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Hola, ¿qué tal? Muy buenas tardes, son las 6:16 y estamos en otra nueva edición de Cultura Alternativa, trayéndoles lo más nuevo de la música alternativa. Vamos a empezar con algo denso, vamos a empezar con el reverendo Marilyn Manson y esto que es On Alive.

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1: Ahí tuvimos al reverendo Marilyn Manson con Unalive. Ahora vámonos con algo igual de oscuro, pero bastante de calidad. Vámonos con Chelsea Wolfe. Y esto que es Seether.

Ahí tuvimos a TV on the Radio y esto que fue Wolf Like Me. Ahora vámonos con unos renacidos del pasado, Block Party, y esto que es Pigwig.

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0: Muy buenas tardes, buenas noches o buenos días, dependiendo de la latitud de este planeta llamado Tierra, donde usted nos esté escuchando y observando. Esta es Radio Universidad Juárez en el estado de Durango, país México. Bienvenidos a un programa adicional titulado El Día de Hoy. Hoy presento a ustedes a dos distinguidos visitantes que ya han estado antes con nosotros, Francisco Guillermo y Adrián Hernández Mier, quienes nos van a interpretar algunas melodías, entre ellas El Costal Lleno de Piedras, no la conozco yo, y Muchacho de Campo, entre otras melodías. Muy bien, ustedes dirán, ¿qué hacemos? ¿Cómo les ha ido? Si ya estamos listos para la tocada, para la cantada, lo que ustedes digan.
1: Maestro, buenas tardes. Pues agradecerle aquí la invitación, agradecer el espacio a Radio UGET. Más que nada con el placer de saludarlo después de tantas historias y esta última historia que nos ha platicado, tenemos el gusto de verlo. También agradecer aquí al ingeniero Abraham que está aquí en los medios, en la cabina, a mi hermano que siempre está conmigo y a mi madre también que nos está acompañando el día de hoy, maestro.
0: Bienvenida, gracias. La vamos a hacer cantar. ¿No? Bueno, no. Vamos a hacer entonces... ¿Y cómo les ha ido? ¿Han practicado bastante? ¿Han ensayado? Pues yo sé que tienen muchas ocupaciones. Y ya cuando te titules, va a estar más todavía.
1: Pues sí, hemos tenido algunas ocupaciones, maestro. Hemos estado trabajando enfocados en nuestros proyectos personales. Hemos estado trabajando también un poco en la música. De vez en cuando nos ponemos un poco ahí a ensayar en la casa cuando tenemos la oportunidad. No es nuestro objetivo dejar a un lado nuestros instrumentos que tantas personas nos han hecho conocer, como usted. Y pues estamos aquí a la orden siempre, maestro.
0: Pues muchas gracias por venir nuevamente y que lograron darse un tiempo, porque yo sé que están bien ocupados y a veces no hay chance de nada. Pero ahorita qué bueno que ya estamos aquí, vamos a disfrutar este espacio. Tenemos una hora y ya ustedes dirán si empiezan. Adelante.
1: Sí, maestro, ahorita vamos a empezar con... Trajimos varios instrumentos el día de hoy. Trajimos un arpa paraguaya, que siempre es la que me ha acompañado. Traemos un bajo sexto. Este bajo sexto, pues ahorita que empecemos a tocar otras melodías, les vamos a platicar la historia. Es un instrumento personalizado. Y traemos un poco de acordeón, ¿verdad? Ya vamos a entrar en el mes de septiembre y empiezan las fiestas mexicanas y todo. Entonces, ahorita vamos a empezar con una canción titulada Cruz de Olvido del maestro Juan Saizar. Una canción muy, muy bonita. La vamos a tocar en arpa y bajo sexto para todos los radioescucha. Gracias por escucharnos y espero les gusten las melodías que traemos con ustedes con todo cariño y sean de su agrado. Buenas tardes.
0: Gracias. Adelante.

0: Esta, ¿cómo se llamó?
1: Esta melodía tiene por título Cruz de Olvido. Cruz de Olvido, maestro. Del maestro Juan César, si es que no me equivoco.
0: Juan es hermano de David, ¿verdad?
1: Me parece que los sí, maestro. Sí.
0: Sí. Tiene muy bonito sonido el arpa.
1: Sí, maestro, la verdad es que es un instrumento que con sus cuerdas vuelve cualquier melodía muy dulce. Es un instrumento muy noble, es un instrumento celestial. Es un instrumento que tiene en la historia varias apariciones, como su primera aparición, de lo que yo, los datos que yo tengo recabados, es en Egipto su primera aparición. Posteriormente, pues también la he visto en la Biblia, ¿verdad? Es un instrumento bíblico. Incluso he visto en varios vitrales. En uno de ellos que me llamó mucho la atención fue en la Catedral de Guadalajara, que hay muchos, pues están todos los ángeles con trompetas y algunos con arpas, ¿verdad? Entonces yo creo que ya tengo por ahí ganado en el cielo mi lugarcito con el arpa.
0: Está bien para poder deleitar allá San Pedro, ¿no?
1: Eso sí, maestro.
0: A todos los que vayan para allá. A todos que se porten bien. Muy bien. ¿Y cómo les ha ido en los ensayos? ¿Bien? ¿Mal? ¿Se acoplan bien o captan muy bien cuando hay que corregir algo?
2: Buenas tardes, maestro. Nuevamente agradecer su invitación y a la institución de Radio UGED, agradecer todo el espacio. Y sí, en los ensayos hacemos de variaciones. Hay veces que en ciertas melodías ya las tenemos preestablecidas en un modelo básico, sí, donde esas melodías pues ya tienen un estilo de nosotros que es algo sencillito, pero hay veces que sí metemos algún arreglo o algún tipo de ritmo, sí, y ahí es cuando lo integramos. Por ejemplo, hoy trajimos un dueto en especial y bastante exótico y raro, porque es muy raro de entrada que esté el arpa en el norte. Eso es algo bastante raro porque es en los estados del sur, y todavía más exótico que la esté acompañando un bajo quinto orgullosamente hecho por manos michoacanas del maestro don Gregorio

0: verdad es que, pues nosotros, al menos en mi carrera, en una de las que tengo, que mi primer carrera es licenciado en Derecho, es muy agobiante, ¿verdad? Las personas se acercan con uno con problemas, pues ya sea entre ellos, problemas entre privados, algunos con conflictos de intereses siempre, y llegan con energías bastante pesadas, ¿verdad? Entonces nosotros tratamos de liberarnos por medio también de la música, ¿verdad? Sí. Que es lo que nos hace sentir un poco
1: relajados. Son situaciones incómodas, ¿eh?
0: Por supuesto,
1: maestro. Enfrente de alguien que maneja las leyes y que las conoce a fondo, meter un poco de tranquilidad, ver las cosas con acierto, con cierto pues conocimiento legal, ¿no? Para casi casi ser un juez de lo civil, un juez de lo familiar, para poder las discordancias poderlas manejar, limar asperezas,
0: sí,
1: sobre todo los pleitos en las herencias.
0: Por supuesto, maestro. Y cuando más se trata de divorcio, se convierte en una pelea bastante desagradable, ¿verdad? Nosotros somos parte del procedimiento y del proceso de las personas. Y pues uno a veces, aparte de ser abogado, pues también tenemos nosotros que escuchar a nuestros clientes, porque pues llegan tristes, llegan molestos, llegan de diferentes tipo de emociones. Y pues nosotros tenemos que empezar a tratar todos esos tipos de temas con ellos.
1: Ser tolerantes también.
0: Sí, maestro.
1: Y sin ser agresivos.
0: Por supuesto.
1: Y también calmar la agresividad que ellos manifiestan entre ellos. Cálmense.
0: Se ponen agresivos cuando uno les cobra. Ahí ya no les gusta.
1: También depende de qué tan alto es el cobro.
0: No, pero ahí si dicen que nos quieren Radiohead, les hacemos descuento.
1: Ah, muy bien. Habiendo poner una tarifa. Divorcios, tanto.
0: Tanto.
1: Concordancias.
0: Si traen credencial de estudiante, también, maestro.
1: Credencial del INSEE. Órale.
0: Maestro, vamos a continuar con una melodía, una pieza titulada Sentimental del maestro Joan Sebastián. Sí. La traemos transportada aquí en instrumento de arpa y bajo quinto, maestro. Espero les guste los radioescucha. También quisiera mandar un saludo para el señor Gerardo, también para mandar un saludo al licenciado Teto Mieles, que seguramente nos están escuchando por radio, nos están viendo.
1: Sí.
0: Espero y les guste, y aquí estamos a la mera orden. Saludos, señores. Buena tarde.
1: Muy bien, pues adelante.

0: Gracias, maestro.
1: ¿Cómo se llamó esta melodía?
0: Sentimental, del maestro Joan Sebastián.
1: Yo le llamaba, dije, ¿cómo se llama? Y sí, está bonita la melodía.
0: Sí, sí, está muy bonita, maestro. A veces las canciones las transportamos al arpa y mucha gente no le halla como que el hilo, pero ya cuando llega uno al coro ya le va agarrando más. Y es que realmente es música que, bueno, para empezar, como lo comentó ahorita mi hermano, es muy raro que alguien toque el arpa en el norte del país, ¿verdad? Es más común que se toque allá en el sur. Ya ve que aquí habemos muy pocas personas que tocamos el arpa. Pues todos somos compañeros y nos conocemos. Y más este tipo de música, pues no se escucha muy común. De repente que, oiga, vengan a tocar un bautizo. No vamos, maestro.
1: ¿Por qué?
0: No, pues no, creo que no aprecian el instrumento como realmente debe de hacerse. Y al pasar andan los muchachitos ahí tocando el arpa y manoseando nuestros instrumentos.
1: Eso sí, maestro. Echando a perder las cosas, ¿no? Sí, no, tiene razón. Había una pregunta que iba a hacerle.
0: Sí, maestro.
1: El otro día escuché a un compañero de aquí de Radio Universidad, que tiene un programa también, presentó a alguien que tiene una marimba.
0: Sí, maestro.
1: Y se presentó como marimba. Entonces, estoy pensando en pedir permiso para traerla también nuevamente, porque por estos rumbos, pues sí, rifa mucho el mariachi y las canciones norteñas, los grupos norteños y demás. Y esto a veces es novedad para algunas personas.
0: Sí, maestro.
1: Sí, y sobre todo melodías que son muy sentimentales, como la de que canta Pedro Infante, 100 años.
0: Claro, maestro.
1: O hay algunas otras también que son muy, muy sentimentales y se oyen muy bien en el arpa, al ritmo acompañado de guitarras o de guitarrones, de vihuelas. Y demás, que son los grupos que usan, los conjunto musical que usan los mariachis.
0: Los mariachis, sí, el guitarrón, vihuela, guitarra, trompeta, ¿verdad? Sí. Entonces, por ejemplo, pues ya ve que ahorita muy pocos norteños, o sea, la música norteña, grupos norteños, ya no traen muchos el saxofón, y es un instrumento fundamental para la música norteña, que se ha dejado de ir poco a poco y han hecho variaciones o fusiones musicales en el cual ya han hecho a un lado el saxofón.
1: Era muy popular y muy propio de los montañeses del Álamo.
0: De los montañeses del Álamo, claro.
1: Hace unos 40 años, 50
0: claro,
1: años.
0: Claro, que tocaban chotises, polcas, incluso se escuchaba ahí el saxofón.
1: Sí.
0: Maestro, a continuación traemos una canción titulada No Volveré, del maestro, del compositor Manuel Esperón y el estrista Ernesto Cortázar. Este tema ha sido interpretado pues, por varios exponentes, titulado No Volveré.
1: Volveré, adelante.
0: Muy bonita canción.

0: Gracias, maestro.
1: No volveré. Muy popular hace muchos años.
2: Con duetos, con tríos, con cuartetos, hasta grupos musicales completos.
3: Sí, maestro, la verdad es que es una pieza muy, muy grande, muy significativa, muy bonita. Nos llegan a muchos, ¿verdad?
2: De hecho, el arpa es muy sentimental, ¿eh?
3: Claro.
2: Mueve el sentimiento de las canciones que son así muy amorosas.
3: Sí, maestro. Ya nos vamos a intercambiar, ya cómo intercambiamos.
2: Sí, sí, sí, adelante, ustedes acomódense. No hay problema. A ver, veamos si el micrófono aquel, sí, está bien, el micrófono abierto.
4: Bueno, maestro, vamos a seguir continuando con esta canción. Vamos a cambiar ya de un poquito, pues no de temática, así tanto, pero ya un poquito. Bueno, esto ya es una canción que es titulada ¿Por qué se habrá ido? Es una canción ya, pues, que fue muy famosa por los años del 2015 con un grupo que se llama Los Alegres del Barranco. Los señores de Los Alegres del Barranco son unos exponentes de la música, pues ahora sí que de la sierra en todo su esplendor de la palabra. Sus integrantes siempre se han conservado los mismos integrantes. Tuvimos el honor de conocerlos a ellos, de estar platicando un poquito con ellos. Son unas magníficas personas. Y bueno, el señor del acordeón, que se llama Pavel Moreno, es un expositor muy bueno en el acordeón. Hasta tiene un estilo de tocar.
2: Sí, muy particular de él.
4: Sí, muy particular.
2: Sí.
4: Y también que toca un acordeón de teclas, porque en la música norteña es de botones normalmente que lo utilizan.
2: Sí.
4: Pero bueno. Entonces vamos con esta canción titulada ¿Por qué se habrá ido?, del autor Emiliano Morales.
3: Por ahí nos comenta el doctor Sepúlveda que se está escuchando el sonido un poco viciado, maestro.
2: Entonces, ¿será que están muy cerca los micrófonos? Okay. A ver ahora. Vamos a darle.

0: ¿Cómo se llamó esta, dice?
1: ¿Por qué se habrá ido?
0: ¿Por qué se habrá ido? ¿Es natural de Los Alegres del Barranco, esta o quién la compuso?
1: Emiliano, el señor Emiliano Morales, pero con ellos, ya es una canción más viejita, pero con ellos como que tuvo un boom de trayectoria, maestro.
0: ¿Pegó en su tiempo?
1: Sí.
0: Bien, vamos entonces a un
2: corte,
0: maestro. Un corte y regresamos.
2: Muy bien.
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0: Bien, continuamos entonces en este interesante programa, entrevista musical, para hablar de los instrumentos musicales que manejan aquí nuestros amigos Hernández Mier. ¿Cuánto tiempo tienen o que usted los haya incitado aprender a tocar guitarra mínimo?
7: Desde los 4 años.
0: 4 años, desde los 4 años. ¿Y no renegaban?
7: Bueno, Adrián sí, porque no se podía subir al banco cuando estaba.
0: ¿Eras fastidioso?
1: No, pero... Sí.
0: ¿Y sí mostraban interés en los instrumentos?
7: Sí.
0: Qué bien. ¿Usted de joven cantaba?
7: Pues no.
0: ¿O estuvo en algún grupo?
7: De chicas.
0: ¿Una rondalla o algo?
7: Sí, en la rondalla de la escuela. Estudiantina.
0: ¿La estudiantina?
7: De la primaria.
0: Estudiantina de la escuela primaria. Aquí mismo en Durango.
7: En Durango, sí. Con el maestro Cisneros.
0: Cisneros, de los hermanos Cisneros, de las orquestas.
7: Pablito.
0: Pablo Cisneros. Sí. Ah, sí. Muy famosa la orquesta, sí. Qué bueno. No, pues está interesante la carrera que desde niños que se forjaron. Y ahora que ya tienen toda una profesión, tienen doble profesión. Que no hay trabajo en una, me canso
2: trabajo
0: que sí hay.
2: Otro maestro.
0: Sobra. Pero es un deleite el alternar con la música porque relaja, se tranquiliza los ánimos.
2: Y practicamos otras actividades, practicamos vamos al campo de tiro, practicamos pesca deportiva, entre otras actividades que nos dan relajación, ¿verdad? Siempre andamos juntos como hermanos,
0: sí, siempre.
2: Nos hemos conectado muy bien y pues gracias también a nuestra madre que nos ha enfocado en buenas cosas, ¿verdad?
0: Sí,
2: siempre
0: sí,
2: hay que reconocer y agradecer.
0: El ejemplo ahí está, sí. Y pues sobre todo el inculcar a la buena educación y al amor a la naturaleza. Porque han de haber practicado, bueno, yo me refiero, me veo un retratado ahí. Yo practiqué senderismo,
2: sí, maestro.
0: Montañismo, jugué fútbol, jugué voleibol, jugué básquetbol, jugué todo. Entonces, conozco un poco de todo, por eso les comprendo que esta profesión, pues es buena, noble y relaja mucho la música. Sobre todo la música clásica, en mi caso, Mozart... Beethoven, Tchaikovsky, todos ellos, por algo. Y últimamente estuve yo en un coro en Guadalajara y fuimos a cantar a Bellas Artes.
2: Sí, maestro.
0: Nabucodonosor, en honor a Nabucodonosor, que era un emperador como los hay ahora, que mataban niños sin consideración, mataban esclavos. Y entonces los esclavos trataron de liberarse. Entonces Giuseppe Verdi, que era un compositor de excelencia italiano, se da cuenta de esa historia y entonces compone Nabucco, en honor a Nabucodonosor. Es una ópera muy bella, muy bonita, y pues los gratos recuerdos de cuando yo estuve en esa congregación, en ese grupo musical, vimos llorar a mucha gente ahí en Bellas Artes del público.
2: Sí, maestro.
0: Porque contagia un sentimiento de que ¿por qué tenía que pasar esto así?
2: Y pasa con toda la música realmente, porque yo he tocado piezas en el arpa totalmente alegres y las personas lloran.
0: Sí.
2: Lloran.
0: Contagian, hay una vibración ahí de que contagian sentimiento de culpa, de bondad, de muchas cosas, y son con sentimientos cruzados.
2: Pues dígale, mamá está lavando los trastes y qué ventito que el arpa, y se pone a lavar toda la cocina, maestro.
0: Le da ánimos, ¿verdad?
7: ¿Verdad?
0: No,
2: pues pero claro, que pague la hora, pues unos 1,500, 2,000 pesos. ¿Cómo ve, maestro?
0: Está como mi madre cuando también de chiquillos, pues a todos sus hijos, nos inculcaron el canto. Mi papá tocaba la guitarra y nos inculcó a cantar.
2: Sí, maestro.
0: A todos los hermanos. Y pues el que salió más bravo para eso fui yo, me parece, porque entré a la Escuela Superior de Música a estudiar canto y ópera. Y aprende uno tantas cosas en la vida llevando un sistema de apertura de conocimientos universales.
2: Sí, maestro, la verdad.
0: Entonces,
2: que sí.
0: Por eso los entiendo perfectamente y están muy bien hermanados y muy bien hecho, muy bien logrado todo esto. Vale la pena el esfuerzo. Sí. ¿Qué nos van a deleitar ahora?
1: Sí, nuevamente, maestro, mencionando esta gran agrupación que ha sido muy importante en el norteño, que tiene una línea, pues realmente el norteño tiene una línea desde 1900 para acá, uh-huh, un poquito sí. Antes se habían rumorado con la llegada de varios instrumentos del extranjero, ¿verdad? Y también tenemos muchas influencias de Alemania por las polcas y todo. Exacto. Lo de las redobas.
0: Sí.
1: Pero bueno, ahorita para no meternos tanto en esa sección.
0: Historia pues, de la música.
1: Sí, esta canción siguiente es titulada El Costal Lleno de Piedras, nuevamente por esa agrupación llamada Los Alegres del Barranco. En el 2012 fue cuando la lanzaron y pues también es de sus sellos personales de esa agrupación.
0: Entonces es de ellos.
1: Es de ellos esa canción.
0: Ah, muy bien.
1: Es de ellos.
0: Pues me llamó la atención cuando me dijeron, vamos a tocar esta. Ah, caray, El Costal Lleno de Piedras, no la había oído yo nunca, nunca, en mi miserable vida la había escuchado yo.
2: Aquí la vamos a tocar.
0: Me llamó la atención, dije, y si son de Los Alegres del Barranco, que ya he escuchado canciones de ellos muy bien, pues ahora vamos a lucirnos, ¿no?
2: Muy bien, maestro.
1: Anda. Claro que sí.

0: Pues como hermanos también en casa nos poníamos a cantar a veces. Mi sí, hermano maestro. Raúl tocando la guitarra, yo la batería, en fin, teníamos instrumentos varios. Y mi hermana Leticia también cantando, mi hermana Laura un poco más retiradona, pero cantábamos ahí todos, mi hermano Heriberto también. Y tenemos por ahí algunas cancioncillas grabadas pues en los cassettes que se usaban antes, ¿verdad? Y pues me hace recordar todo eso.
1: Sí, maestro, la verdad
0: y,
1: es que...
0: pues mi papá también nos alentaba a cantar y él se aventaba de una que otra canción buena también. Y a veces en canciones así medio rancherotas de pronto se echaba un grito. ¡Hijo!
1: Y es con lo que paga la música, ¿no? Con los momentos felices que uno pasa. Sí. Realmente. Es.
0: Sí. Pues sí, está muy bien, costal lleno de piedras.
1: Pues le traemos también una sorpresa, maestro.
0: A ver, ¿qué nos trae?
1: Un examen.
2: Sí,
0: bueno,
2: sí, vamos a justiciar.
0: Pregunten, a ver, ¿qué Hola. Puedo contestar? ¿De qué se trata? ¿Quién inventó la música? ¿Desde cuándo viene la música? ¿Quién fue el primer arpista? ¿Cómo se llamó el primer instrumento que usaban los Césares?
1: Pues hay un instrumento que confunden mucho con el arpa, que es la cítara, ¿no?
0: La cítara, pero también la lira.
1: La lira también.
0: La lira, sí.
1: Vamos a invitarlo a cantar con nosotros, maestro, si usted gusta. Bueno, lo vamos a acompañar nosotros a
0: bueno,
1: usted.
0: Bueno, vamos a ver si nos admiten aquí.
1: De hecho, es una canción que usted mencionó ahorita al principio, que es la canción 100 años.
0: Ah, 100 años. De que la canta Pedro Infante, bueno, muchas personas, ¿no?
2: Sí, maestro.
0: Y esta canción le encanta mucho a Paquita Zavala Rentería, que es una promotora artística y me ha presentado a muchos cantantes también ella. Ha venido aquí, ha estado también. Y pues ya se llega la época en que volvamos a invitar artistas cantantes.
1: Sí, maestro.
0: Entre ellos ustedes.
1: Gracias.
2: Gracias.

0: Y que a media canción se alborota el gallinero. Sale un gallo que
1: carajeando. Gracias, maestro, por permitirnos acompañarlo. Es un placer.
0: Sí, cuando se ofrezca alguna canción que me sepa, sí.
1: Con lo vamos a llevar a las serenatas, maestro.
0: Vámonos, tendidos, no. No, yo no tengo como ustedes.
1: En una ocasión estaba en la Facultad de Derecho y venía el Día de las Madres. Bueno, son dos historias. La primera historia es aquí la señora que está aquí presente, que es nuestra madre. Pues llevamos a toda la sociedad de alumnos allá a la casa y éramos como unos 40, yo creo, fácil.
0: Y si cupieron, porque
1: no, pues el patio es grande.
0: Sí, ahí caben todos, sí.
1: Y estuvimos ensayando y todo, nos fuimos y ya nos regresamos como hasta las 9 de la mañana al día siguiente, ya 10 de mayo, ¿verdad? Dimos, yo creo que más de 35 serenatas fácil esa noche. Y la verdad es que llegamos muy cansados y mi mamá nos estuvo esperando y nos puso una santa peluca porque según dijo, no, pues es que se fueron y ahorita van a venir, me van a dar serenata, ahorita van a... No, y nos regresamos. Se cambió, se peinó, se puso en bata. Mira cómo nos regañó al día siguiente, ya ni la tiznan, que quién sabe qué. Y no, hombre, no voy a...
0: ¿Serio? ¿Así es usted de enojona y regañona? ¿Quién creen que aquí tienen a su gata que lo va a estar esperando toda la mendiga noche?
2: Pues en el ensayo cantamos, ¿quién sabe cuánto? Ahora yo soy de ensayo.
1: Pues es que nos escuchó todo el ensayo. Pues
0: dice, ya se las sabe todas. Ya para aquí.
2: Por eso ya no lo sé.
3: La cita con la...
0: Está bien, sí, hablando de eso, pues traen una tejana bien elegante y yo no tengo tejana.
1: ¿Prestamos, maestro?
0: Tengo que comprarme una.
1: No, le prestamos, ahí
0: de esa de tres pedradas se llama.
1: Ah, caray. Ah, sí, claro, ya sé cuál es.
0: Sí. Muy, muy elegantemente. Norteñas, tipo norteamericana. Bien. Bueno, faltan algunos minutos todavía. Tenemos tiempo de cotorrear y cantar, a ver.
4: Muy bien, pues antes de seguir con la siguiente canción, aprovechando, mandando un saludo a toda la gente que nos ve en diferentes partes del país, siempre agradecerles su amistad con nosotros, aprovechando para mandarle saludos a Alejandro Iván Mendoza Castillo, la familia Castillo, y a su señor padre que cumplió años el sábado, el señor Abdiel Mendoza, aprovechando ahorita que se nos están sintonizando.
0: Muy bien.
4: Y también hasta Monterrey para Adrián Bautista, Germán Borboya Chihuahua, a Ciudad de México, a Rodrigo Vega, hasta Tijuana que nos están viendo. Hay un muchacho que le dicen el cargo. Hay varias gente que sí nos está muy pendiente ahorita de nosotros y agradecerles que están aquí con nosotros.
0: Pues muchas gracias. Y
1: gracias.
0: Pues vamos a traerlos más seguido para que canten aquí también, toquen, porque tienen más instrumentos.
4: Sí, maestro.
1: Por ahí teclado. Mandar un saludo también a la señora Nena. La señora Nena que nos seguramente nos está escuchando. Sí. A mi tío Héctor también que nos está escuchando ahorita. Volver a mandar otro saludo para el señor Gerardo, para el licenciado Héctor Mieles. Y por ahí por todo el personal de los Jerrys. Los Jerrys son unas personas muy atentas y muy finas que cuando voy ahí siempre me tratan muy bien. Un saludito para todos los radioescuchas. Igual las personas que no nos conocen, pues estamos a la disposición también transmitiendo nuestra arte. A lo mejor no cantamos muy bien, pero pues cantamos
0: reciote. ¿A poco creen que todos los que cantan como Jorge Negrete y Pedro Infante y Luis Aguilar, Tony Aguilar, todos esos, ¿a poco creen que empezaron así como terminaron?
1: No, maestro.
0: También empezaron cantando y regándola.
1: ¿Qué nos quiere decir, maestro?
0: No, porque ustedes lo están mencionando. Y yo conocí personalmente a Vicente Fernández cuando empezó en Guadalajara.
1: Sí, maestro.
0: Con su guitarra y se subía a un camión a la ruta en la calle López Cotilla, en la avenida Gigantes, sí, o en la avenida Revolución. Y llegaba a un alto y se bajaba de un camión y se subía inmediatamente a otro y pedía permiso de cantar. Él se fue dando a conocer, después lo invitaron a centros nocturnos a dar variedad y a cantar, y de ahí la fama.
1: Sí.
0: Entonces, pues, todos empezamos siempre desde el cero hasta llegar al 10. ¿Ustedes creen que Luciano Pavarotti llegó a la fama así como terminó? Empezó ensayando, cantando ópera en Nápoles, en Italia. En la Scala de Milán, en la escuela, gran escuela que hubo, todos aquellos personajes.
1: Sí.
0: Así
1: sí,
0: que,
1: sí.
0: Nada de vergüenzas. Todo el error o la falla es el punto de partida para el progreso.
1: Claro, maestro.
0: Nos autocorregimos, nos autocriticamos y vamos adelante. Y nunca se llega a la perfección. También los grandes cantantes como Luciano Pavarotti, llegó el momento en que, estando el estadio lleno de personajes y con orquesta sinfónica, se le iba la voz.
1: Sí, maestro.
0: La orquesta sola. Y ya se acordaba de lo que seguía y seguía cantando. Así que no hay problema. Dijo el gringo, no problem. ¿Eh? ¿Qué otra melodía tenemos?
1: Nos falta por ahí mandar también un saludo especial a mi compadre Oscar Galván. Que nos está escuchando y a veces pues es el que anda ahí atrás de nosotros llevándonos para arriba y para abajo también.
0: Está bien.
1: Y ahí que quería venir a tocar el pandero, pero pues no ensayó.
0: No ensayó el pandero, válgame.
1: No ensayó.
0: Si eso es fácil.
1: No ensayó, fíjese. Imagínese.
0: Una jota aragonesa aquí. Adelante. Sí, maestro,
4: los dejamos con la siguiente melodía, La Cita, y también saludos para Manuel Zavala.

0: Es una melodía muy atrevida.
1: Sí, maestro, la verdad que sí.
0: Muy aventada. ¿Quién la compuso? ¿De quién es?
2: Del señor Tito Torbellino, maestro. Es de esas dos melodías. De hecho, son dos melodías de él.
0: Sí.
2: Que sacó en un, bueno, en ese disco que se llama La Cita, y la otra se llama Cosas del Diablo. Ah. La segunda.
0: Cosas del Diablo.
2: Cosas del Diablo. Sí.
0: Cosas del Diablo. ¿Pero quién más? ¿Qué grupo popular la canta?
1: La verdad, pues sí, lo han replicado varios grupos, pero pues nadie como él. Él ya falleció. Él tenía un estilo muy peculiar. Entonces, sí, era música norteña bajo esta rítmica que traemos nosotros, ¿verdad? Que es corrido.
2: Sí, está bien. Sí, maestro. Pues ya para despedirnos.
0: Muy bien.
2: Vamos a tocar también esta canción titulada El Millón de Primaveras.
0: Sí.
2: Y bueno, esta canción la traemos en un estilo de un grupo que se llama Los Chavalitos. Bueno, obviamente es del señor Joan Sebastián, que Vicente Fernández, el señor don Vicente Fernández, en el 2007 fue cuando salió esta bonita canción. Muy bonita canción.
3: ¿Es petición esta canción?
2: Pues sí, nos la pidieron, la verdad, hay una persona que le gusta mucho, y ahí estuvo, oigan, pues ahí sí van, la tocan, y pues ahí nos puso a sacarla.
0: Adelante.
3: Mimo. ¿Quién es? ¿Aquí? ¿La que se presente?
2: Sí.
3: Pues Mimo, si no nos deja entrar a la casa, maestro.
0: Y no hay cena.
3: No hay.
0: Además.

0: Pues a nombre de Radio Universidad Juárez del Estado de Durango, muchas gracias por acompañarnos, por estar en esta ocasión acá. No es la primera ni la última, ya han estado antes también con otros instrumentos, con el doctor Sepúlveda de compañero también, sí, en las arpas, ahorita él anda por otro lado por allá también. Y pues gracias por acompañarnos también. Y muchas gracias a nuestro compañero y amigo de aquí de la cabina anexa, gracias, don Abraham Milán Valles, gracias por los controles y la transmisión directa, y a todos ustedes, nuestros radioescuchas que nos están viendo y escuchando, los invitamos el próximo martes a otro programa de esta serie el día de hoy. Muchas gracias.
1: Gracias.
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0: Bienvenidas, bienvenidos. Aquí en España, como puerta de entrada de la inmigración procedente del norte de África hacia Europa, tenemos muy presente el drama migratorio. El reciente episodio vivido en Ceuta este verano ha vuelto a poner sobre la mesa una realidad. Detrás de cada ruta hay personas que buscan un destino mejor, más seguridad y oportunidades para sus familias. Hoy queremos poner el foco en los flujos migratorios de América Latina y en cómo están cambiando la violencia vinculada al crimen organizado, las transformaciones económicas o políticas migratorias cada vez más restrictivas están reconfigurando esas rutas. Al otro lado del Atlántico, Estados Unidos sigue representando para muchos la promesa del progreso, del llamado sueño americano, pero llegar y permanecer allí es cada vez más difícil. Los arrestos de migrantes por parte del ICE han aumentado con fuerza, solo en el último año un 40% debido a la administración Trump. Nuestro invitado de hoy conoce bien esa inmigración desde la experiencia personal. Llegó a Estados Unidos a principios de los 90, sin documentación y escondido en un coche. Enseguida os contamos más. También les hablamos del nuevo terremoto que ha sacudido La Guaira en Venezuela, de la factura económica que deja el seísmo en Colombia o de los efectos del Niño en Perú. También conoceremos el equipo de profesionales sin experiencia en emergencias que han arrimado el hombro en el desastre de Colombia, y terminaremos hablando de un estudio científico chileno. Sus investigadores han conseguido una planta capaz de sobrevivir a condiciones extremas en la Antártida. Me acompañan Francisco Carrión en la edición, Elisa Cepeda en la redacción, Cristina Dorado en la producción y Diego Franco en la realización técnica.
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0: Repasamos la actualidad del continente con Francisco Carrión. Comenzamos en Venezuela, donde se ha registrado un nuevo terremoto de La Guaira, en la zona más afectada por el doble seísmo del pasado mes de junio.
2: Un sismo de magnitud 4.0 que se registró a las 3:07 hora local de este martes, según...
3: Así lo ha anunciado la televisión venezolana. Ha ocurrido esta madrugada. El temblor de magnitud 4 ha situado su epicentro a unos 10 kilómetros de la ciudad costera de La Guaira y a una profundidad de otros 10 kilómetros. También se ha sentido en la capital, en Caracas. Por el momento, las autoridades no han informado de víctimas ni daños y mantienen activado el sistema de protección civil. El terremoto llega en el día en el que se ha actualizado el balance de la catástrofe del pasado 24 de junio. El número de fallecidos supera ya los 6.400 muertos, más de 86.000 heridos y cerca de 60 evacuados.
0: 60.000 evacuados, queríamos decir. Colombia pone cifra a la reconstrucción del país tras el terremoto de la semana pasada. Costará más de 9.000 millones de dólares.
3: Lo ha avanzado el presidente Abelardo de la Espriella.
4: En Chocó, Valle del Cauca, Risaralda, Quindío y Caldas, cercanas a los 30 billones de pesos, más o menos 24.5 billones en edificaciones y 5.5 billones en infraestructura. Imagínense ustedes la dimensión del desastre.
3: Se basa en una estimación de una empresa privada. El estudio incluye daños físicos directos a los departamentos más afectados. De los 9.600 millones estimados, la mayor parte se necesitará para la reconstrucción de edificios y viviendas. El gobierno advierte de que se trata de cálculos provisionales que podrían variar con el paso de las semanas.
0: El gobierno chileno presenta una polémica reforma constitucional en materia de seguridad.
3: La ha enviado al Senado, contempla un nuevo estado de excepción para enfrentar, dice el Ejecutivo, al crimen organizado y ha sido tramitada de urgencia. José Antonio Kast es el presidente de Chile.
5: Nosotros lo que vemos aquí es que el crimen organizado ha avanzado tanto que requiere respuestas distintas por parte de la legislación, y parte de la legislación chilena es la Constitución.
3: La iniciativa plantea 8 modificaciones de la Carta Magna, entre ellas otorga potestad al presidente para decretar el estado de emergencia ante lo que considere una amenaza grave e inminente a la seguridad pública y extenderlo por hasta 120 días, con la facultad de prorrogarlo una vez por igual periodo. También tendrá capacidad el jefe del Estado para declarar a un grupo de organización terrorista o de crimen organizado. Las nuevas medidas deben ser discutidas en un plazo de 15 días y ni siquiera cuentan con el apoyo de todo el oficialismo.
0: Perú en alerta por el fenómeno del Niño.
3: Las intensas lluvias de los últimos días han castigado especialmente al sur del país andino. El deslizamiento de lodo y piedras, llamado huaico en idioma quechua, ha golpeado las regiones de Tacna e Hilo, ha dañado carreteras, viviendas y locales públicos y ha obligado a reducir el transporte terrestre y aéreo. Las lluvias torrenciales torrenciales también han causado estragos a su paso por la capital, Lima. Amaranda Peralta es una de las afectadas.
6: Yo soy madre soltera con mis dos niñas y como poder haber estoy perdiendo todo, ¿no? Yo llegaba a trabajar y tal vez no he podido, como los vecinos, resguardar algunas cosas porque pues yo soy sola con mis chiquitas. Gracias a Dios no han estado, pero pues igual, ¿no? Tocará empezar de cero porque ya perdimos todo, la verdad.
3: Las autoridades peruanas han elevado de fuerte a fuerte y extraordinario su pronóstico por la intensidad del fenómeno del Niño costero en el país, caracterizado por un inusitado incremento de la temperatura del mar del litoral de Perú y Ecuador, que está provocando lluvias torrenciales en la costa. La previsión es que estas lluvias se prolonguen hasta diciembre en el centro y norte del país.
0: El expresidente brasileño Jair Bolsonaro autorizado a salir de su casa.
3: Está condenado a 27 años de cárcel por intento de golpe de Estado y cumple condena en su domicilio por motivos de salud. La Corte Suprema de Brasil le va a permitir salir temporalmente para acudir al dentista. La justicia brasileña ha establecido que tanto la fecha como el horario de la consulta permanezcan bajo secreto por razones de seguridad. Su salida temporal coincide con el arranque de la campaña de las elecciones presidenciales de octubre, una cita en la recordemos en la que su hijo, Flavio Bolsonaro, parte como principal rival del actual presidente Lula da Silva.
0: La Fiscalía de México rechaza investigar a un hijo del expresidente Andrés Manuel López Obrador.
3: Se trata de Andrés Manuel Beltrán, de 40 años, es el segundo hijo del exmandatario. La Fiscalía de México ha rehusado este lunes investigarle por contrabando de combustible a propuesta de la oposición, tras serle revocado su visado estadounidense. López Beltrán fue hasta mayo el número 2 del partido oficialista Morena, que fundó su padre. Su aspiración ahora es convertirse en diputado federal en 2027.
0: Y quédate, Francisco, que hablamos ahora de inmigración.
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0: Nuestro entrevistado conoce la migración como experiencia vital. Llegó a Estados Unidos a principios de los 90 sin documentación, escondido en el maletero de un coche y tras varios intentos fallidos de cruzar la frontera. Ahora acaba de asumir el cargo de obispo de la diócesis de Welling-Charleston en Virginia Occidental, en Estados Unidos. Francisco.
1: Así es, se trata, Raquel, de Monseñor Evelio Mengíbar Ayala. Nació en El Salvador, creció en plena guerra civil y con apenas 18 años huyó de la violencia. Al llegar a Estados Unidos se ganó la vida en la construcción, como pintor y con empleos precarios. Aprendió inglés y acabó ingresando en un seminario. Ciudadano estadounidense desde hace 2 décadas, fue sacerdote en Washington. En 2022 el Papa Francisco lo nombró obispo auxiliar de Washington, precisamente, y hace un par de meses León XIV le puso al frente de la diócesis de Welling-Charleston en Virginia Occidental, uno de los estados más conservadores de Estados Unidos y donde Donald Trump ha logrado encadenar 3 victorias consecutivas.
0: Pues hablamos ya con Monseñor Evelio Mengíbar Ayala. Bienvenido a Hora América.
2: Gracias.
0: Bueno, usted suele decir que la inmigración no es un tema político, sino una historia profundamente personal. ¿Qué recuerda todavía de aquel joven salvadoreño que cruzó la frontera con miedo y sin papeles?
2: Bueno, en primer lugar, recuerdo el deseo de un futuro mejor, ya que crecí en El Salvador durante la guerra civil y pues mi anhelo era encontrar oportunidades en otro lugar, ya que pues en El Salvador no las había. Y entonces pues emprendí el viaje con mucha dificultad. Intenté 3 veces cruzar la frontera de Estados Unidos, 2 veces fallé, la tercera logré pasar y pues llegué a Los Ángeles con mucha ilusión, con mucha esperanza, con muchas ganas de echar para adelante.
1: Monseñor trabajó, como decíamos, en la construcción, pintando casas y desempeñando empleos muy humildes antes de convertirse en sacerdote. ¿Qué le enseñó aquella etapa sobre la dignidad del trabajo de los inmigrantes?
2: Pues en primer lugar me enseñó a apreciar el trabajo, a darle gracias a Dios por tener un trabajo. No importa lo que hagas, yo creo que el trabajo siempre dignifica. Y eso me ha ayudado también a apreciar el trabajo que hacen todas las personas, tanto los feligreses en las iglesias donde he servido como párroco, como sacerdote, pero pues también como obispo, reconocer que el trabajo, por humilde que sea, pues provee dignidad a la persona y por lo tanto hay que respetar a todos, hay que tratar a todos reconociendo esa dignidad y los aportes que hacen aún a través de trabajos que consideramos humildes, ¿no?
0: La historia de cómo llegó usted a Estados Unidos y echó raíces es hoy casi imposible de que pudiera producirse la cacería al inmigrante.

0: los inmigrantes en este tiempo aquí en los Estados Unidos tienen mucho miedo y mucha ansiedad qué va a pasar en el futuro. Aún personas que han estado con documentos, con bajo la ley de TPS, y entonces no se sabe qué va a pasar. Por supuesto que algunos han sufrido violencia, tristemente aún a muerte, no únicamente de inmigrantes, sino que no podemos olvidar que también de ciudadanos americanos, aquellos que se ponen al frente en defensa de la dignidad de los inmigrantes, también pues toman riesgo. Y hemos visto cómo algunos han ofrendado su vida en defensa de los inmigrantes. Entonces, es preocupante y por supuesto que como iglesia lo que abogamos es a que los derechos de las personas sean respetadas y que la dignidad de cada persona sea respetada.
1: Usted ha dicho alguna vez que cuando escucha hablar de una redada de ICE piensa, ese inmigrante podría haber sido yo. ¿Qué más puede hacer la Iglesia Católica para evitar estas tragedias? Sabemos además, como usted decía, que muchas familias viven con miedo permanente a que un padre o una madre no regresen a casa tras salir a trabajar.
0: Pues yo creo que la iglesia lo primero que ofrece y que debe ofrecer es el acompañamiento, la cercanía, el hacerle sentir al inmigrante que no está solo, que la iglesia está con ellos y que también hay muchas personas de buena voluntad, personas que no están de acuerdo con ese maltrato. Luego la defensa. Una cosa es acompañar, hacer sentir a la persona que la iglesia está cerca, pero también la defensa. La iglesia, pues, como institución, tiene la oportunidad de alzar la voz. Como obispos, tenemos que alzar nuestra voz en defensa de los inmigrantes y lo hemos hecho. Lo hemos hecho junto al Papa Francisco, el Papa León, pues hemos dado muestras de que no tenemos miedo de alzar la voz, de defender los derechos, de denunciar el maltrato, los atropellos a los inmigrantes. Entonces, todo esto es importante. Luego viene la educación, educar al inmigrante en sus derechos, en sus posibilidades, que también tal vez tienen para regularizar su situación migratoria y luego también seguir educando a la población en general, recordándoles de que al final todos somos extranjeros en esta tierra. Estados Unidos es un país de inmigrantes y así lo ha sido siempre. Entonces, yo creo que basta. Buscar educar a la persona, reconectar a la persona con su historia, con su pasado, para que las personas pues despierten un poco y reconozcan que todos tenemos derechos, ¿no?
2: Señor Mengíbar Ayala ha repetido en esta entrevista varias veces la palabra dignidad. ¿Dónde está para un obispo, para un religioso, la frontera entre anunciar el evangelio y denunciar decisiones de un gobierno?
0: Bueno, pues la dignidad está en el centro de nuestro quehacer como iglesia. Si se nos olvida eso, pues sería difícil hacer nuestro trabajo como pastores. Entonces, como pastores, pues tenemos la responsabilidad de estar al lado de todas las personas, de predicar el evangelio. Y luego, pues los políticos tienen la tarea de llevar a cabo su trabajo, pero todo tiene que ser bajo este parámetro del respeto a la dignidad de la persona. Cualquier ley, cualquier póliza que se promulgue tiene que tener en cuenta la dignidad de toda persona. Si no, esa ley pasa a ser una ley inmoral, una ley que pues pierde su validez, porque en todo, toda ley tiene que proteger precisamente el bien de la persona, el bien común, pero también en el

0: centro el bien de toda persona.
1: Pero lo cierto, y lo estamos viendo en el último año, hay una tensión evidente entre la administración Trump y la jerarquía católica. El vicepresidente J.D. Vance llegó a sugerir que la Iglesia debía limitarse a cuestiones espirituales.
2: I think the U.S. Conference of Catholic Bishops has frankly not been a good partner.
1: Y lo estamos escuchando, que los ministros decía, que los obispos decía, no son buenos socios en temas migratorios. Monseñor, ¿puede la Iglesia permanecer en silencio cuando considera que una política pública vulnera la dignidad de las personas, de los migrantes en este caso?
0: Es que la Iglesia no necesariamente se mete en política cuando defiende los derechos de los inmigrantes. Es más, predica el Evangelio. Mateo 25, pues ahí encontramos la parábola del reino, donde Jesús se identifica con el migrante, con el extranjero, con el que vive en situación de precariedad. Entonces, para nosotros, como obispos, como pastores, olvidar eso sería olvidar el Evangelio. Tenemos la parábola del buen samaritano, quién es que se detiene a ayudar a aquella persona, pues un samaritano, un extranjero. Entonces, sin preguntar el por qué está al lado del camino herido. Entonces, decir que como iglesia no tenemos que meternos en estos temas, yo creo que es coartar la libertad misma que tenemos para ejercer nuestra fe. Es una cuestión de libertad religiosa, porque si no puedes practicar la fe con hechos, con acciones concretas, entonces, ¿en qué quedamos? ¿Qué tipo de fe promulgamos, no? Una fe vacía.
3: Aquí en Europa también estamos observando un endurecimiento del discurso sobre la inmigración. ¿Le preocupa que el miedo al extranjero se esté convirtiendo en un fenómeno global?
0: Bueno, sí, yo creo que es parte de una ideología, por supuesto, de propaganda política. Estos temas venden políticamente. Dividen, y yo creo que los políticos saben por dónde ir en ese sentido. O sea, yo creo que es la misma situación, ¿no? Divide y vencerás, o sea, divide las comunidades, planta odio, resentimiento en las comunidades, y entonces vas a atraer votos. Pero es triste, yo creo, que hacer una propaganda, a través de la división y de tomar a gente vulnerable como chivos expiatorios, ¿no? O sea, y eso ha pasado siempre. O sea, siempre hay grupos a los cuales se les cargan los problemas sociales. Entonces, sí, yo creo que es importante que no permitir que se haga, ¿no? Hay que ser coherentes y hay que, pues, ser veraces en lo que se propone en temas de política y de seguridad nacional o de las ciudades, ¿no? Hay que ser coherentes.
1: Usted nos habla desde Virginia Occidental, un territorio, recordemos, completamente trumpista. La administración del republicano sostiene que las detenciones y las deportaciones masivas de migrantes a manos de la ICE son necesarias para garantizar la seguridad y aplicar la ley. ¿Qué responde usted a quienes consideran que las redadas son simplemente el cumplimiento de la legislación?
0: Bueno, pues yo creo que remover a los criminales, a las personas que han cometido delitos, es importante. Es parte de la responsabilidad del Estado. Pero aquí lo que muchas veces sucede es que son personas inocentes o personas que están buscando cumplir la ley. Hemos visto, por ejemplo, personas que son detenidas después de presentarse a la corte. O sea, todas esas son las cosas que no podemos permitir. Gente que está trabajando, que está pagando los impuestos, padres de familia, de ciudadanos americanos. Esos son los problemas. O sea, yo creo que una cuestión es remover a las personas que son peligrosas para la comunidad. Y lo otro es la aplicación de estas leyes que muchas veces pues tienen hasta, siguen un perfil racial, ¿no? O sea, si eres de color, si eres hispano, si te encuentran hablando español o tienes un acento, entonces corres riesgo. Yo creo que ese es el problema, es cómo se aplica la ley.
3: Monseñor, usted pasó, lo decíamos al principio, cruzando esa frontera escondido en un automóvil a convertirse en obispo de la Iglesia Católica en Estados Unidos. Si pudiera hablar hoy con aquel joven que abandonó El Salvador sin saber qué le esperaba al otro lado, ¿qué le diría?
0: Buena pregunta. ¿Qué le diría aquel joven que dejó su país con mucha incertidumbre? Pues que siga adelante, que siga caminando. Cuando salí de El Salvador, traía una mochila quizás pues con una mudada, pero esa mochila venía llena de sueños, llena de esperanza, llena de proyectos. Y yo creo que ese joven quizás todavía está ahí. El moverme a Virginia Occidental, de Washington, de Maryland, donde pues tenemos una comunidad hispana muy grande, salvadoreña sobre todo, pues ya me sentí en casa. Y luego llego aquí a Virginia Occidental, donde pues los hispanos somos una minoría, menos del 2% de la población acá es hispana. Y entonces llegar aquí es como volver a recordar ese tiempo, cuando llegué a Los Ángeles, cuando recién llegué a Maryland, abrir camino. Pero entonces yo creo que ese joven ilusionado todavía está en mí. Entonces, pues nada, que siga adelante y, como decimos por acá, que le eche ganas, porque pues así somos los inmigrantes. No le hacemos mala cara a lo que se nos propone.
3: Bueno, pues con ese mensaje optimista de seguir adelante y que se puede aplicar pues a tantas cosas, ¿no? Nos quedamos Evelio Mengíbar Ayala, obispo de la diócesis de William Charleston. Gracias por atender ahora, América. Ha sido un placer.
0: Bueno, gracias a ustedes.
1: Muchísimas gracias.
0: Bendiciones.
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3: En los terremotos de Venezuela y más recientemente tras el seísmo de Colombia, hemos visto cómo se han movilizado cientos de expertos en emergencias de diferentes países, brigadistas, militares, pero también han contribuido a los trabajos profesionales que nada tienen que ver con el ámbito de los rescates y que han puesto sus conocimientos al servicio de la emergencia. Elisa Cepeda se ha fijado en un grupo de técnicos de sonido que ha aportado sus micrófonos para buscar cualquier señal bajo los escombros.
5: Tras el terremoto en Colombia, ante la emergencia, los estudios Takeshima y el colectivo Noise Radio en Cali han impulsado una convocatoria que ha reunido a más de 70 profesionales del sector audiovisual. La brigada de sonido, ingenieros de audio y microfonistas han llevado sus equipos de grabación a las ruinas para buscar señales de vida. César Torres, miembro de Noise Radio, ha explicado cómo se han organizado tras el sismo.
6: Pues nosotros empezamos a salir desde el mismo lunes a algunos puntos de una manera muy empírica, sin conocer muy bien qué protocolo seguir y demás.
5: Los técnicos han trabajado en coordinación directa con los equipos de rescate para detectar cualquier mínima frecuencia bajo los escombros. Ha sido necesario cortar el tráfico a varias manzanas a la redonda y exigir silencio absoluto.
6: Hemos creado unos protocolos para entrar a los lugares y hacer las escuchas, protocolos como de grabar, pedir el silencio, hacer pedagogía del silencio en los lugares cercanos.
5: El sonidista Jorge Zara te ha detallado la dificultad de interpretar los ruidos bajo tierra.
7: Aprovecha la pausa y el silencio para también entrar nosotros como brigadistas de sonido a intentar escuchar. Hay que tratar de mantener la calma, uno siempre tiene la esperanza de encontrar a alguien.
5: Las intervenciones han supuesto un duro desgaste físico y psicológico para los voluntarios, muchos de los cuales han sufrido también daños en sus propias viviendas.
6: Y por parte del equipo de la Brigada de Sonido también han habido muchas afectaciones también de tipo psicológico por lo que toca vivir, experimentar cuando se está ahí en el lugar y se escucha o se siente o pasan frustraciones muy fuertes.
5: Con el fin de las labores de rescate, la Brigada de Sonido se retira tras varios días de rastreo en los que el sector audiovisual colombiano ha puesto su tecnología al servicio de la emergencia.
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9: Hoy viajamos hasta el fin del mundo, hasta la Antártida, allí donde el frío muerde, el agua escasea y el sol castiga con una radiación ultravioleta extrema, un territorio hostil en el que una pequeña planta se empeña en sobrevivir, Francisco.
1: Se llama Raquel Colombatus quitensis, pero la apodan popularmente el clavelito antártico. Crece formando diminutos cojines verdes y es una de las dos únicas plantas con flores nativas de la Antártida, como explica Eduardo Castro Nayar, profesor de la Universidad de Talca.
10: Es una planta que hace decenas de miles de años colonizó Antártica. Es un ejemplo de adaptación. Es una planta que se ha adaptado a condiciones extremas de frío, de temperatura, de salinidad, de radiación ultravioleta, y eso nos puede ayudar a la agricultura del futuro.
1: Eduardo es miembro del equipo científico chileno que acaba de descifrar prácticamente todo su libro de instrucciones, el mapa genético más completo de una especie especialmente compleja.
10: Es una planta que es tetraploide, tiene el doble de material genético que tendríamos nosotros, por ejemplo, que somos diploides. Esto quiere decir que recibe todo un complemento genético de un parental y todo el complemento genético del otro parental. Eso es súper desafiante en términos de estudio. Poder reconstruir este rompecabezas, por reconstruir su genoma, se hace mucho más complicado.
1: Un rompecabezas que puede ser un salvavidas para un mundo azotado por el cambio climático.
10: Vamos a ser capaces de buscar esencialmente genes similares en plantas que nosotros utilizamos en la agricultura, papas, tomates, vides, etcétera, que eventualmente necesitarían algún tipo de edición genética para que los mismos genes que tienen estas plantas se las hagan compatibles y las hagan adaptarse, por ejemplo, a condiciones salinas del desierto o de sequedad o de radiación ultravioleta.
1: El clavelito antártico recuerda aquellas historias del escritor chileno Luis Sepúlveda.
11: Y decidimos simplemente, bueno, permanecer ahí y dejar que fuera la misma voluntad del viento siempre presente en ese mundo austral el que nos fuera empujando más al sur, más al sur, más al sur.
1: En esos paisajes australes, el clavelito es una pequeña gran planta que Raquel en su ADN tiene escondidas algunas respuestas para el mundo del futuro.
9: Nosotros volvemos mañana con más información iberoamericana. Que pasen una feliz tarde.

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1: Día 18 de agosto.
2: 1492. Publicación en Salamanca, España, de la primera edición de La Gramática sobre la Lengua Castellana, de Antonio de Nebrija. Constituyó la primera obra que se dedicaba al estudio de la lengua española y sus reglas.

0: 1850. Murió Honoré de Balzac, novelista francés, el principal representante, junto con Flaubert, de la llamada novela realista. Es creador de obras como Eugenia Grandet y Papá Goriot, La búsqueda del absoluto, La piel del zapa, Esplendor y miseria de las cortesanas, entre otras.
1: En 1920 nació Juan Soriano en Guadalajara, Jalisco. Pintor mexicano, le llamaron el Mozart de la pintura, debido a que desde temprana edad demostró grandes aptitudes para la creación plástica. Su obra se distingue por haber desarrollado un estilo propio, basado en el lirismo y una búsqueda constante, derivada de la inquieta personalidad del creador. También se interesó por la escultura monumental, entre cuyas obras se recuerdan Pato, Pájaro dos caras y Pájaro con semillas.
0: En 1931, se expide la primera Ley Federal del Trabajo en México.
1: Máximo de la lluvia de meteoros de la capa Cygnida. Una lluvia de estrellas menor que a veces pasa desapercibida a causa de las Perseidas. Sus meteoritos son poco frecuentes y débiles, pero a veces se producen bólidos que pueden ser color blanco azulado.
0: Fuentes de información: bibliotecadigital.ilce.edu.mx,
1: www.buscador.com.mx.

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1: Hola, queridos escuchas, habla Laura Schroeder, maestra de canto en la Escuela Superior de Música de la Universidad Juárez del Estado de Durango. Este va a ser el primero de algunos programas que vamos a hacer sobre ópera. Y hoy vamos a hablar sobre el compositor Antonio Salieri. Olviden todo lo que vieron en la película Amadeus. Salieri no era un asesino mediocre, consumido por la envidia. Era el compositor más poderoso de la corte de Viena, en Austria. Un maestro admirado por el propio Mozart y el creador de óperas que paralizaban a Europa. Nació en Legnago en 1750, cuando era parte de la República de Venecia. Esto explica por qué el compositor tenía un sentido del drama y de la melodía tan arraigado en la tradición musical italiana, antes de mudarse a Viena cuando tenía solamente 16 años para hacer fortuna. Conquistó Viena gracias a su habilidad para el drama. Mientras Mozart sufría para estrenar algunas de sus obras, Salieri encadenaba éxito tras éxito. Su ópera, Tarare, estrenada en París, revolucionó la escena francesa, uniendo la escena y el texto y la música con una libertad que anticipó el futuro de la ópera. Salieri sabía de teatro, sabía cuándo dar un golpe de efecto con el coro y cuándo conmover con un hilo de voz. Salieri no solo triunfó en los escenarios, moldeó el futuro de la música educando de forma gratuita a jóvenes promesas llamadas Beethoven, Schubert y Liszt. Su música cayó en el olvido por la ficción, pero su arte sigue intacto en las partituras. Salieri tuvo una larga vida y falleció en 1825, a los 74 años. Pero me he permitido invitar a un experto del personaje o del compositor de Antonio Salieri, que es nada menos que el doctor César Sayas desde la Ciudad de México, quien nos va a contar más sobre él antes de escuchar algunas de sus obras.
2: Uy, bueno, hay mucho que comentar de él realmente. Bueno, primero, muchísimas gracias por la invitación. Es un gusto estar aquí con ustedes. Saludos a todo el público. Antonio Salieri es uno de esos personajes que, a pesar de tener una vida bonita, todo el mundo lo olvidó. Y de forma muy fea, la verdad. El mito, bueno, la idea de que si lo mató, que si envenenó y que si salió una telenovela, todo ese drama, realmente eso se lo debemos a Pushkin. Pushkin creó una historia, que es el gran dramaturgo ruso, él creó una historia inspirada en conflictos profesionales, porque obviamente sí, Mozart y Salieri pues, eran profesionales y cada uno pues tenía sus conflictos con todo el mundo en el trabajo, así tal cual.
1: Sí, claro. Eso.
2: Entonces, pero pues Pushkin pues, ahí le agregó ahí creando una historia donde pues Salieri terminó envenenando a Mozart y esa se propagó, tal cual. Pero todo muy alejado de la realidad. Digo, lo más cercano de ahí es de que, pues, bueno, Mozart y Salieri eran contemporáneos, realmente. Salieri, bueno, sí, como dices, nació en Venecia, bueno, en Legnago, en la República del Véneto, estuvo estudiando en Venecia. Ahí es donde un fulanito, un compositor, que también ya poco conocemos, pero que era muy importante, que se llama Florian Gassmann, andaba de viaje, haciendo un tour por ahí, y se lo encontró. Y dijo, ay, mira, este chaval como que sí sabe de música. Entonces, pues dice, me lo llevo a Viena. Y Gassmann realmente lo protegió muchísimo, casi lo adoptó completamente y le enseñó todo. Gassmann era el mero mero de la música en Viena, llegó a ser el maestro de capilla, que era el principal, pues el Kapellmeister, en Viena. Y Gassmann pues, estaba en contacto con todos los grandes músicos de su época, en este caso con Gluck, por ejemplo. Entonces, Gassmann le dio todo el camino a Salieri para que no nada más desarrollara su estilo italiano, sino que también se familiarizara completamente con el estilo alemán de la época que se iba dando, o sea, con las tendencias de Gluck, con las tendencias de Gassmann. Entonces, en ese sentido, Salieri está como que a caballo entre ambos lados. Logra obtener lo mejor de los italianos y lo mejor de los alemanes, lo cual es muy, muy interesante. Y no nada más eso, porque después Gluck, que te digo que era el gran compositor, que fue el maestro de música de María Antonieta cuando estaba chica, María Antonieta cuando ya como reina de Francia se lo llevó a Francia para que estrenara, trabajara cosas, Gluck se hizo tan amigo de Salieri que también lo invitó a trabajar en Francia. Entonces también Salieri se metió en la ópera francesa. Entonces hablamos de un personaje que realmente ahí sí pudo está a nivel europeo y entrando por todos lados. Y por eso vale la pena conocerlo. Y el primer ejemplo que les quiero presentar mostrar es uno que se llama La Locandiera, que se basa en una obra de Carlo Goldoni, que a mí me gusta mucho, que en español sería más o menos como La Posadera, la dueña de la posada. Donde tenemos esta, obviamente la posadera, Mirandolina, la cual todo mundo quiere. Todo mundo está enamorado de ella, es como el planeta del planeta, todo el mundo. Uh-huh. Y además es una mujer de negocios, porque es la dueña de la posada. Uh-huh. Hasta que llega de repente un caballero, así nada más lo denomina, caballere, el cual pues como que no quiere nada con ella, no quiere nada de líos amorosos y demás, y ella se pone el reto de querer enamorarlo. Ajá. Y de ahí se desarrolla un conflicto entre amoroso y filosófico y demás, bastante curioso, dentro de esta comedia. Y Salieri en 1773 hizo una ópera basada en ella. Es un trabajo todavía más o menos temprano, no es un trabajo así de estudiante, ya no, pero es un trabajo profesional, pero todavía temprano, pero nos va a permitir conocer un poquito más de él. El ejemplo que les vamos a ver se llama La Filia del Capricho, que es una pequeña aria, una arieta, que canta Mirandolina, donde pues, ella pues da muestras de por qué ella es Mirandolina, por qué ella, pues todo el mundo la busca, por qué ella puede ser coqueta y demás. Es un área muy bonita, muy libre, muy entretenida.
1: Ah, entonces ¿te parece bien si procedemos a escucharla y luego me sigues contando?
2: Claro.
1: Muy bien, escuchemos entonces.

0: La locandera en ese sentido, que es lo que escuchamos, digo, es una partitura bastante sencilla, pero muy ágil para la época. No se buscaba, salía y estaba empezando, ya con muy buen pie, pero todavía apenas empezando, todavía no explora todas sus orquestaciones, todavía encontramos elementos musicales que asemejan más a Gassmann que a él, pero ya poco a poco ahí se va viendo ya sus características. Poco a poco, dentro de su desarrollo, hay un grandísimo salto. Y resulta que van a abrir un nuevo teatro en cierta ciudad medio desconocida, bueno, no desconocida, que es Milán, y invitan a Gluck. Dicen, Gluck, necesitamos una nueva ópera, y tú vas a ser el que la va a componer para este nuevo teatro, que es importante. Gluck, la verdad, tenía otros compromisos, no le pareció dejar sus otros compromisos por este. Pero sí dijo, pero les puedo sugerir a alguien que pueda hacer la música para la calidad que necesitan para este estreno. Y es así como Salieri entra en escena, lo invitan a que haga la ópera inaugural para el Teatro a la Scala. Entonces digo, que no es cualquier teatrito ahorita.
1: No, no, no. Como anécdota, déjame que te interrumpa. El teatro aquí, Ricardo Castro, es muy parecido al de la ópera de Milán, ¿eh? Déjame te presumo. Pero bueno, puedes continuar.
0: Sí, no, es que muchísimos teatros después se volvieron modelo de cómo iban a ser los teatros de ópera en muchos lados. Entonces, ahí vemos la influencia de la escala. Y es así como Salieri crea su ópera Europa Riconosciuta. La cual, digo, en pocas palabras, trata acerca de la princesa Europa, la cual ha sido separada de su patria y de su prometido. Tras una serie de intrigas, peligros y malentendidos, recupera su identidad y su posición legítima. La ópera concluye con el reconocimiento de Europa y la restauración del orden político. Obviamente también tiene muchos elementos de propaganda paneuropea, de ver quién va a controlar, de por qué y demás. Pero algo muy interesante en la Europa Reconstruida es que además nos muestra un Salieri que nos hace dramas, que hace ópera seria. No nos muestra nada más comedia, como a veces podemos ver también hay dramas serios, los cuales eran muy comunes en la época, que podemos rastrear desde las óperas serias de Händel, de Vivaldi y demás. Entonces va siguiendo con ese estructura, ese heredero también de todas esas tradiciones, pero obviamente las adecua a su época. Y en ese sentido vamos a encontrar muchas veces áreas de bravura. Obviamente ya más al estilo clasicista de la época, pero todavía áreas de bravura muy interesantes. Y es aquí precisamente con un área de bravura lo que les quiero mostrar, que es esta área de Numi Respiro, donde Europa expresa alivio y esperanza después de largos sufrimientos. La escena marca un momento de transición hacia la resolución de los conflictos principales, que era, a final de cuentas, la misma concepto de área de bravura que podíamos encontrar, como digo, desde la misma época de Vivaldi o de Händel. Es un área que nos va a mostrar uno las características del cantante, que tiene que ser un cantante de altísimo poder, muchísima agilidad, que se muestre, y que además dentro de la trama va a ser un punto clave dentro de la resolución del drama. Les mostramos el ejemplo.
1: Muy bien.

0: el caso de Europa reconocida, como pudieron ver, es impresionante. Realmente vemos una flexibilidad y un cambio desde esta agilidad que tenemos con la soprano Filiola, Filiola de un capricho, a esta área de bravura de No me respiro. Pero como al final de cuentas Salieri ya sabe manejar ambos y sabe pensar para qué tipo de ópera necesito qué. Lo cual no es nada fácil, no nada fácil. Esto le dio también una mega fama, va consolidando cada vez más su fama. Obviamente ya va teniendo contratos a veces más fijos, le dan permiso de viajar. Ella ya está trabajando en Viena, pero le dan permiso siempre de estar viajando a donde él requiera, porque obviamente ya empieza a ser la figura, la gran figura, que en ese sentido se va dando. Y es así cuando llega a París. En París, ya por 1784, llega a estrenar una ópera que se llama Le Damaët, la cual es muy interesante porque está más cercana a una reinterpretación de la tragedia lírica francesa, donde va a haber obviamente coros enormes o coros monumentales, orquestas grandes y demás, cosas muy propias de la ópera francesa, mientras que la ópera italiana normalmente se iba por personajes más solos, que lo que se iba apareciendo. La historia de Le Damaët, que se estrena, como les comentaba, se estrena en 1784, se basa también en la mitología griega, lo cual era muy común dentro de las historias serias, y cuenta la historia de las 50 hijas de Danao, obligadas a casarse con los hijos de... Durante la noche de bodas, asesinan a sus esposos, salvo una de ellas. La tragedia culmina con la condena eterna de los culpables en el inframundo.
1: Wow.
0: Es decir, tenemos que al final es una escena así como que grandota, enorme, que vaya a impactar, todo ese tipo de cuestiones. Y lo que vamos a mostrarle precisamente es eso, el final, que es uno de los finales más impresionantes del siglo XVIII, al menos a mi parecer, pero cada quien. La escena representa el castigo infernal de las Danaides mediante una poderosa combinación de coro, orquesta y efectos teatrales. ¿Qué anticipan? Ya van anticipando este gusto romántico y de gran ópera que veremos en el siguiente episodio.
1: Muy bien, adelante, escuchemos.

0: Entonces, ¿qué tal les pareció la de Danaide? Es una ópera muy interesante y con una estructura muy diferente a lo que les mostré, tanto sea con la Europa reconocida, con la Locandiera y con esta. Entonces nos muestra realmente la gran flexibilidad que Salieri tenía y el por cual también lo buscaban loco mucho, porque él era capaz de meterse realmente en todos estos estilos diferentes.
1: Además, su música era dificilísima de cantar, ¿eh? Lo poco que he revisado es muy difícil.
0: No, tiene arias complicadísimas. Sí, como, y al final digo, hablamos de un personaje que no podemos definirlo completamente italiano, completamente alemán, sino que va metiéndose en todos lados. Entonces, pues obviamente eso complejiza bastante. El siguiente ejemplo del que quiero que escogí para esta entrevista es una comedia, es una ópera bufa, que se llama La Grotta di Trofonio, La Gruta de Trofonio, que se estrenó en 1785 en Viena. Es una comedia que fácil pudiéramos verla en cualquier sitcom que Estados Unidos nos hubiera producido, o incluso en las caricaturas, cuando aparecían esos personajes que se intercambiaban tal cual. Ellos, es eso. Porque tenemos en La Gruta de Trofonio tenemos dos personajes. Uno, el cual, pues, es muy taciturno, muy introvertido, que es una chica. Y tenemos otra chica, la cual es al revés. Es sumamente extrovertida, sumamente jovial, platica mucho y demás. Entonces, ¿qué es lo que pasa en esta situación? Pues resulta que cada una tiene su novio, por separado, pero todos se meten en la gruta y las chicas cambian de carácter. La que era introvertida se vuelve extrovertida y viceversa. Entonces, creando un montón de situaciones cómicas y además de enredos que se van a ir dando. Entonces, tenemos una comedia fantástica, es ese sentido. Probablemente tenemos el elemento fantástico hasta que ellas se reincorporan de nuevo como tal. Pero donde Salieri, además de mostrarnos estos elementos sumamente cómicos, también nos trata de mostrar presente cómo representar personajes a veces más introvertidos, personajes que meditan mucho más y personajes más extrovertidos. Trata de buscar estos contrastes y ahí nos da unas líneas musicales muy interesantes. Les voy a mostrar un fragmento del aria d'un dolce amore, en el cual este personaje expresa sentimientos amorosos, sinceros, antes de que la magia, proviene de Trofonio, llegue a alterar el equilibrio de las relaciones. Ahí vemos el personaje con todo su carácter. El número destaca por su elegancia melódica y un refinamiento clásico. Escuchamos el ejemplo, por favor.

0: aquí ese ejemplo, digo, les recomiendo toda la ópera, yo creo que otra fue una completa, pero es muy interesante. Además, en ese sentido, se anticipa mucho a una ópera que va a representar también otros cambios similares, y es el Così fan tutte de Mozart. Recuerden, en Così fan tutte tenemos también una pareja, y está el reto de qué pasaría si, si llegara alguien, si pudieran convencerlos para enamorarlos. Entonces, Salieri se anticipa a esa situación y nos muestra, pero de una forma mágica, más o menos ese tipo de conflictos amorosos y de retos que se van dando. Después viene uno de los episodios más importantes que podemos encontrar con Salieri. Muchas veces, cuando estamos escuchando acerca de la historia de la ópera, nos hablan acerca de Mozart y de las bodas de Fígaro, lo cual es maravilloso. Dice, no, es que además las bodas de Fígaro nos habla acerca de los conflictos sociales, estas desigualdades y demás, y el autor usa un texto inspirado en Beaumarchais. ¿Quién era Beaumarchais? Beaumarchais era un escritor francés, además de espía, el cual creó la trilogía de Fígaro, el cual fue muy polémico y sí, resaltó muchísimo, presenta estas desigualdades y fue un preámbulo para los desarrollos de la Revolución Francesa. Entonces se alaba muchísimo las bodas de Fígaro por eso. Pues algo interesante, cuando Salieri una vez estaba en Francia, en 1787, él logra estrenar una ópera, la cual mencionaste, el Tarara, la cual su libretista directamente fue el mismo Beaumarchais. ¿Y de qué trata esta ópera? Tarar trata acerca de un conflicto social, monárquico, en el cual tienen un rey bastante malo, así déspota completamente, y terminan quitándolo, y el pueblo termina eligiendo un nuevo monarca. Entonces nos anticipan realmente muchísimo lo que va a venir después con la Revolución Francesa. Esta ópera tuvo un éxito enorme. Wow. Enorme. Y de hecho fue tal el éxito que cuando Salieri regresó a Viena, el emperador José II quiso presentarla, pero no la quiso presentar en francés, la quería en italiano. Le dijo Salieri, hazme una traducción. Se empezaron a verlo para hacer la traducción junto con Da Ponte, pero como que no les convencía. La métrica musical para francés y para italiano, pues como que a veces
1: sí,
0: no.
1: Sí, es muy, muy diferente.
0: Como que no conviene. Entonces, pues, ¿qué se les ocurrió a Da Ponte y a Salieri? Pues, rehagamos un poquito el libreto y hagamos una nueva música. Y es así como en Viena estrenaron el Tarar, pero ya una nueva versión que se llama el Axur. Axur, rey de Ormuz. Y que es la escenas de Axur son las que vemos en la película de Amadeus. Que fue una, sí, porque sí, José II así se le encantó y la consideró una de las mejores óperas jamás escritas y demás, porque mostraba precisamente las opciones de un buen gobierno. Entonces, aunque en la película de Amadeus a veces censuran a José II como si fuera muy conservador y que no quisiera ningún cambio, estuviera en contra de esos cambios y reconocimiento de las desigualdades y demás, realmente no es así, solo que él iba hacia otra línea y aceptaba más bien el trabajo que Beaumarchais y Salieri estaban presentando. Entonces, es un ejemplo muy interesante. Aquí vamos a escuchar precisamente un fragmento del Tarar, el final, que es el Que plaisir en la versión francesa. Lo cual es curioso en la versión francesa, que no va a pasar en la italiana, es de que el final tiene una parte que termina en el coro, donde todo el mundo va a amar a Tarar. Pero después tiene un segundo final donde la naturaleza y otros personajes más mitológicos llegan también para consolidar precisamente ese final apoteósico. Veamos el ejemplo, por favor.

0: Harar es uno de los grandes ejemplos, estará junto con Aksur, es uno de los grandes ejemplos para conocer a Salieri y de cómo él podía realmente fácil hacer una ópera para un público o hacer una ópera para otro público. Entonces, es algo que él sí tenía muy bien en cuenta, muy bien en cuenta. El siguiente ejemplo es uno que personalmente a mí me fascina. Me fascina realmente porque fue la primera ópera de Salieri con la cual yo estuve en contacto, que es el Falstaff. Se llama, título completo, Falstaff o Silla le tre burle, es decir, Falstaff o las tres burlas o tres bromas, ajá, que se estrenó en 1799. Porque no solo Verdi hizo Falstaff, hay muchísimos más en este mundo.
1: Sí, hay muchísimos.
0: Hay muchísimos más. Hay muchísimos más. Y este, el de Salieri es uno de ellos. ¿De qué trata Falstaff? Obviamente se inspira en la obra de Shakespeare, Las alegres comadres de Windsor, donde tenemos a este personaje, a viejo, gordo y demás, pero que se cree galán y que anda por ahí. Y realmente trata de hacer conquistas ahí para sacar dinero, realmente es lo que busca. Pero no se da cuenta que sus pseudo conquistas realmente lo quieren engañar porque saben que él anda ahí. Anda causando desastres. Entonces, al final de cuentas, tratan de hacer un castigo moral de que debe comportarse ese señor. Uh-huh. Les voy a presentar precisamente dos fragmentos, con los cuales son muy interesantes, les comento. El primero se llama La Estesa, La Estesísima, el cual es un dueto, que es la mismísima, que es un dueto entre las dos a las que Falstaff está pretendiendo, donde ellas se dan cuenta de las cartas que les mandó este pseudo amante, que son iguales. Entonces imagínate que llegas con tu amiguis y dices, fíjate, tengo a alguien que me anda buscando. A ver, muéstrame tu carta porque yo también tengo a alguien. Se las compartes y se dan cuenta que es la misma.
1: Bueno, suele pasar todavía.
0: La historia de eso se repite, no hay nada nuevo en esto. Entonces está este dueto. Lo interesante también de este dueto es que gustó tanto, que de hecho Beethoven tiene unas variaciones sobre este dueto, las cuales también se las recomiendo. Escuchemos el primer dueto.

0: El siguiente, la siguiente parte que les quiero mostrar es un área que a mí me gusta mucho, que es Soño o Son de esto, que es, tras ser víctima de los engaños de sus adversarios, Falstaff se pregunta si está soñando o despierto. El número muestra el lado cómico y vulnerable del personaje. Tenemos un Falstaff que está ahí en sus conflictos. Y también tenemos ahí un representante que se va a ir apareciendo ahí, que es Ford, porque de hecho la es de Ford, sí, donde él también, el Ford que es uno de los esposos de las pretendientes, donde él también se da cuenta que va a ser engañado. Entonces, porque también Ford es un personaje celoso. Después dice, mi esposa me va a engañar, no me quiere y demás, debo traicionarla, debo regañarla y de hacer miles de cosas también. Entonces, al final de cuentas, Ford y Falstaff terminan compartiendo un momento donde los dos, como personas, como hombres, realmente, se van a comportar iguales y deberán ser castigados de la misma forma. Lo cual es bastante interesante. Escuchemos el ejemplo.
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0: Entonces, te digo, Falstaff es una ópera que a mí me encanta, súper divertida, realmente muy padre. Y ahora vamos a escuchar nuestro último ejemplo, el cual a mí me encanta, porque es una ópera que se llama Kublai, Gran Kan de Tártaro.
1: Wow, qué
0: Kublai,
1: difícil.
0: El Gran Kan de los Tártaros. Esa se hizo en 1788. Se compuso, pero no se estrenó. Y no se estrenó por diversos problemas políticos, representaciones cómicas de ahí que no eran diplomáticamente adecuadas. Fue hasta 1998 que se pudo rescatar esta ópera y pudimos escuchar por primera vez el Kublai.
1: ¡Oh, qué pena!
0: Entonces, todavía hay estrenos de salir hasta en esta época. Entonces, fue realmente hasta hace muy poco en Alemania que se logró rescatar. La sinopsis general está ambientada en la corte de Kublai Khan. Y la ópera combina exotismo, intriga política, elementos cómicos. Por esa intriga política es que cancelaron el proyecto. Detrás de su ambientación oriental se esconde una sátira de los sistemas de poder europeos del XVIII. Es una de las partituras más originales y menos conocidas de Salieri. Hace poco se hizo una grabación, si mal no recuerdo, fue de José, que sacó el Kublai, una grabación muy buena que se la recomiendo. La encuentro por ahí. El fragmento que les voy a mostrar, que es el mísero Giovane. El personaje expresa angustia ante una situación aparentemente sin salida. La escena permite apreciar el lirismo y la riqueza dramática de una obra que permaneció oculta durante más de 200 años.
1: ¿Qué tal?

0: con esto pudimos ver realmente un poquito como de entre los inicios y final de Salieri, de la parte operística, pero obviamente Salieri es muchísimo más, digo, tiene su parte sinfónica, sus oratorios, entonces les recomiendo que acérquense a él, conózcanlo, no lo juzguen hasta que no lo hayan escuchado.
1: Exacto. Oye, César, pues te agradezco muchísimo. Además, oye y percibo tu gran admiración y cariño hacia Antonio Salieri. Y me alegro que le estemos haciendo un poquito de justicia en este programa. Y pues muchísimas gracias por acompañarnos. Quiero aclarar que César Sayas es doctor en semiología de la ópera. ¿Lo dije bien? ¿O en a ver, acláramelo tú, porque es un título muy,
0: pues, digamos,
1: muy difícil.
0: Lingüística, estudié licenciatura en lingüística, maestría en semiótica, después doctora en música, entonces cualquiera de los títulos.
1: En semiótica de la ópera sería, entonces.
0: Semiótica, ¿no?, de la ópera.
1: Muy bien, además estudió en la Universidad de Cunningham. No estamos platicando con cualquier persona, sino con el doctor Sayas, a quien seguramente escucharemos en algún otro programa si él acepta la invitación. Pues muchísimas gracias por acompañarnos en este destello operístico. En los controles técnicos estuvieron Esther Díaz y en la voz Laura Schroeder y César Sayas. Nos escuchamos pronto.

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Bienvenidos. Este es el programa número 833 de la serie, hoy con Marilyn Manson y su producción de 1996 titulada Antichrist Superstar, Anticristo Superestrella. Apareció en el sello discográfico Nothing con la producción de Dave Rave Ogilvy y Trent Reznor. La dirección artística a cargo de P.R. Brown.

0: Soy un antihéroe, declaró Marilyn Manson en 1995.
1: Y quedará bien claro en el próximo disco.
0: En esa época, solo compraban sus discos los fanáticos de Nine Inch Nails. Pero tras 2 años bajo la tutela de Trent Reznor, el que un día había sido su niño mimado, se convirtió en aspirante al trono.

la imaginería satánica, las referencias a la numerología y un trabajo de arte desviado e inquietante, albergan una producción destartalada y un concepto de álbum robado del largometraje del grupo Pink Floyd, The Wall, La Pared, que trata sobre una estrella del rock que crece más de lo que le dejan. Aunque no tiene el nervio melódico y la sofisticación conceptual presentes en trabajos posteriores, el álbum que hoy vamos a escuchar, Anticristo Superestrella, es una brillante y sangrante tajada de rock violento.

la inmediatez punk de el tema titulado 1996 y el tema Irresponsible Hate Anthem se nivelan con la fantasmal Cryptorchid o Cryptorchidia.

Mientras que los tambores tribales de The Beautiful People, la hermosa gente, llegan a igualar la adoración camp que los Nine Inch Nails sentían por Adam Ant

La idea del álbum es reinterpretar el mito bíblico del ángel caído. De ahí, Little Horn, cuernito, el anticristo de que habla el libro de Daniel. Pero estaba pensado para elevar a Marilyn Manson de figura de culto a ícono del rock. Charles Manson fue la cabeza de turco para toda una generación, y ahora veo que esa etiqueta me la están poniendo a mí, declaró Marilyn Manson a la revista Penthouse.

Pero también había, entre otras cosas, humildad y humor. Algunos detalles de su vida aparecen retratados con patético nihilismo en Anticristo Superestrella, el disco que hoy estamos escuchando, y de ahí el mensaje, con retranca, que lanza en el tema titulado Torniquete, Torniquete. Este es el punto más bajo de mi vulnerabilidad. Y antes de lanzarse a la gira de promoción, anunció: vamos a introducir al mundo a la senda de Lucifer. Si el mundo no se acaba el año que viene, entonces seguiremos intentando acabar con él hasta el fin de los tiempos. Locuras de un rockstar como Marilyn Manson.

El día de hoy tuvimos la presencia musical del norteamericano Marilyn Manson con su producción de 1996 titulada Antichrist Superstar, Anticristo Superestrella. Espero que lo hayan disfrutado plenamente y les hago la invitación para que escuchen el próximo programa de esta serie. Por lo pronto, el día de hoy, muchísimas gracias. Nos escuchamos en el siguiente de la serie. No se lo deben perder.

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4: Transmitiendo desde Durango, capital, la perla del Guadiana, llega a tus oídos una vez más otra emisión de este tu programa México Mítico. Cada semana, queridos amigos, es un gusto enorme poderlos saludar a todos ustedes y mandar saludos muy especialmente, ya lo saben, a la señora María del Refugio Acevedo, que es mi mamá y que sigue recuperándose, que ya la caché, que está mucho mejor de lo que ella dice, pero que le gusta que la estemos chipineando. Entonces ahí tienes tu saludo, mamá, y ahorita voy allá a la casa a seguirte chipineando. Quiero saludar también muy especialmente a mi amiga y compañera Esperanza Estefanía. Gracias por sacarme del grupo de filosofía, gracias. Y quiero saludar también a todo el Horror Squad, que espero que estén presentes en este programa, que será muy especial, y será muy especial porque además saludo a mi amigo Ejecatl, que la semana pasada, por coincidencia geográfica, vamos a llamarlo así, lo encontré y me preguntó si va a haber programa justamente hace una semana. Se los había adelantado desde el martes anterior y me pidió que hablara de estas llamadas malditas. Dije, oye, qué buen tema. Y rápidamente lo agendé, lo preparé. Y van a ver ustedes qué selección de llamadas, que vamos a escuchar los audios originales en la medida de lo posible. Y vamos a hablar en este programa de esas llamadas que fueron algún número de emergencia o número personal o a un programa de radio que se volvieron icónicas y que tienen este carácter, que sucedieron cosas después de haber escuchado estas llamadas. Hay una que es tristísima y que creo que el que tenga este cuerpo de leyenda permite que se pudieran visibilizar muchos otros casos similares. Una muy triste, otras aterradoras, una clásica que ya la hemos puesto aquí en este programa. Y van a ver ustedes qué viaje nos espera con todas estas llamadas míticas, verdaderamente míticas. La primera de ellas, que es precisamente la que solicita mi amigo Ejecatl, es de Ángel Ordóñez, el locutor de allá de Ciudad Juárez. Ya hace bastante tiempo de esto. De hecho, sería interesante ver si la condena que está purgando hoy en día este locutor se disminuye, estaría en todo caso que por buena conducta o otros factores disminuyera, pudiera salir antes, estaría a punto de hacerlo, porque esto sucede en 2010. El caso es espeluznante. Y vamos a desmenuzarlo de pú a pá aquí en este programa, pero para entrar en esta historia, vamos a escuchar primero algunos minutitos del audio en donde se presume que esta llamada es la que desata esta especie de maldición que desembocará en un crimen pasional de espantosas proporciones. Vamos a escuchar unos minutitos de la llamada de este locutor Ángel Ordóñez y les voy a platicar cuál era la temática de su programa, en qué año estaba sucediendo esto, cuántos años tenía y qué fue lo que sucedió después. Vamos con esta llamada. Ahí en controles con mi compañera Marta.

0: noches, ¿con quién tengo el gusto?
1: Pues no quisiera darte mi nombre, pero pues bueno, soy la señora Victoria.
0: Señora Victoria, buenas noches, cuénteme. ¿Usted tiene algo que contarnos en esta noche de Halloween? ¿Alguna historia de terror conocida? ¿O bien alguna anécdota de una persona cercana a usted? Platíquenos.
1: Pues mira, la verdad, yo no creí en esas cosas, pero yo pues...

0: meses. Mi hija Natalia, pues empezó rara. Bueno, ay, no te quería decir el nombre, pero pues ya lo pronuncié.
1: No, no importa, sí, sígueme platicando.
0: Sí, mira, empezó a comportarse bien raro. No sé, se juntaba con otras amigas y algunas mayores que ella, pues yo sentía como que la estaban cambiando y pues la verdad no sé, empezó a vestirse diferente, andaba toda de negro, se veía distraída, pues en la escuela no daba los mismos resultados, ella siempre ha sido una hija excelente, obediente, con buenas calificaciones y pues desde entonces empezó todo mal.
1: Sí.
0: Pues mira, una vez me mandaron a hablar de la escuela de ella, yo estudié en el bachilleres y pues yo me di cuenta de que todas las mamás éramos divorciadas y pues nos estaban diciendo de que las encontraron pues jugando a la Ouija y que tenían fotos de los maestros y de alumnos, así como si estuvieran haciendo brujerías. No sé, la verdad eso me dio mucho miedo y me desconcertó.
1: Y luego, ¿usted no acudió a la escuela, no sé, con los directivos a ver qué estaba pasando?
0: Sí fui, pero pues todas las mamás ahí estábamos reunidas y comentábamos de lo que había pasado. No nos explicábamos qué era. Lo que sí nos dimos cuenta era de que una de las mamás, la que creemos que las indució en esto, no había ido, no había asistido. Entonces, pues, como fue fuerte la falta que ellas cometieron, pues la suspendieron y ahorita está sin ir a la escuela y me trata súper mal, me grita, hasta parece como si alguien estuviera dentro de ella. Se comporta de una manera muy extraña, la verdad estoy bien, bien preocupada. Sí, ya no sé qué hacer con mi hija. El otro día encontré en su cuarto, abrí el closet para arreglarle, porque ya ni de eso se ocupa, no se asea, no limpia, no hace nada. Abrí el closet y encontré una foto de su papá rodeado de velas negras. Y en eso ella entró y me amenazó, me gritó horrible, me dijo muchas cosas, groserías. Me amenazó con el cuchillo, me dijo que yo había matado a su papá. Yo le decía, no, hija, no entiende, tu papá está fuera de aquí. Yo no lo he matado, tu papá no está muerto. Y como que ella se resistía y en eso me enterró su cuchillo en la cama porque como que ella sintió que estaba fuera de lo que ella estaba haciendo y ella misma como que platicaba con alguien, decía, no, no, mi mamá no mató a mi papá, ella no fue, mi papá está vivo.
1: Ay, caray, o sea, empezó a gritar eso, refiriéndose a quién o qué.
0: No sé, es como si alguien estuviera hablando por ella, como si estuviera poseída. No, estaba bien mal. Invocaba a alguien que se llamaba o le decía Belcebú o algo así, y que ella decía que yo había matado a su padre, pero no la podía hacer entrar en razón. Se tiró al suelo, se empezó así
1: ¿Está bien, señora? Señora, bueno, pues parece que hemos perdido la llamada.
0: No, aquí sigo, Ángel.
1: Si gusta, aquí podemos dejar la llamada, no hay problema.
0: Perdóname, es que no sé qué me pasó, me sentí mal. Te digo que mi hija me odia, me quiere matar, me dice que la deje en paz, no sé, se le voltean los ojos, se trata feo.
1: Señora, usted ha tratado de, vaya, de asistir con un especialista, un psiquiatra,
0: sí,
1: o algo así.
0: Pues la verdad, hace poco hablé con un padre y me dijo, ¿sabes qué, hija? Vamos a tener que ir a tu casa y llevó agua bendita y empezó a hablar, a platicar con ella, pero no sé, ¿a qué le pasa? Él empezó a rezar y él empezó a echarle agua bendita, pero se transformó completamente, empezó a oler muy mal, así un... No, pues no te puedo explicar la forma en que ella se puso. Se le echó encima al padre, empezó a golpearlo y el padre seguía rezando, pero no podía contra ella, se defendió. Corrimos al cuarto a encerrarnos porque estaba endemoniada. No sabíamos qué hacer.
2: Ángel, ¿qué tienes? ¿Estás bien? Ángel, contéstame.
3: ¡No, sí!
2: ¿Qué le pasa, Ángel? ¡Ángel, contéstame!
3: ¡Ay, no! ¿Qué pasó?
4: Bien, la llamada continúa, además de que consumiría varios minutos más, al final se escucha la supuesta voz de esta hija poseída, en donde maldice

En momento, tenía 19 años, termina asesinando a su novia. Después de un cuadro de depresión, en el cual en alguno de sus programas dio algunos guiños, pistas de lo que pretendía hacer y de lo que sentía, y finalmente termina asesinando a la que en ese momento ya era su exnovia. Vamos a ver el caso y luego vamos a sacar cada quien nuestras propias conjeturas y mis impresiones personales. Este locutor de nombre Ángel Ordóñez tenía dos programas allá en Ciudad Juárez, Chihuahua, en una estación local que se llama La Nueva. Desde los 16 años pudieron escuchar ustedes el tono y matiz de su voz, que era muy apta para los micrófonos. Y debido a este carisma radiofónico, le otorgan dos programas en la mañana, uno en la mañana, otro en la noche. El de la mañana se llamaba El Mañanero. Y el de horario nocturno se llamaba Hotline. Trataba temas con la juventud de este joven. Desde luego que trataba los temas desde un punto de vista mucho más audaz, mucho más disruptivo, irreverente. Y esto le había ganado una gran popularidad, desde luego, con el público predominantemente de su edad. Era muy popular. Tenía, repito, este carisma radiofónico. Y en su personalidad extrapolaba este atrevimiento. Entonces, en El Mañanero trataba temas misceláneos, incluso algunas noticias desde un punto de vista jocoso, y en el Hotline hablaba ya de temas, entre comillas, adultos, de fobias, traumas, sexo, cosas así. Y se le había acusado a este muchacho de que sus comentarios rayaban en lo racista, en lo sexista, que sexualizaba demasiado sus comentarios, que era de tono muy alto, sobre todo para la juventud que le escuchaba. La radiodifusora hacía caso omiso a las quejas, desde luego, porque también eran los programas que mayor rating tenían. Pero este muchacho, que aparentemente era todo un talento radiofónico, tenía un lado bastante oscuro. Si bien este asunto de atreverse tanto en el micrófono siempre es bien recibido, las personas que somos de la generación X recordaremos el Master Show, donde era este programa, o aquí en Durango, el Ñero, era este programa en donde incluso el vocabulario se permitía demasiadas libertades. Yo, desde mi punto particular de vista, creo que tenemos una obligación como comunicadores de dar información fidedigna, de dirigirnos siempre con respeto al público y sobre todo procurar el buen uso del lenguaje. Estos son cánones de la comunicación. Sin embargo, estos programas que rompen este esquema, que rayan en lo censurable, no dejan de ser deliciosos, no dejan de ser más o menos por este vocabulario mucho más familiar. En mi podcast yo reconozco que tengo una plática mucho más relajada que aquí frente a ustedes. Pasa y resulta de que este joven graba este programa que han escuchado en un Halloween, en un 31 de octubre del año 2008. Y a partir de ese momento será acusado que empieza a volverse loco, por así llamarlo. Pasa el tiempo. Desde luego es popular entre las muchachas. Esto no lo hace ser seguro. Alimenta su propia inseguridad. Y eventualmente tendrá una relación con una muchachita, que esto no tendría nada de extraño, si no es porque tomamos en cuenta que tenía en ese momento 15 años. De hecho, estaba apenas en primer semestre de preparatoria. Era tanta la popularidad de él que, desde luego, para esta adolescente debió de haber sido toda una

0: una aventura inesperada y maravillosa andar con este personaje que admiraba. Rápidamente se da cuenta que Ángel es una persona segura, controladora, celosa, y que le controla absolutamente todo. Le compra un celular, pero tiene el control de todas sus contraseñas y redes sociales. Empiezan a pelear muy frecuentemente por culpa de los celos de él. Y a pesar de que esta muchachita es básicamente una niña, tiene la suficiente sensatez para darse cuenta que es una relación tóxica, diríamos hoy, destructiva, y decide terminarlo. No lo toma nada bien. Y él empieza por varios programas a mandar indirectas. Y dicen una: ustedes creen en el amor. Yo no, porque a mí ya me tronaron. A mí me duró 5 meses. Y en sus últimos programas pone algo que debió de haber causado alarma. Dice: alguien me dijo que estoy loco y hoy voy a disfrutar de mi locura. Esto fue clave, pero es fácil decir el devenir de los acontecimientos cuando se tiene, cuando hablamos de los acontecimientos del día anterior con el periódico en la mano, dice la frase, que ya nadie leemos periódicos. Resulta que este tipo va hasta la preparatoria a buscar a su exnovia María Isabel, se llama la muchacha. Ella, sabiendas de lo que pretendía, porque habían sido demasiadas las llamadas y las intentonas de regresar, trata de retirarse de ahí. Él de alguna manera la convence, porque a decir de sus compañeras, ella finalmente accede a acompañarlo a su departamento, sin saber que sería la última vez que vieron con vida a esta muchachita. En algún momento debieron de discutir y en algún momento llegará la tragedia. Las horas pasaban y los padres de la muchacha empiezan a preocuparse por la demora de su hija y deciden comunicarse con este tipo. Desde luego ya tenían prohibido que lo volviera a ver. Desde luego la muchachita les había contado todos los abusos que había recibido, los problemas que tenía. Y ellos se contactan directamente con los padres. De hecho, van hasta el domicilio de ellos, que lo conocían, pero el domicilio del muchacho no. El padre, molesto y cortante, les dice a regañadientes la calle donde vive su hijo, pero no revela el número. Mientras tanto, la madre llora porque ella le acababan de hablar, pues ha sucedido una desgracia. Los padres siguen con las pesquisas y resulta que este muchacho, este locutor, golpeó, abusó de su exnovia, la asesinó, continuó el abuso y finalmente hizo una intentona de suicidio, como ya lo había hecho, y de hecho en sus programas ya había dejado esta cintilla de decir: soy tan imbécil que ni siquiera sirvo para matarme. Hace esta intentona, entonces los encuentran en comprometida situación. El joven estará 2 días en coma y despertará en el hospital, desde luego en calidad de detenido. La muchacha no despertará. La brutal golpiza y las espantosas señales de los reiterados y repetidos abusos que sufre, tanto en vida como en muerte, son una sentencia clara para este tipo. En el juicio declara poco. Su defensa va a alegar que él era simplemente un enamorado. Ya había dejado el título de su programa en donde iban a hablar si creen en el amor verdadero y en esta frase de que hasta que la muerte los separe. En las investigaciones sale a la luz de que él intenta hacerle grabar a esta muchachita un audio confesando su suicidio y alegando que era debido al gran amor que sentía. Y la defensa alegará que hay un mail en donde esta muchachita lo contacta y lo cita para hablar y le confiesa que es la madre la que no quiere que siga manteniendo las relaciones con él, pero ella está profundamente enamorada, todo mira sobre hojuelas, y dice que ella prefiere morir antes que los separen. Desde luego se derrumba, además de la confesión de que intenta que grabe un audio y el conocimiento que él tenía, las contraseñas de todas sus redes, él se autoenvía desde el mail de ella, esto como un débil intento de salir impune. No lo hace. Se piden 30 años de condena, la pena máxima, el crimen fue brutal. Pero lo que sí se supo es que a partir de esta llamada que escuchamos trunca en esta noche, él fue atormentado por voces. Y este postiludium que escuchamos se supone que se desfallece ahí en el estudio y es auxiliado por sus compañeras, y que a partir de ese momento simplemente no fue el mismo. Esta maldición de la llamada de esta poseída parece haber causado estragos y lo lleva en una espiral descendente hasta cometer este crimen espantoso. Si me lo preguntan a mí, creo que fue una llamada de farsa descarada, porque la muchacha, si bien no podemos tasar la edad de alguien por la voz, no me da la impresión que la persona que habla en esta llamada sea una mujer de 37 años, ni menos que sea una madre, ni mucho menos que esté en este momento espantoso de ver a una poseída. La historia de cliché de la Ouija y que se nombra a un alto príncipe de los infiernos como si no tuviera nada mejor que hacer, es historia de película de bajo presupuesto. Sin embargo, a pesar de que yo descalifico, a reserva de su mejor opinión, la llamada como tal, no deja de ser escalofriante, porque tenemos esta grabación en donde ya, independientemente de la maldición que fuera tal, eran las artimañas de un psicópata, era el quehacer de un criminal en potencia que finalmente entraría en acto casi 2 años después de ella. Ahí pudimos ver cómo funcionaba, cómo maquilaba, y lo que resulta escalofriante no es la maldición de una única llamada, sino de cuántos están en potencia. Escuchamos esta y otros muchos programas, sus comentarios, hasta que tiene este fatal desenlace. Bien, con esto nos vamos a ir a un corte comercial y cuando regresemos van a ver ustedes qué historias.
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0: Y continuamos, vamos a nuestra transmisión en vivo en Facebook a ver quién nos ha dejado algún saludillo.
2: Claro que sí, buenas noches a quienes escriben a través de la página de Facebook. Recuerden que también estamos transmitiendo por ahí en vivo el programa de México Mítico. Mary Camargo envía saludos, hola, buenas noches, saludos a todos. Aquí estamos para disfrutar de nuestro programa de leyendas. También escribe Ejecatl Ríos Nevares, un saludo al buen Krusty y a todo el equipo de Radiohead por hacer posible mi programa de radio favorito. Gracias por eso. Chavo Simon, saludos al maestro Carlos Reyes desde Monterrey. Lucy Reyes nos dice la mamá de Carlos que ya puede aventar la chancla. Ahí está el mensaje de tu madre. Y también Gerardo Ortega, buenas noches, saludos a Carlos Enrique Reyes. Esperanza Estefanía, saludos al buen Carlos desde Chihuahua. Nos envía saludos desde la capital de Chihuahua. Saludos desde Querétaro, dice Juan Luis Venegas. Master Carlos de tu podcast, amigo La Lengua de Orfeo. También nos escribe Porcupine, que hace mucho no nos escribía, cuenta las llamadas de cobranza, pregunta a manera de broma. Saludos al maestro Carlos Enrique y Héctor Manuel Sánchez. Saludos, Carlos y equipo de Radio Universidad. Ahora sí estoy presente.
0: Excelente. Muchas gracias a todos. Fatal sentencia lo de la chancla por estar hablando de más. Hablando de llamadas y mensajes que dan medio. Sí, los de los cobradores también, sí. Sí, podríamos hacer uno completo, un programa solo de eso. Bien, vamos a la siguiente llamada. Les advierto, esto es sobrecogedor, pero van a ver ustedes el tamaño del mito que se forma alrededor de esto. Vamos con esta llamada salvadoreña que tiene ya bastantes años. De hecho, está a punto, ni tanto. Fue en algún momento de diciembre del año 2006, del año 2006, es decir, finales de este año, va a cumplir 20 años esta llamada mítica. Y nos va a contar toda su historia. Vamos con ella.
3: ¡Aló, bueno! ¡Venga, por favor, a mi casa!
4: ¡Aló!
3: ¡Aló! ¡Venga a mi casa, por favor!
4: ¿De qué número estás hablando?
3: ¿Ah?
4: ¿De qué número estás hablando?
3: De celular.
4: Dame el número, po.
3: 70.
4: Ajá.
3: 30.
4: Ajá.
3: 70.
4: ¿Qué te pasa?
3: Es que un hombre está peleando con mi mami.
4: ¿Y dónde vive? ¿No hay nadie ahí adulto que te pueda atender? Dame la dirección, dame la dirección. ¿Dónde vivís? ¿Qué colonia?
3: Aquí por Tiza.
4: ¿Por dónde?
3: Aquí por la escuelita de Altavista. ¡No!
4: Espérese, hijo. ¿Aló? ¿Aló? ¿Aló?
3: ¡Déjela, por favor!
4: ¿Aló? ¡Ay, Dios mío! ¡Aló!
3: ¡Ayúdame! ¡Ayúdame! ¡Ayúdame!
4: Oiga.
3: Es que mi mamá está peleando.
4: Por eso, ¿de dónde está?
3: ¡La mataron! ¡Mami!
0: Tremenda llamada la que escucharon ustedes. Y lo que sucede alrededor es mucho peor porque agrava esta situación. Se dijo mucho. Esta llamada no se conoce sino hasta 2 años después, hasta 2008, que alguien filtra, pues desde luego por el sobrecogedor y escalofriante llanto de la niña, la impotencia que nos da cualquiera que la escuchemos. En algún momento alguno de sus compañeros filtra esta grabación y tardará 2 años en hacerse viral. En aquel entonces, estamos hablando ya de 2008, entre blogs particularmente es donde tiene fuerza. No habría en aquel momento estas redes sociales, que regresará en 2012. Es cuando tiene un nuevo auge esta llamada, hoy muy comentada por muchos influencers. Sobra decir lo que sucede, es claro. Entonces, las críticas incisivas son sobre la incapacidad de quien le toma la llamada, de la operadora. La terrible falta de empatía y acción. Esto seguramente, si ustedes buscan algunos otros análisis de esta misma llamada, van a ver ustedes que la crítica se centra en esto. Pues bien, resulta de que hubo una acción tibia por parte de las autoridades de ahí, de este centro llamado de emergencia, vamos a decirlo así, no sé cómo se llamaría en El Salvador en aquel momento. La operadora, se supo, se llamó o se llama Zoila Cisneros. Era su primer día, eran las 9 de la mañana, en algún día de diciembre del año 2006, cuando la primer llamada de su primer día le toca a ella. Entonces, más que una incapacidad total, es cómo reaccionas en tu primer día de trabajo una llamada de esta magnitud. Dice la parte oficial que comunica, que le dice, ella corta la llamada. Para empezar, ella interrumpe los últimos dos dígitos cuando le está diciendo a la niña de qué número le marca. Y encima ella corta la llamada porque ya empiezan a hacer estos gritos donde ya está de manifiesto un crimen. Corta y le pregunta a su compañero, y supuestamente el compañero minimiza la llamada que acaban de escuchar. Pero ella se queda intranquila, se preocupa. De hecho, se escucha en la llamada que ella se sobresalta ya cuando escucha los gritos desesperados de la pobre niña. Entonces, el cabo Rauda, todos eran aspirantes en ese momento, pero también hacían las veces de oficiales. Y él marca el número de regreso y le contesta un hombre, le interroga y le dice lo que acaba de suceder. Él lo niega todo, dice que pues nada más fue un pleito, pero que los niños son muy escandalosos, y les cuelga. Cosa aparentemente falsa, porque ni siquiera dejó que se escucharan los últimos dos dígitos para completar el número telefónico y marcar de vuelta, a reserva que pudieran haberlo marcado de ahí mismo. Luego, después de este escándalo, se verifican, esto sí fue cierto, porque hubo una señora en la que ella alega, Luz, me parece que se llamaba la señora, que dice que asesinan en esa misma fecha, por esa misma zona, a su hija, por tener, que también la hija andaba en malos pasos, a decirle a la señora, tiene un enfrentamiento con otra de las mujeres que resulta que es una pandillera. El Salvador estaba en manos de las maras en ese momento. Y le juran venganza. Entonces, así es, van tres tipos y balean a la muchacha Clara. Y dicen las señoras que sí fueron, unos porque no quería decir nada, en manos del crimen, todo El Salvador, y no quería decir nada. Pero cuando van a interrogarla, ella confiesa. Sin embargo, esta mujer tenía un niño de 8 años y una niña de 10, no estaban en ese momento en casa, no fue a las 9 de la mañana, y estos 4 tiros que recibe, con los que pierde la vida, no daban tiempo para todo lo que se describe en la voz horrorizada de esta pobre niña, cuyo nombre no supimos, ni mucho menos el de la madre, ni mucho menos su dirección. Ya después del 2012, cuando ahora sí tiene presencia en redes, hay una delegada del UNICEF que decide investigar lo que sucedió, o cuando menos en aquel momento, se sabe que también investigó la UNICEF. Gracias a que esta llamada se había hecho viral y andaba navegando por ahí, por todos lados, pero no encuentra nada. ¿Cómo es posible? Ah, resulta que esta operadora finalmente no consigue el trabajo, ya estaría de más. Pero lo más triste es que en la zona, en la fecha, había montones y montones de crímenes sin resolver. Muchos, si no es que la mayoría, ni siquiera eran ya denunciados ante la justicia, que no existía. Y simplemente ya ni siquiera había parte oficial de los homicidios. Cuando vemos a Nayib Bukele con este infrahumano trato a todos los que por asomo siquiera parezcan delincuentes, que los pone a trabajar si quieren comer, que duermen en el concreto frío sin ni una cobija, en cubículos pequeños, que hoy toda la opinión del mundo se va en contra de este presidente que ha tenido puño de hierro. Hay muchos que están en desacuerdo, con justa razón. No me voy a meter en este debate, lo haré el sábado en mi programa La Batalla Cultural. Pero en este momento, solamente recordar que esta llamada de esta pobre niña era la realidad de los salvadoreños en aquel momento. Y que para muchos habitantes de aquel país, una represión brutal como la que estamos viviendo en este momento, en los últimos años, es algo o lo más parecido que van a tener a la justicia. Desgraciadamente quisiéramos saber quién fue la niña, si fue auxiliada, si salva su vida, si se identifica al asesino. Por supuesto que no, por supuesto que no. Y qué triste la falta de profesionalismo de esta operadora, que también hay que ver de que no se recupera el clip completo, ni tenía localizador. En pocas palabras, el gestor de llamadas de El Salvador en aquel momento era mucho más primitivo que, por ejemplo, el de cualquier call center actual. Es más, de cualquier call center en aquel momento, ¿eh? O sea, si se hubiera comparado con cualquier call center, aquí hay dos. Ellos tenían más y mejor tecnología, y también tenían más capacitación. O sea, básicamente era de un fin de semana, ahora ni llega y llama. Y tristemente, esta llamada ni siquiera era la más escalofriante que pudo haber recibido. Era el pan de cada día en aquel país, a lo que se enfrentaban aquellos. Y qué triste que no existe este profesionalismo. Hay una llamada, también fue muy famosa, en el que un joven que se llama Jake, un adolescente, asesina a su madre y a su hermana, y él llama al 911 y les dice, es lo que acaba de hacer. Y él le pregunta a la operadora, ¿cuál es tu emergencia? Y él le dice que acaba de asesinar a su madre y a su hermana. Si lo buscan ustedes, ahí pongan la llamada al 911 de Jake, van a ver el profesionalismo del operador, es increíble. La templanza con la que atiende la llamada y lo bien que sabe conducir a este asesino para que permanezca en línea y que no represente un peligro para los oficiales que le van a arrestar. Otro mundo, un mundo entero de diferencia. Tristísimo caso, desde luego sin resolver, como miles y miles que sucedían en El Salvador de aquel momento. Si les preocupa a ustedes la realidad de los encarcelados hoy en El Salvador, sus derechos humanos, debemos de habernos preocupado por los derechos humanos y la calidad de vida de todos los ciudadanos en aquel momento. Así vivían. Bien, vamos a ir a otra llamada, que por cuestiones de tiempo la vamos a comentar breve porque queremos dejar la clásica de clásicas al final. Vamos con esta llamada del taxista. Verán ustedes, colombiano.
5: ¿Con quién hablo?
6: Amigo, habla con Juan Carlos.
5: Juanca, bienvenido, hermano, al Cartel Paranormal. ¿Y qué nos quiere contar?
6: Hermano, pues me gustaría compartir una historia, tripas.
5: Con mucho gusto lo oímos. Adelante.
6: Bueno, manejo taxi, ¿sí?
5: Ok, sí.
6: Mire, el año pasado, por ahí tipo, ¿qué le digo yo? Como 5 de la tarde, arbolizadora alta. Eso queda por el sur de Bogotá.
5: Ok.
6: Entonces, estaba cayendo un aguacero ni el berraco, hermano. Y en todo el rombo y de arbolizadora hay un colegio. Entonces, había un señor y por ahí a unos 3 metros del señor había una muchacha con una niña.
5: Sí.
6: Y pues el señor me sacó la mano y la muchacha también, pero yo preferí pararle a la muchacha. Por la niña, ¿sí? Porque está cayendo tremendo aguacero.
5: Ok.
6: Bueno, entonces se subió la muchacha con la niña y le dije, ¿ves, hacia dónde vamos? Me dijo, a San Francisco. Yo le dije, bueno, está bien, siga. Se subió con la niña súper bien. Entonces yo arranqué por la parte del rombo y hay una lomita, siempre es bastante parada. Entonces yo miraba por el espejo retrovisor y miraba a la muchacha y miraba a la niña, ¿sí? Y yo normal, iba andando normal, miraba a la muchacha, miraba a la niña. Y bajando la lomita había un plan y había un charco grande de agua.
5: Sí.
6: Entonces, pues yo pasé el charco despacito, despacito, despacito. Y yo miraba a la muchacha, miraba a la niña. Y finalizando el charco, estaba la placa de un vehículo ahí botada. Y yo supuse que era de un taxi porque por la placa, por las letras. Entonces yo le dije a la muchacha, le dije, vecina, regáleme un segundito y yo recojo esa placa a ver si de pronto encuentro al dueño por internet para devolvérsela. Pero yo no me bajé del carro, tripa. Yo abrí la puerta, recogí la placa, cerré la puerta y puse la placa acá en la silla de adelante. Y cuando miro el espejo, estaba la sola muchacha. Entonces yo creí que la niña estaba agachada, ¿sí?
5: Sí.
6: Bueno, entonces yo creí que la niña estaba agachada y yo al mirar el espejo, pues miré la sola muchacha y de una vez volteé la cara hacia atrás. Y miré por debajo de la silla y le dije, vecina, ¿y la niña, dónde está la niña? Dijo, no, señor, yo me subí sola. Le dije, no, vecina, se lo juro que usted se subió con una niña. Yo todo el tiempo, póngale un promedio de 5 minutos, 4 minutos, yo las vi a las dos por el espejo, pero perfecto, perfecto, perfecto, perfecto. Y yo le dije, yo la vi con una niña, vecina, se lo juro. Se lo juro que yo la vi con la niña y ella, no, señor, yo me subí sola. Dije, vecina, se lo juro. Dije, si quiere le describo la niña, mire. La niña es morenita, tiene por ahí unos entre 8 y 9 añitos, tiene el cabello súper largo, es flaquita, tiene un lunar acá al lado del labio. Y la muchacha, no, vecina, pero yo me subí sola. Dije, vecina, se lo juro que usted se subió con una niña, pero le dije, así como se la describo, no se le parece a alguien o alguna cosa. Dijo, pues así como me la escribe es mi sobrina. Le dije, ¿su sobrina ya murió? Y me dijo, sí, señor. Le dije, no sé si la niña ya fuera su sobrina, pero yo la vi con usted desde cuando me sacó la mano. Yo la vi paradita al lado suyo. Y desde que se subió y todo el tiempo hasta que recogí la placa, yo la vi, vecina. Yo no sé, la señora ahí al rato, ahí más adelantico, se bajó, pero o sea, yo me fui pensativo, yo y como todo nervioso.
5: Oiga, ¿y usted vio a la niña, pues como una niña tal cual, o sea, real, o le veía algo extraño?
6: No, tripas, normal, normal, tripas, normal, o sea, yo la vi normal, todo el tiempo normal.
5: Ok.
6: Tenía hasta el uniforme del colegio, el lunar, el pelito liso.
5: Todo, todo normal.
6: Cuando recogí la berraca, sí, normal, hasta cuando recogí la placa, tripas.
0: Bien, esta historia me gusta por la sinceridad con la que parece contarlo el conductor, como una anécdota en la que él mismo trata de eliminar, para empezar, las certezas. Nunca asegura que fuera la sobrina, pero de otra manera, con este ahínco de poder asegurar que realmente las veía claramente, no era una figura etérea, transparente, cadavérica, no sé, simplemente era una mujer que se sube con una niña, por eso las elige para el viaje, pero al final nada. Bien. No me importa que nos lleve un par de minutitos más. Al cabo, Marta se encarga de acomodar, de compensar esos minutos en la programación nocturna. Pero vamos a escuchar esta llamada del caso Clarita que a mí me tocó escuchar la siguiente semana cuando la vuelven a poner, cuando estaban buscando a Clarita. Y les voy a contar todas las cosas paranormales que supuestamente pasaron a muchas personas que escucharon esto. Hoy en día reivindicado. Y creo que casos como esto fueron los que inspiraron a la farsa que se vendrá después con el caso Josué, que ya saben ustedes que no soy cliente de él. Vamos con el caso Clarita, un clásico. Perdonen ustedes la calidad del audio, así era como lo escuchábamos en el radio, con estos efectos recién adquiridos que se encimaban a la voz. Vamos a escucharlo.
7: Pues de lo normal, con una calificación en la escuela pues de 9. El año pasado me sacó un promedio de primer lugar. Y ahora, todo lo que acontece en mi casa de los años, yo sé que ahorita usted no me lo va a creer. Pero todo lo que, si tocan a la puerta, él me dice, mamá, ábrele, ábrele, que fulanita ya llegó. Y todavía ni siquiera sabemos qué es, quién es, porque no ha llegado ni a la puerta. El otro día me pidió mi hermana, y mi hermana vive en Cancún. Es que me dio la noticia, me la dijo. Yo tiré la ouija, pero no a un fuera de lugar, sino al tirar quiere decir que la arrojé. Me dijo, no lo hagas, mamá, no te metas con ella. No. Y ya ahorita, todas las noches no me despierto, casi no duerme. Yo con esa tabla, que esa tabla no es un pedazo de madera, pero ya no es igual. Él tiene 15 años, medía unos 60, ahorita ya mide unos 82. Yo me siento muy desesperada, señor Pizarro, porque dice muchas cosas que no le entiendo. Me costó mucho trabajo como niño. Yo le decía a él que si no quería ayudar, que hablaran ustedes de los escados y que si él quería ayudar. Y me dijo, sí, mamá, nos vamos a juntar mucha gente y vamos a ayudar. Tú no te preocupes, ya duérmete. Y ya ahorita que me asomé, no me lo va a creer. Está levitando.

0: poco la llamada empieza a tomar un tono mucho más sombrío. Y Clarita empieza a...
1: Esto que están escuchando ustedes es la mítica llamada de Clarita. En el clip que tenemos aquí, es el que se recupera de los momentos dorados de la mano peluda. Esa es la intervención que escuchamos. La llamada seguirá. Hasta en el momento, a ver si podemos poner los dos últimos minutitos. Hasta en el momento de que ella asegura, dice que se sale afuerita para poder hablar, jala el cable del teléfono. Esto es inentendible para los jóvenes. Pero antes nosotros estábamos atados al teléfono, a esta espiral de goma que tenía del auricular al propio aparato y del cable del propio teléfono, lo que nos permitía jalarlo. Dice que se sale ahí cerca de la puerta. Entonces ella describe cómo se acerca este ente que había sido su hijo y finalmente corta. Entonces es fascinante, escalofriante la sinceridad de la señora. Vamos a escuchar los últimos minutitos.
2: Sobre todo que su hijo y lo ve que está en problemas, porque la verdad es que lo que ha sucedido con Eric por estar trabajando con la lucha es que alguien se introdujo en su cuerpo y ahora le está usando a él.
3: No me hace nada, no rompe nada.
2: No, ya sé.
3: No, señor Víctor, no.
2: Pero la tensión en que usted está, los nervios en que usted está, que es capaz de que sea usted la que termine mal y no él. Entonces yo le suplico que se calme, que se tranquilice. En estos momentos, si nos está escuchando nuestros amigos de justicia y bienestar social, le vamos a dar que nos da usted su domicilio, por favor.
3: Sí,
2: que le van a dar una vuelta para que se sienta usted tranquila. Y...
3: Espérate, mijito. Espérate.
2: ¿Ahí está su hijo?
3: Sí. Es que no me lo crees, no me lo crees. Está caminando sin pisar. No me lo crees, no me lo crees, no me lo crees, no me lo crees. Nadie me va, no me lo crees, no me lo crees, no me lo crees. No me lo crees nadie, nadie, nadie. Esto no me lo cree nadie. Dios mío, Dios mío, Dios mío, Dios mío, no me lo crees. Nadie, nadie, nadie.
1: Ahí la tienen ustedes, la mítica llamada de Clarita. Le dice Víctor Manuel, se fijaron ustedes, se refería a Víctor Manuel Barrios. Él era el mayor en edad y desde luego en trayectoria y experiencia de los locutores que estuvieron ahí en La Mano Peluda. Y él tiene esta gentileza. Él tenía la peculiaridad que no interrumpía los relatos. Él los dejaba platicar. De hecho, a él le decían, si me escucha, él decía, sí, prosiga. Y a veces explicaba que él dejaba que se explayaran, ahora sí. Que contaran tranquilo su historia. No intervenía, no hablaba que él tenía poderes o que les daba conjuros, ni tenía un panel ahí de supuestas autoridades eclesiásticas o de otra índole. Esta era la naturaleza de ese programa, que por eso se volvió inmortal, perenne en nuestra memoria. Y yo recuerdo que debido a la naturaleza de la llamada y debido al sobresalto de esta pobre mujer, que ahí sí creo que era una madre que estaba angustiada y que de plano no tenía a quién más llamar. Y él tiene la atención de decir, ¿sabes qué? Pues vamos a comunicarnos con las autoridades. Ya no le es posible a la señora decir su ubicación. Tratan de localizarla y no es posible. Repiten la llamada. Yo recuerdo que este locutor dijo que era con la finalidad de que si alguien la conocía, reconocía, incluso dio el número que pudiera acercarse a ella. No fue posible. Nunca se supo más de Clarita. Lo que sí es que mucha gente empezó a decir que sucedieron cosas extrañas. Desde unas muy escandalosas hasta otras sencillas, pero escalofriantes. Como que se detuviera un reloj completamente. En ese momento dependíamos de los relojes de pared y de calibrar la hora más o menos que fuera homogénea. No es como ahorita que todos podemos disfrutar de esta hora satelital. ¿No? En ese teníamos el pretexto de decir que en mi reloj eran 10 minutos de diferencia, por eso llegué tarde. Entonces hubo gente que dijo que se detuvo los relojes. Otros que se habían apagado las luces, o que después del programa se había encendido la radio y se movía el sintonizador provocando este ruido extraño de varias estaciones pasando. Y en la propia estación tenía que decir el locutor que ellos no tenían ninguna grabación de un bebé llorando como sonido de fondo, porque mucha gente se quejaba que se escuchaba muy fuerte este efecto del llanto de un niño, que ellos no tenían esa pista. Y para finalizar con todo lo que sucede con esta llamada, justo cuando estábamos tratando el especial de cosas paranormales en estaciones de radio, fue cuando aquí, con esta llamada de Clarita, cuando a Marta y a mí nos aventaron precisamente lo que tenemos aquí un par de metros de mida en la pared, y casi le caí en el regazo a Marta, y yo lo pude ver como saltos, ese lo vimos. Mítica la llamada de Clarita. Me llevo unos minutos más, pero no importa, porque espero y confío que lo hayan disfrutado, queridos amigos. Con esto me voy a despedir. Quedan muchas llamadas más. Esperen una segunda parte y quizá algunas otras. Pero por esta vez me despido de ustedes agradeciendo el favor de su atención y nos escuchamos la próxima semana.
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5: Y ya nos vamos a nuestra programación nocturna. Quédese aquí en el 100.5. Soy Marta Casas, 20 grados centígrados esta noche, 18 de agosto del año 2026. Disfrute La Voz del Bolero, que es el programa que continúa. Y tenemos también una buena selección musical para que usted la disfrute. Hasta mañana.

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Muy buenos días. Sean todas y todos bienvenidos a La Voz del Bolero, el espacio de Radio Universidad donde cada melodía nos lleva a recorrer la historia, las emociones y los grandes compositores que hicieron del bolero un patrimonio sentimental de nuestra cultura. Hoy dedicaremos esta emisión a un hombre cuya inspiración dio vida a algunas de las canciones más interpretadas en el mundo hispano. Roberto Cantoral.

Sus composiciones hablan del amor, del desamor, de la esperanza y de la nostalgia con una sencillez que toca el corazón de quien las escucha. Durante la próxima media hora, conoceremos parte de su historia y escucharemos algunas de las versiones más memorables de sus obras.

Roberto Cantoral nació en Ciudad Madero, Tamaulipas, en 1935. Desde muy joven, mostró una extraordinaria sensibilidad para la composición y junto con su hermano, Antonio, formó el dueto Hermanos Cantoral. Más tarde, integró el reconocido grupo Los Tres Caballeros, desde donde comenzó a consolidarse como compositor. Su obra sería interpretada por artistas de prácticamente todo el mundo.

Roberto Cantoral fue además un defensor de los derechos de autor y presidió durante muchos años la Sociedad de Autores y Compositores de México, impulsando el reconocimiento del trabajo creativo de miles de compositores mexicanos.

La música de Roberto Cantoral continúa viva porque habla de aquello que nunca pasa de moda, el amor. Sus canciones han acompañado bodas, despedidas, serenatas, reuniones familiares y también momentos de profunda reflexión.

0: De México la melodía El Triste, bajo la dirección del maestro José Sabre Marroquín. Canta José José.
1: Hay canciones que nacen para convertirse en éxitos y hay otras que cambian la historia de la música. El Triste, de Roberto Cantoral, pertenece a este segundo grupo. La noche del 15 de marzo de 1970, un joven de apenas 22 años llamado José José subió al escenario del segundo Festival Mundial de la Canción Latina para interpretar una obra que muy pocos conocían. Lo que ocurrió después se convirtió en una de las páginas más memorables de la música popular latinoamericana. Desde los primeros compases, el público quedó cautivado por una voz de extraordinaria potencia, sensibilidad y dominio técnico. La interpretación fue tan intensa que al concluir, el teatro entero se puso de pie para ovacionarlo durante varios minutos. Artistas, periodistas y espectadores coincidían en que habían presenciado el nacimiento de una gran figura. Sin embargo, cuando el jurado anunció los resultados, la sorpresa fue enorme. José José no obtuvo el primer lugar. Fue ubicado en el tercer sitio. La decisión provocó la inconformidad del público, que consideraba que la interpretación merecía el máximo reconocimiento. Con el paso de los años, aquella derrota terminó siendo anecdótica, porque el verdadero triunfo ocurrió fuera del concurso. El nacimiento de un ícono de la canción en español. Paradójicamente, hoy casi nadie recuerda el nombre de la canción ganadora de aquella edición, mientras que El Triste continúa emocionando a millones de personas y sigue siendo una referencia obligada para los grandes intérpretes de la música romántica. La obra de Roberto Cantoral trascendió el certamen y se convirtió en un clásico universal. La importancia de esta canción no radica únicamente en su belleza melódica o en la profundidad de su letra. Representa un antes y un después en la carrera de José José, quien a partir de esa presentación inició una proyección internacional que lo llevaría a ser reconocido como el príncipe de la canción. Del mismo modo, consolidó a Roberto Cantoral como uno de los compositores más influyentes de la música mexicana del siglo XX. Existe otro aspecto poco conocido. Roberto Cantoral explicó que la inspiración para escribir El Triste surgió de un profundo dolor personal relacionado con la pérdida de seres queridos, particularmente la muerte de su madre. Esa experiencia de duelo se transformó en una composición capaz de transmitir una emoción universal, la ausencia de alguien amado. Quizá por ello, más de 5 décadas después, la canción continúa conmoviendo a públicos de todas las generaciones. Y es que El Triste dejó de ser simplemente una canción. Se convirtió en una prueba de fuego para los grandes cantantes, en una obra que exige dominio vocal, sensibilidad interpretativa y una enorme capacidad para transmitir emoción. Cada nueva versión es inevitablemente comparada con aquella interpretación histórica de 1970, que permanece como una de las actuaciones más memorables de la música en español.

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Cada nueva generación encuentra en sus composiciones emociones que siguen siendo universales. Nos despedimos con una de las interpretaciones más conmovedoras de su repertorio. Gracias por acompañarnos en La Voz del Bolero. Soy Adriana Frías. Les deseo una excelente mañana. Guión y selección musical, Esther Díaz. Hasta la próxima.

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Tony Bennett. Durante algún tiempo, cantantes como Bobby Darin, Perry Como, Buddy Greco, Big Damon o Johnny Mathis rivalizaron por convertirse en el nuevo Frank Sinatra. Pese a su calidad indiscutible, ninguno alcanzó el nivel de este. Ya fuera por falta de carisma o presencia escénica, o simplemente por no haber logrado ningún éxito a gran escala. Por su parte, Tony Bennett, cual pequeña embarcación que no se deja tragar por las olas, se mantuvo a flote a lo largo de los años y al final solo quedó él.

Su estilo era muy diferente al de Sinatra, de eso no cabe duda. Pero no hubo nadie, aparte de Bennett, que pudiera rivalizar con él ni que llegara a alcanzar unas notas de popularidad tan altas. Sin embargo, el apelativo de sucesor de Sinatra, con que a veces se le conocía, carecía de verdadero sentido por dos razones. Una, porque Sinatra gozó de una vida artística longeva y activa hasta el final. Y dos, porque después de su fallecimiento ya se había apagado por parte del público aquella sed de un nuevo Sinatra. Aún así, creo que no me equivoco al afirmar que Tony Bennett ha sido el último gran cantante de la escuela tradicional de música ligera, cuyo representante inexpugnable fue Frank Sinatra.

Desde sus comienzos, Bennett había bebido del jazz y a diferencia de Sinatra, que solo trabajó con grandes orquestas, Bennett se decantaba por las pequeñas agrupaciones de músicos, a las que solía unirse por un tiempo no demasiado prolongado. A excepción de la larga colaboración que desde 1957, salvo por una breve interrupción, lo unió al inglés Ralph Sharon, pianista de un estilo elegante y refinado, que además trabajó como arreglista de sus canciones.

Si bien Sinatra fue el niño mimado de la época dorada de las big bands, Bennett se movió por los terrenos más modestos del bebop y era la era de las pequeñas agrupaciones. No obstante, si me preguntaran cuál de los dos, Sinatra o Bennett, se acerca más al espíritu del jazz, probablemente señalaría a Sinatra. La razón es que en el estilo de Bennett, por mucho que uno los busque, no encuentra indicios de locura, de contradicción íntima, ni de frustración y malicia, decepción o desaliento.

Su voz es maravillosa, pero el volumen resulta demasiado alto y el fraseo demasiado claro. Canta en definitiva con toda la sinceridad posible, volcando toda su emoción en la interpretación, quizás en excesos. ¿Qué hay de malo en ello?, me preguntarían algunos. Nada, por supuesto. Para empezar, la mayor parte del público no se pregunta si este o aquel cantante es más de jazz o de menos jazz.

Quienes llegaron a escuchar a Tony Bennett cantar en directo se deshacen en elogios, tanto en lo personal como en lo profesional. Voz, presencia escénica, solo tienen buenas palabras para él. Esa es la cuestión. Su particular y natural talento transportaba al público a un lugar donde solo él sabía llevarlo. Con la calidez de su voz, abrigaba sus esperanzas e ilusiones como solo él sabía hacerlo. Cualquier cantante con capacidad para lograr semejante efecto en quien lo escuche posee un talento verdaderamente prodigioso. Pero hay algo en el talante desenfadado de Sinatra que a mí en particular me atrae con más fuerza.

Todas estas razones me llevan a seleccionar un disco del trío de Ralph Sharon en el que Bennett era vocalista habitual. La atmósfera que se respira a lo largo de todos los cortes es de lo más relajada, y a pesar de que Bennett no canta en el disco, su presencia se siente en cada compás. Nos lo imaginamos tomándose un descanso y dando paso a Sharon al piano tras dejar su micrófono en el soporte y abandonar momentáneamente el escenario. Como no podía ser de otra manera, uno de los temas incluidos en el LP es I Left My Heart in San Francisco. Dejé mi corazón en San Francisco.

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1: Tony Bennett, 1926-2023. Nace en Queens, Nueva York. Pertenece a la misma generación que Frank Sinatra. Aspira a trabajar como publicista, pero la aceptación que se gana como cantante en el ejército durante la Segunda Guerra Mundial le lleva a encaminar su carrera profesional hacia el mundo de la canción. Con el respaldo de Bob Hope, realiza una extensa gira y firma un contrato con la CBS. En 1951 alcanza un sonoro éxito con Because of You, y en 1962 consolida su fama con I Left My Heart in San Francisco. Se hace acompañar por músicos de la categoría de Bill Evans o Count Basie, entre otros. 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
2: Los movimientos nacionalistas son un fenómeno recurrente en el desarrollo de casi todas las culturas de la humanidad y desde tiempo inmemorial. Ya en época bíblica, el éxodo de los hebreos de suelo egipcio hacia la tierra prometida puede verse como un proceso de aglutinación y reafirmación de un pueblo en busca de su destino y su identidad. Otro tanto puede decirse de las incontables naciones subyugadas por imperios mayores como Persia y Roma en la antigüedad y en tiempos más modernos por potencias como España, Francia e Inglaterra, para nombrar solo a tres. En el siglo XIX, el nacionalismo fue una constante en el arte, tanto visual y literario como musical. Sobre todo a partir de fines del romanticismo, un período de revoluciones y levantamientos que coincide con la decadencia paulatina de algunos centros de poder, el espíritu nacionalista crece y con él el deseo de expresarlo de manera inmediatamente reconocible. Para ello, nada mejor que abordar temas de la historia, las tradiciones y la mitología autóctonas, aunque sin olvidar el paisaje y la naturaleza en general. Pero también los sonidos familiares a todos. Federico Chopin, si bien no exactamente un nacionalista, aunque sí un expatriado de por vida, nutrió sus composiciones de ritmos y melodías de su Polonia natal, entonces oprimida por el Imperio ruso. También su colega Franz Liszt, un músico errante, aunque por motivos diferentes, inyectaba en sus obras para piano u orquesta mucho del folclore pegadizo de su Hungría dominada por los Habsburgo, aunque solo se tratara de melodías gitanas que poco o nada tenían de legítimamente húngaro, pero que inflamaban al público de su tierra. Fue Bedřich Smetana quien, nacido en la Checoslovaquia todavía controlada por el Imperio Austríaco, se convertiría en el portavoz musical del movimiento nacionalista de su país, en el cual tomaría parte activa en 1848. Pero fue a través de su música y en especial de su ciclo sinfónico Mi Patria que Smetana, nacido en 1824 y desaparecido en 1884, establecería su nombre de compositor nacional indiscutido. Mi Patria fue concebida entre 1874 y 1879 como un gran fresco nacionalista en seis partes, cada una de las cuales describe un aspecto del paisaje, la historia o alguna leyenda checa como Sarka, que alude a un episodio de la Guerra de las Amazonas. Los títulos de las tres primeras partes de Mi Patria son El Alto Castillo, El Moldava, Sarka. Las interpreta para ustedes la Orquesta Real del Concertgebouw de Ámsterdam, que dirigió Nicolaus Harnoncourt.

Nicolaus Harnoncourt, al frente de la Orquesta Real del Concertgebouw de Ámsterdam, nos ofreció tres movimientos del ciclo sinfónico Mi Patria de Bedřich Smetana. Aunque él mismo no muy amigo de llamarse un nacionalista, Silvestre Revueltas, que vivió entre 1899 y 1940, es frecuentemente asociado con la Escuela Nacional Mexicana junto con su colega y amigo Carlos Chávez. Y si bien es cierto que mucho de lo compuesto por Revueltas contiene elementos típicos del espíritu, la vida cotidiana y el folclore mexicanos, su carácter nacionalista no es una causa, sino más bien una consecuencia. Pero es indudable que la música de Revueltas se ubica perfectamente en el movimiento artístico, ideológico y político del México de entonces, con figuras como Clemente Orozco, Diego Rivera o David Siqueiros, cubriendo cúpulas y muros con inmensos frescos que describen la historia, el sufrimiento, la lucha y el trabajo duro de un pueblo mexicano que intenta afianzar su identidad. De Silvestre Revueltas escuchamos enseguida una de sus composiciones más avanzadas y a la vez abstractas, titulada simplemente Planos y concebida en 1934. La interpreta para ustedes la Ebony Band que dirigió Werner Herbers.

0: Planos del compositor mexicano Silvestre Revueltas por la Ebony Band bajo la batuta de Werner Herbers. Y completamos así nuestro programa de hoy. Les recuerdo, como siempre, que pueden transmitirnos sus inquietudes a través de www.informarn.nl. Desde ya, muchas gracias y hasta la próxima.
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3: ¿Qué tal? Gusto saludarlos. Soy el maestro Miguel Ángel Burciaga Díaz. Bienvenidos a La Partitura. Estamos hablando esta semana de las sonatas románticas de violín y piano. Y bueno, ahora nos vamos a cambiar de país. Ya vimos dos sonatas de dos titanes alemanes, de Beethoven, de Schumann. Ahora nos vamos a Francia. Nos vamos al romanticismo francés, que a diferencia del alemán, que suele ser más dramático, más profundo, más íntimo, nos metemos un poco al ámbito del romanticismo francés, que es un romanticismo más de efecto, más de causar un efecto más consciente del escucha, del oyente, y no tanto porque sea una cuestión de vivencia personal. El francés tiene que ver mucho, el romanticismo francés, con una elaboración teatral del romanticismo. En principio porque Francia era una de las principales casas de ópera de Europa, la segunda más importante después de la producción italiana, estaba la producción francesa. Y la gran diferencia entre la ópera francesa y la ópera italiana del momento es justamente que la ópera francesa era como Hollywood. A veces no tenía tanta calidad musical, con respecto obviamente a sus grandes autores como Gounod, Bizet, pero era la que tenía el efecto visual, era la que tenía el dinero, era la que tenía las grandes producciones, era la que tendría lo que hoy sería Star Wars, por ejemplo, ¿no? Eso es lo que tenía, la gran producción, el dinero, el impacto. Entonces, el compositor francés estaba muy habituado al efecto del teatro operístico, a diferencia del italiano, donde la música seguía siendo el motor que movía la ópera y si el compositor fallaba, toda la ópera fallaba. En el Francia no importaba tanto eso. A veces, como les digo, la música no era de tanta calidad, a pesar de que había muchas óperas, pero toda la producción era fastuosa, ponían al mejor divo, o sea, como ahora, ¿no?, al actor, a la actriz del momento. Y eso funcionaba, eso vendía, era un mercado muy eficiente. Eso también influyó mucho en el resto de los géneros, porque ya como gesto consciente de la composición, se genera la idea de saber cómo producir ciertos efectos, ciertas emociones en la gente y cautivarlos a un punto que quedan deslumbrados y ya no se ponen a pensar, como en otros casos, si es el compositor el que sufre, de qué hablan, no, sino que logran crear el efecto de eso que es el romanticismo. Una constante idealización de las emociones, ¿no? El dramatismo como decir nadie puede sufrir más que ese hombre, el amor como esa pareja es única y yo quiero eso, ¿no? Un amor hiperidealizado, perfecto, así de telenovela. Eso es lo que se vendía mucho en el romanticismo francés, crear el efecto. Y eso cambió el lenguaje porque hace que Francia cree una escuela que empieza a contrastar radicalmente con lo que se hace en Alemania. Y bueno, uno de sus grandes parangones fue justamente Camille Saint-Saëns, que es el compositor del que vamos a presentar una obra hoy, y que esta sonata de violín, la primera sonata para violín y piano de Saint-Saëns, tiene eso, el efecto teatral. De hecho, es una sonata muy rara porque en vez de estar dividida en movimientos, está compuesta como una gran escena teatral, como una gran escena operística. Dos grandes partes con que a su vez están divididas en dos partes con grandes contrastes emocionales entre ellas. Y un tópico como de salvación. Saint-Saëns jugaba mucho con esta idea Él era organista de una iglesia, trabajó mucho tiempo como organista, era pegado al catolicismo, pero más por la cultura del catolicismo, no tanto desde la fe, y le gustaba mucho jugar como uno de sus símbolos musicales esta constante idea de salvación y condena, ¿no? La idea, te vas al cielo, te vas al infierno, te ayuda un ángel, te afecta un demonio. Es esa, jugar con esa dualidad un poco mítica que viene desde el medioevo es muy propia de la música de Saint-Saëns. Eso se vería, por ejemplo, en una obra monumental como su tercera sinfonía, pero está arraigada en todas sus piezas. Entonces, esta obra, que es una de las obras más difíciles para violín y piano por el cantidad de virtuosismo y la velocidad que demanda de los intérpretes, sobre todo la coordinación para que vayan parejos, tiene eso, el brillo de la luz celestial que ilumina a una persona angustiada, ¿no? Es un poco esa la idea, una persona que está angustiada, preocupada, y de repente ciertas melodías, ciertos efectos musicales lo iluminan, lo enriquecen, le guían el camino, y juega mucho con estos símbolos Saint-Saëns que terminan generando una sonata maravillosa, a la par de que tiene el otro, el virtuosismo, la cosa de intérpretes que hacen cosas que no están al alcance de cualquier músico, ¿no? Que requieren gran capacidad técnica, expresiva y todo lo demás para mostrar al público que están un poco por arriba de la naturaleza. El virtuosismo era eso también para el romanticismo. Esta cosa que vemos en autores como Liszt, como Paganini, en grandes obras, de que todo sea extremadamente difícil, en el pianismo ruso, por ejemplo, es eso, un poco mostrar que el generar como un truco de magia, que el intérprete es un poco más que el ser humano real, ¿no? Que está por ahí, por encima, y eso produce admiración, es como un gesto heroico, hace algo que no hace el común de la gente. Por eso el virtuosismo es uno de los elementos más importantes de la música académica, ¿no? Es lo que vemos hoy, todos nos deslumbramos, ¿cómo hace Messi para meter esos goles? ¿Cómo burla 15 jugadores y todavía tiene 40 años y sigue metiendo goles y goles y goles y goles? Y nos deslumbra porque es inhumano. Es esa misma idea que tenía el intérprete en el siglo XIX. El intérprete musical era eso, la figura, el cantante de ópera, el gran divo, la gran figura, el que estaba por encima de los demás, ¿no? Un efecto producido por lo que era entonces la industria de la música de aquella época, ¿no? Entonces, pues son recursos que se requieren mucho en la composición. Escuchamos, pues, esta obra, y qué mejor que escucharla con un violinista legendario, ¿no? Ya casi mitológico, que fue Hasha Heifetz, ¿no? Para muchos músicos de la época decían el músico más perfecto que conocimos, ¿no? Hasha Heifetz, un gran violinista, acompañado de uno de sus pianistas con los que mejor amalgaman, los mejores pianistas de música de cámara en Estados Unidos, que fue Brooke Smith. Y bueno, hicieron unas grabaciones del repertorio impresionantes. Y bueno, hoy vamos a escuchar la sonata número 1 de Saint-Saëns para violín y piano en re menor, a cargo de estos dos grandes músicos.

0: Gracias por acompañarnos en este encuentro con la música sinfónica, guiados por el maestro Miguel Ángel Burciaga Díaz, director de la Orquesta Sinfónica de la Universidad Juárez del Estado de Durango. Hasta la próxima.
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Las cebras chiquitas, cuando acaban de nacer, se acurrucan un ratito junto a su mamá, así tibiecitas y peludas como si fueran de algodón. Y ahí, como que se van despertando poco a poquito a su nueva vida. Parece que con sus ojotes lo van explorando todo para ver cómo es. Pero una cebrita no tiene mucho tiempo que perder. Pronto debe levantarse, irse junto con su mamá a caminar en el rebaño. Si se quedaran solas, sin su grupo, podría ser peligroso. Así que la cebra recién nacida, con esfuerzos, se para en sus cuatro patitas flacas. ¡Ay, qué linda se ha de ver! Por unos minutos parece como que se va a caer. Está tan chiquita. Pero a los 8 minutos de haber nacido, ya se sostiene ella sola. ¡Ay, qué emoción sentirá! Ya no le tiemblan las patitas. Iba dando unos pasitos y otros más. Y al ratito ya anda por ahí trotando, moviendo su rabito bien feliz y corriendo hacia el rebaño, atrás de su mamá, como una pelucita en la gran llanura verde.

cuento de hoy se llama Jorgito 21. Y es un cuento del año 2100. Aquí está, desde el futuro. Jorgito era un 21 por haber nacido el 31 de diciembre del año 2099. Si hubiera nacido el 1 de enero de 2100, sería un 22 como su hermano Carlos. Pero, ¿qué significaba ser un 21 o un 22? ¡Uy! Era como vivir en dos mundos diferentes. A los niños nacidos en el siglo XXI se les daba permiso para hacer y gozar muchas cosas de las antiguas leyes humanas. Los del siglo XXII tenían que vivir según los adelantos, los inventos y las maravillas del nuevo siglo. Por ejemplo, Jorgito tenía que hacer las sumas y las multiplicaciones con lápiz y papel, y Carlos tenía que hacerlas con su matemática de bolsillo.

0: Los hermanos discutían mucho. Jorge estaba enojado porque él festejaba su cumpleaños como ahora se usa. Y Carlos festejaba todos sus cumplemeses según las costumbres nuevas.
1: Sí, ¿verdad? Yo voy a cumplir 9 años. Y tú que eres más chico ya has tenido más de 90 cumplemeses.
0: Y al alzar la voz, sonó automáticamente el timbre de la armonía.
2: Ding-dong, ding-dong.
0: Y apareció la mamá.
3: ¿Qué pasa?
1: Que yo quiero ser 22. Y yo quiero ser 21,
0: dijo Carlos.
1: Quiero jugar con mi hermano y con mis amigos, no nada más con el golero automático.
2: Ding-dong, ding-dong.
0: Al volver a discutir, sonó otra vez el timbre de la armonía. Esta vez apareció el papá en las pantallitas de televisión que traían en el brazo derecho. Lo oyeron hablándoles desde la oficina.
4: Ya no discutan. Voy a ir al rato a casa, así que prepárense porque van a jugar todos juntos un partido de pelota.
1: Sí, ¿verdad? Jorge puede patear la pelota y yo no.
0: Iban a empezar a discutir otra vez y la mamá decidió dejarlos solos por un rato. Y al irse, les dio a cada uno un beso. Jorge también le dio un beso, pero Carlos tuvo que usar su besador electrónico. Y le quiso dar tantos besos seguidos a su mamá que se descompuso el aparato.
3: ¡Ay! ¿Por qué yo soy un 22? ¿Por qué no te puedo dar besitos? A ver, ¿por qué él sí y yo no?
0: Ven, ven, dame un beso. Pero de repente oyeron un ruido extraño. Era el papá, que había entrado botando una gran pelota antigua que los niños nunca habían visto.
5: Les tengo una gran noticia, les dijo. Mamá y yo hemos estado platicando en estos días. En esta casa se acabaron las diferencias entre los 21 y los 22.
0: Sí. En esta casa las leyes electrónicas y las leyes humanas valen igual para todos, dijo la mamá.
3: Dijo Jorge.
0: Y entonces el papá les tiró la pelota y Carlos la pateó por primera vez.
1: ¡Pásala, Carlos, pásala!, le decía Jorge.
0: Y paz, pum, pum, y se pusieron a jugar y la pelota saltaba y rebotaba por todo el patio. Y los cuatro se echaron a reír y a jugar. La mamá metió un gol y dio un brinco de gusto. Y Jorge y Carlos a puros saltos la abrazaron y le dieron besos y más besos y más besos.

0: Oigan, ¿qué tal el día que les diga su maestro?
1: Bueno, niños, pues ahora sí ya se acabó el año, ¿eh? Ya se pueden ir a su casa y regresen después de vacaciones.
0: ¡Híjoles! ¡Híjoles! Estamos seguros que van a sentir, pero a todo dar. ¡Vacaciones! A jugar, a descansar, a inventar mil cosas nuevas y a aprender. ¿A aprender? Pero si aprender se va a la escuela. A lo mejor están pensando ustedes por allá. ¡Ah! Estamos de vacaciones, ¿qué aprender? Ni qué ocho cuartos. Vamos a jugar. Bueno, ¿y que los juegos no se aprenden? ¿A poco no aprende uno montonales de cosas en vacaciones? ¿Eh? Se aprende a organizar los juegos entre todos. Se aprende a aguantarse la pena para hacer amigos nuevos. A resolver los pleitos para seguir jugando en paz. A inventar nuevas cosas que hacer. Y también se aprende a descansar. Ja, porque descansar no es nomás tirarse a no hacer nada. Bueno, a veces sí. Pero a veces eso resulta muy aburrido y hay que descansar de otras maneras. Aprender a descansar y aprender a llevarse con los demás y a resolver las broncas de la mejor manera. Y todo eso que se aprende en vacaciones son cosas bien importantes para toda la vida.

0: Ahora sí que nos llega cada gente. Miren, aquí está afuerita un señor que nos vino a visitar y se ve bien raro, ¿eh? Así, va vestido así como con muchos solanes en el cuello de la camisa. Dice que es el inventor del cepillo de dientes. ¿Le decimos que pase? ¿Eh? Sí.
1: Pásele, señor, pásele, por favor. A ver.
0: Pásele por acá. ¿Cómo dijo que se llama?
2: Addis. William Addis.
0: Ah, pues mucho gusto, señor Addis. Acérquese, acérquese. Nos decía usted que inventó el cepillo de dientes, ¿no es así?
3: Bueno, sí, exactamente.
0: Oiga, pues eso sí que está bueno, ¿eh? Creo que pues ya es una cosa que se usa tanto y es tan común que uno nunca piensa que alguien lo tuviera que inventar algún día.
3: Y vaya que se tenía que inventar, ¿eh? Usted no sabe cómo eran las cosas de la higiene dental en mi época, allá por el año de 1770, o para ser correctos, 1770.
0: Pues ya llovió, ¿eh? Y de eso hace más ya de 2 siglos, hombre, con razón no se había inventado el cepillo de dientes.
3: Imagínese la lata que era después de comer. Ahí estaba uno batallando para enjuagarse la boca. Y si se le quitaba algo entre los dientes, pues era una molestia todo el día.
0: Sí, me imagino que han de haber andado así nomás toda la gente, pues torciendo la lengua para todos lados, ¿no?
3: Bueno, sí, algo así. Y olvídese. Luego, eran tardes enteras en el dentista que entonces no era tan moderno como ahora.
0: Ay, ay, ay, ni me lo mencionen, hombre. Si ahora con tantos adelantos, como que todavía da cosa. Imagínese entonces.
3: Por eso, yo me puse a buscar la solución. Y así fue que inventé el cepillo de dientes.
0: Oiga, ¿y cómo fue eso, eh?
3: Bueno, pues me las tuve que arreglar para hacer un cepillo en miniatura, porque entonces no lo sabía. La gente pensaba que a lo mejor yo iba a peinar muñecos o algo así.
0: Oiga, ¿y cuando vieron que era para los dientes?
3: Bueno, a muchos les daba risa. Otros no se querían lavar, pero al ver los resultados, pues lo usaron.
0: Oiga, señor Addis, pues qué bueno que vino por aquí, porque aunque muchos de los que nos oyen renieguen a la hora de lavarse los dientes, la verdad es que usted nos ha salvado de picaduras y dolores, ¿eh? Muchas gracias a nombre de todos.
3: Nombre de nada, y que le vaya bien. Y ahorita voy a aprovechar para comprar un cepillo de dientes moderno, porque esos sí que no los conozco, ¿eh? Nos vemos.

¿Te imaginas aquel tiempo sin cepillo de los dientes? ¿Y cómo diablos se limpiaban tantas muelas esas gentes? ¿Con pañuelos, con las uñas o con un fino palillo? ¿Cómo hacían en ese tiempo a los dientes tener brillo? Ya después cambió la cosa y quedó atrás tanto buche. Hay cepillos de los dientes para que hoy ya nadie luche.

Organízate en vacaciones para hacer una expedición por el mercado de tu barrio. Investiga, explora y verás cuántas cosas nuevas puedes descubrir. Puedes investigar cuántas frutas diferentes se venden a lo largo de todo el año en nuestro país. Haz la lista tú y luego ve para que los marchantes te digan cuáles te han faltado. Ve al puesto de las verduras y averigua cuáles son las más baratas. Uy. Luego los marchantes se saben unas recetas riquísimas y fáciles para preparar. A ver qué te dicen. Y también puedes ir al puesto de las hierbas. Sí, ahí siempre hay cosas desconocidas. Pregunta cómo se llaman las hierbas y raíces que más te gusten o que se te hagan más chistosas y pregunta para qué sirven. Ah, verás qué cosas tan increíbles puedes aprender.

Y se acabó. Se acabó nuestro programa de hoy. Todos los que lo hicimos nos divertimos tanto que queremos hacer un montón de programas más, así que espéranos. Te seguiremos despertando de puntitas. De aquí entonces, échale ganas a tu día. Estrena esta mañana Nuevecita y báilale que ya nos vamos. Estuvimos de puntitas con ustedes, Roberto Martínez y Leonor Sánchez Vega en los controles técnicos. La música la escogió Elia Fuente. Les platicó Emilio Bergenji. Guión y rimas de Nuria Gómez. Una producción de Marta Romo. ¿Y qué dijeron? ¿Esto ya se acabó? No. Un último bailecito.

0: Ahora sí ya se acabó. A la una, a las dos y a las tres.
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2: Revista del Consumidor Radio. La alimentación de nuestras mascotas es fundamental y no cualquier sobre les puede proporcionar los nutrientes que necesitan. Frente a tantas opciones en el anaquel, ¿estás tomando la mejor decisión para tu Michi o solo te dejas llevar por el empaque? Quédate para conocer el estudio de calidad de alimento húmedo para gato.
3: Revista del Consumidor.
4: Cuando abres esa lata o sobre que tanto le gusta a tu gato, ¿tienes claro qué le está sirviendo exactamente en su plato? Aunque lo veas durmiendo en el sofá, tu gato es un cazador innato. Su cuerpo ágil y flexible, sus garras retráctiles y sus sentidos tan desarrollados lo convierten en un depredador por naturaleza.
2: Para mantenerse sano requiere una dieta equilibrada que le aporte elementos esenciales como agua, proteínas, grasas, carbohidratos, vitaminas y minerales.
4: En el mercado podemos encontrar dos clasificaciones de alimento húmedo para gato: los que proporcionan una nutrición completa y balanceada y los que funcionan como complemento. Los alimentos balanceados y completos están formulados con proteína animal, granos de cereales, proteína vegetal texturizada, vitaminas y minerales.
2: En cambio, los complementos se elaboran principalmente con productos cárnicos, añadiendo un alto contenido de grasa para mejorar su textura y su sabor. Y para que sepas exactamente qué le está sirviendo a tu Michi, el Laboratorio Nacional de Protección al Consumidor analizó distintas presentaciones de alimento húmedo.
5: Analizamos 54 muestras de alimento húmedo para gato. Entre ellas se incluyeron opciones para gatos, gatitos, gatos mayores de 7 años y gatos con necesidades especiales.
4: Para saber qué contiene cada producto, se verificó que todas las muestras presentaran su información comercial y cumplieran con la cantidad de contenido neto declarada en su empaque.
2: En la parte nutricional, se determinó el nivel de grasa, proteína y carbohidratos. Además, se midió cuánta agua hay en los productos.
4: También se analizó el aporte de fibra y se calculó el aporte calórico por cada 100 gramos de producto.
2: ¿Cómo le fue a las marcas analizadas?
5: Entre los resultados más interesantes, encontramos que todos los productos cumplían con el contenido neto y que además contaban con el registro de Senasica. El alimento para gato, además de contener las grasas, proteínas y carbohidratos, incluyen aminoácidos como la taurina y la arginina, que son necesarios para los gatos ya que ellos no producen las cantidades suficientes.
4: Recuerda que si un producto promete algo en su etiqueta, debe comprobarlo. Por ejemplo, Purina One Visible Nutrition con carne usa la leyenda supernutrientes, pero no pudo demostrar que realmente los contenga.
2: Y cuidado con las imágenes engañosas. El producto Grand Pet Carne Fresca muestra la foto de un filete de salmón en su empaque. Pero al revisar sus ingredientes, el salmón no está presente. Este tipo de gráficos puede confundir fácilmente.
4: Además, detectamos que 3 productos de la marca Grand Pet declaran tener más proteína de la que realmente te están vendiendo.
2: Y en cuanto a la humedad, Gosby Fresco, Adult Tuna with Salmon y Grand Pet Natural Gourmet, receta de pescado a las finas hierbas, contienen más de la que reportan en sus empaques.
4: Finalmente encontramos 2 productos de la marca Grand Pet Kisha, que incumplen la norma oficial mexicana, ya que no presentan el símbolo de la unidad de medida para indicar su contenido neto.
2: No olvides que cada Michi es único.
5: Existen productos que están diseñados para cubrir las necesidades nutrimentales de todos los gatos, pero siempre es recomendable asistir al veterinario y que él determine si necesita una alimentación especial. En el Laboratorio Nacional de Protección al Consumidor trabajamos todos los días para orientar y brindar información a las y los consumidores para que tomen mejores decisiones de compra.
4: Una vez que hiciste la mejor compra y que ya estás en casa, el manejo del alimento es clave para aprovechar todos sus nutrientes. Para empezar, recuerda seguir las porciones sugeridas en la etiqueta. No olvides que una vez abierto el empaque, debes sellar la lata con una tapa de plástico o transferir el contenido a un recipiente hermético antes de refrigerarlo.
2: Si decides cambiar de marca, hazlo de forma gradual. Ve mezclando el producto nuevo poco a poco
6: para evitarle cualquier problema digestivo.
4: Al final del día, leer las etiquetas, comparar opciones y conservar bien su alimento es la mejor forma de demostrarle amor a tu Michi.
6: Procuraduría Federal del Consumidor. Medio siglo cuidando a las personas consumidoras.
2: 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Radio.
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7: Hola, ¿qué tal? Muy buenos días. Son las 7 de la mañana con 14 minutos aquí en la cabina de Radio Universidad, la primera estación cultural en Durango. Yo soy Iván Serrano y los saludo desde esta hora hasta las 11 de la mañana. Lo estaré acompañando a través del 100.5 de FM. Le comento que también estamos transmitiendo en internet en www.radio.uged.mx. Así es que los invito a que se queden con nosotros en esta mañana. En punto de las 8 vamos a tener el programa de nuestra compañera Linda Cristal Rodríguez, que se llama El Café de la Mañana. Pero antes tenemos aproximadamente 45 minutos de rock clásico y pues vamos a tener a Alan Parsons Project, este gran músico, pero que también es un magnífico ingeniero de sonido que estuvo en algunos de los álbumes más importantes de la historia, como el Abbey Road de los Beatles o el Dark Side of the Moon de Pink Floyd, entre algunas obras destacadas. Pues bueno, vamos a escuchar a Alan Parsons y su propuesta musical con este tema clásico de clásicos que se llama Eye in the Sky. Quédese con nosotros. Muy buen día.

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7: Siete de la mañana con 38 minutos aquí en la cabina de Radio Universidad. Vamos a escuchar ahora un pequeño homenaje a el señor Frank Beard, que era el baterista de la banda ZZ Top y que falleció ayer en su rancho en Richmond, Texas. Él estaba en cuidados paliativos, estaba con problemas de salud desde hacía ya bastante tiempo, y que estos problemas obligaron a la banda a cancelar conciertos programados. Él tocó aproximadamente 55, 56 años con la banda ZZ Top, y Frank Beard, paradójicamente, era el único miembro de ZZ Top que no tenía barba, a pesar de que su apellido significa precisamente eso, Barba Beard. Entonces, bueno, vamos a escuchar ahora dos temas consecutivos de ZZ Top como un pequeño homenaje a Frank Beard. Y se trata de La Grange, y después escucharemos Sharp Dressed Men en esta mañana del 19 de agosto del 2026. Quédese con nosotros. Muy buen día.
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Son las 8 de la mañana con 5 minutos. Muchas gracias por sintonizar La Diferencia y estar pendientes del 100.5 de frecuencia modulada. Es miércoles 19 de agosto del año 2026. Mi nombre es Linda Cristal Rodríguez y le doy la más cordial de las bienvenidas al Café de la Mañana. En esta emisión, en donde como cada día tenemos lo más relevante de la información internacional, nacional, local, las noticias universitarias y por supuesto buena música y excelentes contenidos. Gracias por acompañarnos. Comenzamos, como es costumbre, con lo más relevante de la información internacional.

el ICE en la mira de Minnesota y San Diego. En San Diego, California, ya no permitirán que las autoridades federales de inmigración se entrenen en un campo de tiro local ante la preocupación por la violenta ofensiva del gobierno del presidente Donald Trump contra los inmigrantes. Los supervisores del condado de San Diego votaron 3-2 el martes para poner fin a los contratos con el Servicio de Inmigración y Control de Aduanas, ICE, y la Oficina de Aduanas y Protección Fronteriza para entrenar en una instalación propiedad del condado cerca de la frontera con México y en una instalación de la Marina arrendada por el condado. Las agencias que realizan la aplicación de las leyes migratorias y llevan a cabo controles aduaneros y de inmigración en la concurrida frontera entre Estados Unidos y México han tenido contratos durante años para entrenar en esas instalaciones.

Terry Cole, director de la DEA, reconoce a Harfouch como socio de confianza de Estados Unidos. Lo anterior durante la Conferencia Internacional para el Control de Drogas realizada en Buenos Aires, Argentina. El reconocimiento ocurre en medio del fortalecimiento de la cooperación entre México y Estados Unidos para combatir a los grupos del crimen organizado y el tráfico de drogas. Durante su participación en la conferencia, Terry Cole resaltó la experiencia de García Harfouch en materia de seguridad y su trabajo durante casi 20 años en distintas instituciones mexicanas, como la Policía Federal, la Agencia de Investigación Criminal y actualmente al frente de la Secretaría de Seguridad y Protección Ciudadana. Venezuela firma contrato con empresa de Estados Unidos para desarrollar dos campos petroleros. El país sudamericano se ha abierto a la inversión extranjera en sectores estratégicos como el petrolero, el minero y el eléctrico, en medio de una estrecha colaboración con Estados Unidos, cuyo presidente Donald Trump calificó recientemente la relación bilateral como excelente. Venezuela firmó este martes un contrato con la empresa estadounidense Hunt Oil para el desarrollo de dos campos de petróleo y gas en el este del país sudamericano, informó la ministra de Hidrocarburos, Paula Henao. Henao aseguró que Hunt Oil es una empresa de reconocida trayectoria que va a apuntar a la recuperación de producción de esos campos.

0: Israel licita 1.234 viviendas en Cisjordania y acelera su polémico plan de expansión. Más de 20 países, incluidos aliados de Israel como Francia, Canadá, Italia y Australia, condenaron la decisión como una violación inaceptable del derecho internacional que podría avivar la violencia, pero no tomaron ninguna acción al respecto, como todo lo que está pasando en Gaza. Todos somos testigos, pero nadie hace nada. El gobierno israelí anunció este martes una nueva licitación para construir 1.234 viviendas, parte del controvertido plan E1, con el que busca dividir el norte y sur de Cisjordania ocupada y aislar Jerusalén Este. Una decisión que desoye el rechazo de la comunidad internacional y una apelación judicial. Las viviendas representan casi la mitad de las 3.401 aprobadas hace un año para el proyecto y su licitación se produce pese a que el pasado 15 de junio el Tribunal de Distrito de Jerusalén instó al Estado a responder antes del 1 de septiembre a una apelación presentada en nombre de los residentes beduinos palestinos que serán forzosamente desalojados si el asentamiento se materializa. El Estado palestino está siendo borrado de la mesa, no con eslóganes, sino con acciones. Cada asentamiento, cada barrio, cada vivienda es un nuevo clavo en el ataúd de esta peligrosa idea, dijo hace un año el ministro de Seguridad Nacional israelí, Itamar Ben-Gib, uno de los principales impulsores de la colonización de los territorios palestinos ocupados. Continuamos.
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Son las 8 de la mañana con 17 minutos. Continuamos con lo más relevante de la información nacional. Sinaloa retomará festejos del Grito de Independencia tras cancelarlos por la violencia en 2024 y 2025. La gobernadora interina, Geraldine Bonilla Valverde, anunció que este año se retomarán los tradicionales festejos populares y artísticos del Grito de Independencia. Señaló que en breve se dará a conocer el programa que se tiene proyectado presentar la noche del próximo 15 de septiembre para festejar las fiestas patrias. La mandataria estatal interina no emitió mayores comentarios sobre la posibilidad de contratar artistas o conjuntos musicales que en los dos últimos años se tenía previsto su presentación en las noches mexicanas, pero que no se pudieron realizar.

El Gabinete de Seguridad publicará a diario las cifras de homicidios y robos en México. El objetivo de la publicación de información es fortalecer la transparencia, la rendición de cuentas y el acceso a la información en cuanto a cifras delictivas en el país. Dichas cifras dejarán de estar disponibles en el portal de Informe Seguridad de la Secretaría de Seguridad y Protección Ciudadana. El Gabinete precisó que las cifras diarias tienen carácter preliminar y están sujetas a la determinación jurídica que realicen las procuradurías y fiscalías estatales responsables de establecer la clasificación definitiva de los hechos. Es decir, el Gabinete de Seguridad será el encargado de publicar diariamente en sus propias plataformas estos datos. El lunes, la organización civil Causa en Común identificó anomalías y variaciones atípicas en los registros oficiales de 10 delitos de alto impacto, entre ellos homicidio doloso y robo con violencia, durante el primer semestre de 2026, y advirtió de posibles problemas de subregistro, reclasificación y opacidad en algunos de los 32 estados del país. A este reclamo se han unido los opositores al gobierno de la presidenta Claudia Sheinbaum, que ha defendido sus datos atribuyendo a la estrategia de seguridad implementada y a descensos significativos en estados como Guanajuato, Guerrero y Estado de México.

Admiten amparo federal para buscar libertad de Dana Janina N. El abogado Carlos David Robles Figueroa, integrante de la defensa legal de Dana Janina, informó que ya fue admitido el amparo indirecto y aseguró que van a obtener la libertad de Dana, pero por la vía federal. Reiteró que las autoridades de Tamaulipas tienen algo contra Dana, no son capaces de aceptar que se equivocaron y que tienen a una persona inocente en prisión. Dana Janina fue la primera persona detenida en el caso del delito de feminicidio de Dafne Zapata Quintos en las instalaciones de la Academia Militarizada Doenitz en Ciudad Madero. La muerte del adolescente ocurrió la noche del pasado 6 de julio.

0: La Marina lamenta la muerte de 4 elementos navales en Tamaulipas. Por medio de un comunicado, dicha dependencia a cargo de Raimundo Pedro Morales Ángeles explicó que las víctimas se encontraban fuera de sus actividades laborales y el vehículo donde viajaban cayó al río. Ante este acontecimiento, autoridades locales y buzos de la Secretaría de Marina acudieron al lugar con la finalidad de llevar a cabo las labores de recuperación de los cuerpos. Las autoridades competentes se encuentran realizando las investigaciones y peritajes correspondientes a fin de determinar las causas y circunstancias en las que ocurrió este lamentable suceso, detalló la CEMAR. A las familias de los 4 elementos navales se expresó su solidaridad, respeto y condolencias. Agregó que realizarán las gestiones correspondientes en materia de bienestar social. Continuamos.
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0: Son las 8 de la mañana con 26 minutos, momento de pasar a lo más relevante de la información local. Pero antes agradecemos a Alicia Arroyo, quien se pone en contacto con nosotros a través de las redes sociales y nos escribe: miércoles de un rico café de olla, escuchando el mejor programa de la radio. Saludos, cafeteros. Muchas gracias, Alicia Arroyo, y desde cabina le enviamos saludos y granitos de café con mucho cariño. Copricet asegura más de 2,000 piezas de huevo en Gómez Palacio. Recomiendan a la población evitar adquirir piezas con el cascarón agrietado. Bueno, pues esto es algo que todos hacemos, ¿no? O sea, de manera normal. Pero bueno, ahora hay que poner mayor atención a este tipo de detalles. Escuchemos el complemento.
1: La Secretaría de Salud ha realizado un total de 22 visitas de verificación de mercados de abasto y mini supers para constatar la procedencia del huevo, y es que se presume que hay huevo de procedencia dudosa. En total se ha tenido un decomiso de 2,460 unidades, según lo informó David López Rodríguez, director de operaciones sanitarias de Copricet.
2: Sí, bueno, les comento que se está realizando un operativo derivado de una circular que nos emitió la COFEPRIS para verificar la distribución y comercialización de huevo de manera general, esto a partir del 22 de junio del año en curso. Les comento que a la fecha la Copricet ha realizado 22 visitas de verificación en todo el estado, intensificando en la región Laguna por

0: por las características de la zona y comentarle que se han realizado un aseguramiento de 2.460 piezas de huevo, esto derivado de la trazabilidad y la fecha de caducidad. No tenían la documentación legal que nos pide la norma, por eso se hizo este aseguramiento. Comentarle que en la verificación se verifica el número de lote, el proveedor de origen, que la materia prima se encuentra en condiciones y en la temperatura adecuada, lo que viene siendo también la denominación del proveedor o el establecimiento que lo está comercializando y la fecha de consumo preferente.
1: El entrevistado también detalló cuáles son las características que como consumidores debemos observar.
0: Lo más importante es fijarse en la fecha de consumo preferente o fecha de caducidad, revisar el lote, que el lote sea visible y que sea legible, que el envase no tenga rotaduras o fugas o suciedad, estamos hablando del empaque, que el cascarón no tenga grietas o contaminación visible, que la etiqueta sea clara y completa y también que tenga un aspecto de color o apariencia normal o u olor. Sí, así es, tenemos el operativo, lo estamos realizando en mercados de abastos, en locatarios de mercados de abastos, en mini supers y en tiendas autoservicio. Así es, pues lo más importante es que no tenemos la garantía de su conservación. La temperatura de conservación y la refrigeración es importante, entonces debe de cumplir con ese apartado.
2: Para Vía 100.5, Marta Casas.

0: Vamos a continuar hablando acerca de este tema. Piden reforzar la detección de huevo pirata tras la alerta en municipios de La Laguna. Mientras el kilogramo de huevo ronda los 30 pesos, el pirata podría comercializarse hasta en 20 pesos. Escuchemos lo que declara el empresario del mercado de abastos, Reinaldo Dosal.
1: Durango no ha llegado. Creemos que no va a llegar porque tenemos muy cerca la producción aquí en La Laguna. Entonces, bien es cierto que viene demasiado barato, también hay un cierto riesgo porque no sabe uno exactamente qué condiciones se produce ese huevo. Hay que ver que viene desde otros países, de China, creo, hasta desde China viene. Entonces, es un huevo que trae una dudosa calidad. Y nosotros aquí en La Laguna tenemos una producción de excelente calidad y ahorita el precio está, pues se puede decir, muy económico, porque si tomamos en cuenta que producir un kilo de huevo cuesta 20 pesos, ahorita anda sobre 29 a 30 pesos, entonces creemos que no le va a pegar aquí a Durango. Siempre se prefiere más el huevo regional que el que viene, inclusive que el americano. Sin embargo, hay que estar alertas.
2: Así es, porque se mencionaba la falsificación del huevo San Juan, incluso hasta con los códigos.
1: Sí, es ese algo delicado, ¿no? Porque ahí pues el llamado a las autoridades a que se apliquen y que la verdad investiguen y chequen bien, porque no es posible que esté entrando ese tipo de productos que es de primera necesidad y que el público sea engañado. Un comerciante o avicultor de mismo Gómez Palacio está traicionando a sus colegas, a su región, a su estado, digo, pues qué lamentable, ¿no? Pero por eso insisto, las autoridades tienen que hacer su trabajo. Es un huevo que no ha pagado los impuestos, es un huevo que no sabemos, digo, todos sabemos que aquí Copricet y está súper alerta, entonces pues ahí hay que aplicarse.
3: ¿Qué tipo de sellos tiene que traer un huevo que está revisado?
1: La caducidad tiene que ser a que el huevo no tenga mal olor ni mal aspecto, que al momento de que se vierte en el sartén no esté aguado, que no se reviente la yema.
3: ¿Cuánto tiempo tiene el huevo antes de caducar?
1: Lo ideal es que máximo 15 días.
4: Para Vía 100.5, Marta Casas.

0: Antes de pasar a la siguiente nota, le comparto el resultado de Caliente de Durango de ayer por la noche. Tropezó ante los Sultanes en un electrizante primer juego de semifinales. El resultado al final, 6-2, apagando así los fuegos en Durango. Todavía faltan más encuentros por realizarse, pero por lo pronto este es el primer resultado de las semifinales. También le comento que el gobernador del estado anunció que el próximo 9 de septiembre presentará su cuarto informe de actividades. Hablando acerca del doctor Esteban Villegas, vamos a escuchar la información relacionada con la entrega de obra que se realizó recientemente en la Universidad Juárez.
1: Más de 25.000 estudiantes de la Universidad Juárez del Estado de Durango cuentan con mejores espacios para su formación, práctica deportiva y para la convivencia. Esto con la entrega de un paquete de 10 obras en distintas unidades académicas. El gobernador Esteban Villegas Villarreal y el rector de la Universidad Juárez, Ramón García Rivera, destacaron el trabajo conjunto para recuperar y mejorar instalaciones que forman parte de la vida universitaria.
2: Y estas obras que hoy venimos a entregar es la cancha, más bien este estadio de fútbol de la prepa diurna que nos costó 15 millones de pesos, casi 16. El área de esparcimiento de la Facultad de Psicología y Terapia de la Comunicación Humana que está concluida por casi 4 millones. La construcción de un domo tipo arcotecho en la Facultad de Ciencia de la Cultura Física y Deporte de 1.700.000, la construcción de la velaria de la Facultad de Ciencias Químicas por 1.400.000, la rehabilitación de la conclusión del centro acuático de la Facultad también de Educación Física, la reconstrucción de comedores y cubiertas metálicas para el ganado en veterinaria por 12.600.000 pesos, la perforación del pozo de la FAS en Gómez Palacio por más de 7 millones de pesos, la construcción de la velaria de la Facultad de Derecho, que también está en proceso, de 2.700.000, y la construcción del gimnasio auditorio en el núcleo universitario en Gómez Palacio por 31.500.000 de pesos. Son 106.810.000 pesos lo que hoy le estamos entregando el municipio, el rector y el gobernador a nuestra querida universidad. Nunca había pasado.
1: Por su parte, el rector de la Universidad Juárez agradeció el acompañamiento del gobierno del estado y destacó que la renovación de la cancha de las prepas devuelve a la comunidad universitaria un espacio que forma parte de su historia.
3: Gracias, gobernador, porque su respaldo y sus gestiones han marcado una diferencia tangible en nuestra universidad. Gracias porque, como universitario, presente en las gestiones institucionales a nivel nacional, ha impulsado beneficios que se perciben en las diversas obras de infraestructura y equipamiento desarrolladas en esta administración universitaria.
4: Que no solamente el deporte es salud, sino es disciplina, y ahorita contribuir mucho a la salud mental, espacios donde puedan expresar todas sus facultades y todas sus aptitudes los jóvenes, una gran inversión en infraestructura educativa y deportiva, que gracias a la visión del señor gobernador se ha hecho posible en esta ciudad capital. Muchas gracias.
2: Y busquen sus sueños, y yo estoy seguro que si buscan sus sueños los van a alcanzar, porque nada es imposible. Muchas gracias a todos y ¡que viva la UGED!
5: Para Vía 100.5, Marta Casas.

0: Agradecemos al maestro José Luis Torres del Instituto de Bellas Artes, quien se pone también en contacto con nosotros a través de las redes sociales. Son las 8 de la mañana con 37 minutos. Vamos al clima con el ingeniero Florencio Rodríguez.
1: Ciudad de Durango, muy buenos días. Ambiente fresco. El ambiente fresco esta mañana de miércoles aquí en la capital duranguense, con 14 grados centígrados en promedio. La tarde sentiremos calor, igual que el día de ayer. Estaremos llegando a los 30 grados centígrados. Vamos a tener un cielo medio nublado a nublado y con mínima posibilidad de que tengamos lluvia aquí en el Valle del Guadiana. Poco probable, no se descarta. Definitivamente es mínima la posibilidad de lluvia. Sin embargo, nos espera una noche con ambiente fresco. Excelente miércoles y muy buenos días.

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7: ¿Alguna vez has escuchado a alguien decir, me cayó la solitaria y no sabía si era un chiste o algo real? Pues es muy real. La solitaria es un parásito que puede medir hasta 7 metros de largo. Imagínate un gusano del tamaño de un poste de luz viviendo dentro de tu intestino. Pero lo más preocupante no es eso. Lo peor ocurre cuando sus larvas llegan al cerebro. Su nombre científico es Tenia solium y su ciclo de vida es un viaje complicado entre cerdos y humanos. Todo empieza cuando un cerdo criado en traspatio y sin control sanitario come algo contaminado con heces humanas que contienen huevos del parásito. Dentro del cerdo, esos huevos se convierten en larvas que se alojan en los músculos. Si una persona come esa carne cruda o mal cocida, las larvas llegan a su intestino, se pegan a la pared y crecen hasta convertirse en el gusano adulto, la famosa solitaria. Eso se llama teniasis. Pero si lo que una persona ingiere no son las larvas, sino los huevos del parásito, por agua o alimentos contaminados, el asunto se pone grave. Las larvas pueden viajar por la sangre y alojarse en músculos, ojos o, en el peor de los casos, en el cerebro. A eso se le llama cisticercosis. Y cuando llega al cerebro, se convierte en una neurocisticercosis, la forma más peligrosa. Puede provocar epilepsia, dolores de cabeza intolerables e incluso la muerte. De hecho, es la primera causa de epilepsia adquirida en adultos en muchas regiones del mundo. Este parásito tiene un truco maestro. Es capaz de engañar al sistema inmunológico, transformando la respuesta inflamatoria del cuerpo en una respuesta antiinflamatoria que le permite vivir años dentro de los tejidos sin causar síntomas. Es como un intruso que entra a tu casa, desactiva la alarma y se queda viviendo ahí sin que te des cuenta. El problema está ya cuando la larva muere, ya sea por medicamentos o por edad, y libera sustancias que desatan una inflamación brutal en el cerebro. Paradójicamente, muchas veces los síntomas más graves no los causa el parásito, sino la propia defensa del cuerpo al intentar eliminarlo. En México, los casos de cisticercosis han bajado mucho en las últimas décadas. Hoy se reportan menos de 300 al año.
8: pero la enfermedad no ha desaparecido.
7: La Organización Mundial de la Salud la tiene entre sus prioridades de eliminación para América hacia 2030. Y es que persisten comunidades donde la falta de agua potable, el manejo inadecuado de excretas y la crianza de cerdos sin control sanitario mantienen vivo el ciclo del parásito. Mientras tanto, se investigan moléculas del parásito que podrían convertirse en blancos para terapias más precisas, que ataquen al invasor sin desatar la tormenta inflamatoria. Erradicar la cisticercosis no depende solo de eliminar un parásito, sino de transformar las condiciones que le permiten existir. Cocinar bien la carne de cerdo, lavarse las manos, tener acceso a agua limpia, suena sencillo. Pero para millones de personas en México todavía no lo es. La lucha contra la solitaria es una lucha contra la desigualdad. Con información de la doctora Lucía Jiménez García, de la Facultad de Medicina de la UNAM. Les saluda Mónica Genis.
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12: Son las 8 de la mañana con 45 minutos. Muchas gracias a todas las personas que están pendientes de la transmisión a través de nuestra frecuencia, el 100.5. Muchas gracias por estar pendientes y sobre todo en contacto. Agradecemos también a quienes a través de las redes sociales están en comunicación. Francisco Islas Rivera, el Instituto de Silvicultura e Industria de la Madera. Muchas gracias a nuestros compañeros y compañeras de Lisima que van a tener un eventazo próximo. Felicitaciones, además, deben de estar muy atareados, pero gracias por darse el tiempo de estar pendientes de la transmisión también. Este día agradecemos la visita en cabina de Mayela de la Torre Pérez, secretaria de la Asociación Conciencia Provida Animal y Medio Ambiente Durango AC, a quien agradecemos que haya aceptado la invitación del Café de la Mañana para hablar acerca de los riesgos que contiene el dictamen de la Ley General en materia de bienestar, cuidado y protección de los animales. Un tema, sin lugar a dudas, muy importante, que no hay que dejar de lado y mucho menos minimizar. Muy buenos días, Mayela, y muchas gracias por estar aquí.
13: Gracias, Cristal, a ti por la invitación. Buenos días a todos tus radioescuchas.
12: Gracias. A ver, primeramente, háblanos acerca de la Asociación Conciencia Provida, porque esta asociación es aquí en Durango, pero forman parte de la Confederación por los Derechos Animales de México.
13: Así es, debido a nuestro trabajo que básicamente es encaminado a impulsar políticas públicas y legislativas en materia de protección y bienestar animal, nos invitan de este colectivo, por así llamarlo, a nivel nacional, que integra aproximadamente 170 asociaciones rescatistas a nivel nacional, y donde nos invitan a participar precisamente para dar voz y visibilizar este tipo de situaciones, y en este caso esta ley que están impulsando y que nosotros hemos analizado y hemos localizado algunos puntos, algunos focos rojos que deberían reconsiderarse.
12: Platíquenos acerca de esta ley general en materia de bienestar, cuidado y protección de animales, que me comentabas que con el paso del tiempo se ha convertido en una especie de Frankenstein. ¿Y por qué ustedes detectaron estos riesgos?
13: Mira, nada más poner un poquito en contexto. En el 2004, en diciembre del 2024, se publicó en el Diario Oficial de la Federación la modificación a los artículos de la Constitución de la República Mexicana, del artículo 3, 4 y 73, donde nos habla de la prohibición del maltrato animal y otra serie de disposiciones. Ahí mismo en el transitorio indica que en un lapso a partir de la publicación, 180 días hábiles, se tendría que publicar precisamente esta ley general. A partir del 2024 se han presentado una serie de iniciativas, aproximadamente 13 iniciativas en la Cámara de Diputados, precisamente sobre esta ley. Y de todas esas leyes, bueno, pues se finalmente hicieron este compendio de esta ley general que muchos le han llamado un manual de matanza. Sí, es una ley que trae algunos beneficios, pero también hay algunos riesgos y posibles retrocesos en lo que tenemos de avance en cuanto a bienestar y protección de los animales.
12: ¿Cuáles serían estos retrocesos?
13: Mira, nosotros hemos identificado básicamente que esta es una ley que efectivamente los define o los reconoce como seres sintientes susceptibles de apropiación, ahí viene el pero, susceptibles de apropiación, sujetos de protección y uso. O sea, sí, animal, te estoy reconociendo como ser sintiente, pero finalmente sigue siendo como una propiedad, bien mueble, del cual yo puedo hacer y sacar un usufructo. O sea, finalmente está disfrazado de utilitarismo a los animales.
12: Que de hecho, a nivel internacional, como parte de las normativas de protección a los animales, se les reconoce como seres que no deben de ser propiedad. Porque luego también es eso, ¿no? Ay, es que es mi perro, si bien lo cuido, lo protejo, le doy un hogar, no es mi propiedad y no deben ser reconocidos así.
13: Así es, todavía mucho se utiliza el término de dueño, soy dueño de un perro o el dueño de un perro. Nosotros hemos abogado mucho por el cambiarlo por el tutelaje o por el tutor de un animal, o que es parte de pues de una familia, a lo mejor si lo quieres llamar un poco más idílico, pero sí dejar de lado ese concepto de propiedad y de que tú puedes disponer como un bien mueble de un animal. Incluso ya aparte de por ejemplo de los objetivos de desarrollo, y está también por parte de la ONU, pues está de One Health, que es un concepto en el cual se trata de que todas aquellas acciones encaminadas al bienestar animal también consideren el bienestar humano y el bienestar del medio ambiente. O sea, que somos uno con todo, ¿no? Tanto humanos, animales, como medio ambiente, está ese concepto de One Health. Entonces, también, o sea, internacionalmente ya hay mucho de dónde poder tomar el bienestar de los animales, no desde la perspectiva de uso y de explotación, sino también como una parte más de nuestro mundo.
12: Ahora, ¿por qué dices que ustedes han llegado a considerarlo como un manual de matanza?
13: Bueno, lo que pasa es que esta ley está normalizando los usos intensivos de los animales en relación al trabajo, producción, enseñanza, investigación y espectáculo. Entendiéndose por enseñanza e investigación, pues son los experimentos de laboratorio con animales. Sí. Y espectáculos, pues aquí es el grave peligro de que lo poco que se ha avanzado, por ejemplo, en contra de las corridas de toros o de las peleas de gallos, pues al momento de legislar y de que sea legal el uso de animales en espectáculos, pues obviamente representaría un retroceso en este aspecto.
12: ¿Cómo nos encontramos en Durango? Es decir, las y los legisladores en el estado están al tanto, les interesa, han hecho algo al respecto.
13: Te soy sincera, no lo sé. No hemos tenido contacto directo con los diputados locales. Sí sería importante a través de este medio pues hacer el llamado tanto a los diputados locales como a los diputados federales y a los senadores de Durango. ¿Qué es lo que le estamos pidiendo a los legisladores? Bueno, pues que revisen el dictamen antes de aprobarlo en sus términos actuales. O sea, que de verdad saquen la lupa y se pongan a analizar punto por punto lo de esta ley. Corregir cualquier disposición que permita interpretaciones amplias sobre la matanza y la eutanasia. Garantizar que ningún grupo de animales quede en incertidumbre sanitaria. ¿A qué voy con esto? Esta ley se va mucho por los animales de consumo. De consumo y precisamente de experimentación y para espectáculos. Pero sí deja un poco de lado o desprotegidos los todo lo que es animales de compañía, llámese perros, gatos, o conejos de los otros, ay, se me fue.
12: Hurones
13: y todo eso, ¿no? Todo lo considerado como animales de compañía y la fauna silvestre. Que a pesar de que tienen su ley, bueno, pues esta ley los está dejando un poco de lado, ¿no? También aquí escuchar a las organizaciones, especialistas y ciudadanía que han trabajado durante años por el bienestar animal y les pedimos que se aseguren que esta ley represente un verdadero avance y no un retroceso. ¿A qué me refiero con la matanza? Esta ley es una ley general, no está indicando, está indicando que se deroguen algunas normas oficiales. Las normas oficiales mexicanas nos ayudan a, nos dicen el cómo hacer las cosas. Está la ley, pero las normas oficiales nos dicen cómo hacer las cosas, cómo hacer el sacrificio humanitario de los animales, cómo transportarlos, cómo resguardarlos, etcétera, etcétera. Entonces, esta ley está derogando algunas de esas normas y está ordenando principalmente a la Secretaría de Salud y a la Semarnat que elabore nuevas normas oficiales para esta ley. Entonces, sí se da mucho o se corre el riesgo de que estas normas sean laxas y permitan una matanza indiscriminada, porque también están manejando, por ejemplo, los animales, no reconocen a los animales comunitarios ni a los animales ferales ni en situación de calle, los están reconociendo como un punto de ay, se me fue la palabra. Pues como una plaga. Plaga. Entonces, esto puede dar pie a que se tomen medidas para hacer un exterminio de animales. Uh-huh. O sea, sí hay, como hay puntos positivos en esta ley, también hay algunos puntos que consideramos sí se deben afinar y dejar muy bien los candados, de modo que no se permita que se deje a consideración de la interpretación de la ley.
12: Exactamente, porque lo que yo estoy viendo es que como que esta ley dice, bueno, pues vamos a responder a ciertos reclamos de las asociaciones, a ciertas exigencias, pero para que se calmen. No veo como que haya un compromiso real, incluso ni siquiera veo que las personas que están interviniendo en la conformación de esta ley lo están haciendo de forma informada.
13: Exactamente, y sobre todo tocas ese punto, también en esta ley se está dejando un poco de lado las asociaciones, sí, como una parte adicional, como sí, pues eres una asociación, está bien, pero no les están dando el reconocimiento. Uh-huh. Sí. ni la plataforma para que las asociaciones y los rescatistas puedan externar su experiencia y sus opiniones, porque finalmente los que están en campo son los rescatistas, específicamente en animales de compañía, pues son los rescatistas, ¿no?, que van tras el perro en situación de calle y saben día a día pues de las problemáticas que hay, ¿no? Entonces sí hacemos ese llamado a los legisladores, sobre todo a los senadores y a los diputados federales, para que vuelvan a revisar bien esa ley con lupa y se acerquen y se hagan llegar de personas especialistas en la materia.
12: Ahora, de manera general, como ciudadanos, ustedes que están viviendo de cerca la situación y que están pendientes de este tipo de legislaciones, ¿cómo sienten al ciudadano común? ¿Realmente le importa? ¿Realmente está pendiente?
13: Sí, sí se ha dado. Ha habido mucho avance en cuanto a la concientización de la sociedad, de la protección y del cuidado, y sobre todo del respeto de los animales. Como todos, pues tenemos los puntos negros. Hay personas que obviamente ejercen maltrato, violencia contra los animales. Tenemos el Código Penal para castigarlos. Pero sí, cada vez más la sociedad está más al pendiente de estos temas. Hay más interés, se ve más actividad, se ve más la participación de los ciudadanos, y no solamente le están dejando el paquete o la responsabilidad a las rescatistas o a las asociaciones.
12: Como ciudadanos, ¿cómo podemos apoyar en este tema?
13: Bueno, informarse sobre esta ley. La iniciativa ustedes la pueden consultar en el Congreso en la Cámara de Diputados. Pueden solicitar, pueden bajar la iniciativa, leerla y acercarse también a los diputados de aquí de Durango, tanto a los locales como a los federales, y pueden hacerlo ya sea en forma presencial, mandándoles un correo, un Twitter. Todas las redes sociales están a disposición del ciudadano para contactar a nuestros legisladores. Pero sí es muy importante que se enteren de esta ley y que se formen su propio criterio también.
12: ¡Claro! Me parece muy, pero muy importante esto último que acabas de decir, porque ahora con tanta información o desinformación desinformación en las redes sociales, luego, no, es que en TikTok dijeron esto y no es cierto aquello. Entonces, hay que informarnos, pero por canales adecuados.
13: Por las fuentes fidedignas y sí, que tengan la información de primera mano, como es el caso del Congreso, como es el caso del Senado. Aquí también localmente, en el Congreso local, también pueden. También como a nosotros como asociación también nos pueden contactar. Yo tengo los archivos, se los puedo compartir con mucho gusto. Sí es muy importante tener la información de los canales adecuados para tú formarte tu criterio y no malinformar. Como en todo movimiento, como en toda situación, hay pues los polos muy opuestos, ¿no? Como quien dice, no, esta ley no sirve para nada, y hay quienes son muy relajados y laxos y dicen, sí, como no, vamos a echarle ganas con esta ley. Entonces, yo creo que hay que buscar ese equilibrio y que sea lo más encaminado al bienestar y a la protección de los animales.
12: Exactamente. Me gustó mucho lo que señalas de formarnos nuestro propio criterio, porque es muy fácil decir, es que fulanito me dijo, entonces eso es. Nosotros como periodistas estamos acostumbrados a contrastar la información. Okay, tengo esta opinión de este lado, ahora voy a contrastar, voy a ir con la otra parte a ver qué me dice. Y así se genera una opinión propia, ¿no? Exacto. Tener el criterio y no dejarnos llevar como masa
13: por las tendencias.
12: Por las tendencias. Exactamente. Exacto. Y mucho menos por lo que digan las redes sociales. También eso, hay que informarnos por los canales oficiales, adecuados, pero sobre todo sumar también a este tipo de estrategias. Yo aplaudo, por supuesto, a las personas que adoptaron a un animalito, que le dieron un hogar, que lo cuidan, pero si todavía falta mucho por hacer en este sentido, y pues también las felicito a ustedes. Gracias. Como parte de este tipo de organizaciones, que no es una tarea sencilla. No. Siempre decimos, pues hay alguien que lo está haciendo. Pues bueno, pues es el caso de ustedes. Sí. Y que no es fácil, pero que están ahí pendientes precisamente por quienes no tienen voz.
13: Sí, exactamente. Ha sido una lucha constante, como te comentaba. Nosotros somos la asociación que impulsó la iniciativa de seres sintientes aquí en el estado de Durango. Finalmente se les reconoce como seres sintientes en la Constitución del Estado. Nosotros somos la asociación que estuvo detrás de eso. Esa fue una iniciativa que se aprobó por unanimidad, o sea, no hubo nada, ningún voto en contra. Estuvimos presentes en la declaratoria. Son pequeñas eslabones, escaloncitos que vamos. Falta mucho por hacer, obviamente, pero creo que ya hay buenas bases para la protección, y precisamente no queremos que eso que hemos avanzado aquí en el estado tenga un retroceso con esta ley.
12: Agradecemos mucho la visita esta mañana de miércoles de Mayela de la Torre Pérez. Ella es secretaria de la Asociación Conciencia Pro Vida Animal y Medio Ambiente Durango AC, y estamos hablando acerca de los riesgos que contiene el dictamen de la Ley General en materia de bienestar, cuidado y protección de los animales a nivel federal. Muchas gracias, Mayela, por estar con nosotros.
13: No, al contrario, nuevamente muchas gracias a ti por prestarnos tus micrófonos, y gracias a los radioescuchas por su atención.
12: Nosotros vamos a la pausa y regresamos.
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0: Son las 9:07. Muchas gracias a quienes están pendientes de la transmisión esta mañana de miércoles. Es el caso del doctor Miguel Huereca. Saludos a todos. Buen programa. Muchas gracias, doctor. Además, envía saludos a Iván en controles. ¿Cómo no? Claro que sí. Oigan, mañana es NutriJueves. El doctor Miguel Huereca, por supuesto, estará en el programa para darnos consejos para cuidar nuestra salud y nuestra alimentación. Gracias a todos y a todas quienes están en contacto con nosotros a través también de la página www.radio.uget.mx. Vamos ahora con lo más relevante de la información generada en nuestra universidad. Muy pronto la librería UGET contará también con tienda de souvenirs, además de varias actividades que están por lanzar. Vamos a escuchar a la maestra Tere Lucero, directora de este espacio universitario.
1: No solamente es el tipo de persona que realmente a veces imaginamos que son universitarios, también está abierta al público en general, que no solamente vendemos ese tipo de material para universitarios, sino que es para toda la sociedad. Ahorita en esta temporada lo que está vendemos mucho son el libro de leyendas. Tenemos lo que es la participación de la parte turística. Por eso no cerramos en vacaciones, porque van los turistas y entonces pues buscan el souvenir, buscan el libro de leyendas y bueno, eso es una novedad que vamos a estar manejando en la librería, que son los souvenirs, que es el ir a comprar un regalito y bueno, queremos dejar así como que la bolsa de regalito y cómo envolverlo, el moñito, el que se nos vende muchísimo el separador. Tenemos separadores muy atractivos, muy modernos. Y bueno, eso es atendiendo a las necesidades del público en general. Como estamos situados en una, ahora sí que es una parte muy importante que lo mencionemos, es estratégicamente en la 20 de noviembre, calle Victoria. Y decimos siempre, no, pues es que es un edificio emblemático, representativo. Pero ¿sabe qué? Más que emblemático, es aparte que está hermoso, las personas sí llegan ahí. Sí llegan ahí y pues estaban muy contentas con su material. Que les repito, no es solamente lo que es el material didáctico, sino que de todo tipo, poesía, de cocina. Ahorita tenemos un surtido muy grande de lo que es libros para niños. Ahorita para el curso de verano nos estuvieron pidiendo lo que son los libros para iluminar. También invitamos a los clubes de lectura a que hagan aquí la lectura. Estuvieron de radio, precisamente, sí, el director de radio, el director Alberto de la Rosa, estuvo ahí en algunos programas, y bueno, invitarlos, por medio de su director, a que sigan pues haciéndose ahí los programas. La verdad es que nos gustó mucho que estuviera ahí radio, y ojalá que nos vuelvan a visitar.
0: Para Vía 100.5, Linda Cristal Rodríguez.

0: Este miércoles habrá una función especial en la Filmoteca a beneficio de Madres Buscadoras. Para quienes no sepan en dónde está la Filmoteca, sus proyecciones se realizan en el Museo del Aguacate, en el auditorio que se localiza justo dentro de este bellísimo inmueble. Vamos a escuchar los detalles en voz del maestro José Rodríguez López, director de la Filmoteca UGED.
1: La Filmoteca de la UGED invita al público en general y a los universitarios en particular a la exhibición de la película Breaking la Vida, una historia sobre seis bailarines provenientes de distintas clases sociales, unidos por el poder del hip hop. Abraham Escobedo Salas, el director de la película, y Flama Cine, la empresa distribuidora, nos ofrecen esta película de música, baile y jóvenes haciendo comunidad con un propósito doble. Uno, mostrar su trabajo cinematográfico y dos, generar lazos solidarios a través de una iniciativa dirigida al apoyo de un grupo desfavorecido de nuestra sociedad y la necesidad de voltear a ver y acercarnos a su pérdida, al enorme desamparo de perder un familiar de la forma más cruel, la desaparición. Es a los colectivos de madres buscadoras que se dirige el beneficio de esta iniciativa de exhibición de una película, cuyo tema no tiene que ver con los problemas que enfrentan, pero su interés de colaboración nos llevan a pedir que nos apoyen con su asistencia y cooperación voluntaria para no olvidarlas, para apoyarlas mínimamente en su difícil trayecto, aliviando un poco su gestión de búsqueda. Los esperamos el próximo miércoles 19 de este mes de agosto en el Museo del Aguacate a las 19 horas. Hoy nos toca apoyarlas y ojalá que a nadie más nunca le toque vivir algo semejante.
2: Para Vía 100.5, Linda Cristal Rodríguez.

0: La FADER y CIPOL organiza simposium internacional con Universidad Alemana. Escuchemos al doctor Edgar Arroyo, director de la Facultad de Derecho y Ciencias Políticas, que también en este 2026 está cumpliendo 170 años de historia.
1: Entonces sí, con mucho trabajo. En agosto también vamos a tener eventos académicos internacionales que, si me lo permite, también en su momento usaremos esta excelente plataforma para darles difusión, un simposio internacional en donde vendrán personas de la Universidad de Heidelberg en Alemania. Esto en el mes de agosto. En noviembre también estamos organizando otro congreso internacional con juristas de más de 10 países sobre temas de familia, de constitución, de derecho civil, que es una de las ramas también que en este momento, como está entrando en vigor o está por entrar en vigor un nuevo Código Nacional de Procedimientos Civiles y Familiares, pues es de las áreas que más deben conocer, no nada más los estudiantes, sino los abogados que en este momento ya están ejerciendo su profesión. Entonces, muchas, muchas actividades que vienen y que, pues desde luego, todas ellas con el apoyo, con el respaldo invaluable de nuestro señor rector, a quien le reiteramos nuestro agradecimiento por todo su apoyo y coadyuvancia.
2: Para Vía 100.5, Linda Cristal Rodríguez.
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0: Son las 9 de la mañana con 15 minutos, momento de despedirnos. Agradecemos que nos haya acompañado a lo largo de la emisión correspondiente a este miércoles. La invitación, por supuesto, para que se quede con la programación de Radio Universidad. No le cambie, porque en punto de las 9:30 viene el maestro Sergio Luis Hernández Valdés. Ser joven y no ser revolucionario es una contradicción hasta biológica. Hoy, acá entre nos, con Carlos y Ana Paulina, estudiantes de la UGED, analizarán cómo interpretan los jóvenes de hoy esta frase pronunciada por Salvador Allende en Guadalajara en 1972. Reitero la invitación hoy en punto de las 9:30, en unos minutitos más, a través de la señal del 100.5 de frecuencia modulada. Gracias una vez más, que tenga un excelente miércoles y mañana tenemos una cita a las 8 para tomarnos otra taza de café en el café de la mañana. Gracias y hasta luego.
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9:24 aquí en la cabina de Radio Universidad. Estamos escuchando la voz de Charles Aznavour y sus canciones inolvidables. Esta recopilación de 30 canciones de este maravilloso cantante francés. Y vamos a seguir escuchando algo de música antes de dar paso a el programa Acá Entre Nos del maestro Sergio Luis Hernández, que ya está con los invitados aquí en la cabina de Radio Universidad. Los esperamos a las 9:30 de la mañana en punto. Quédese con nosotros. Muy buen día.

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4: Buenos días, muy buenos días tengan todas y todos ustedes. Soy Sergio Hernández, transmitiendo como todos los miércoles a las 9:30 de la mañana su programa Acá Entre Nos. Estamos en Radio Universidad en el 100.5 de su FM. También nos puede seguir a través de nuestra página de Facebook, Radio UGED 100.5 FM, y desde luego a través de la magia del internet en www.radio.uged.mx. Estamos en vivo aquí con nuestro compañero y amigo Iván Serrano. Gracias, Iván, por tu apoyo. Y desde luego ya se dieron cuenta con tres invitados de lujo. Keila, bienvenida.
5: Muchas gracias, profe.
4: Ana Paulina o Paulina, Pau, ¿cómo?
6: Ana Pau. Buenos días, profe, mucho gusto.
4: Ana Pau, bienvenida. Y Carlos.
7: Mucho gusto. ¿Qué les digo? Un placer estar aquí con usted, profe.
4: Gracias, igualmente. Bien. Hay una frase que dijo en, ¿qué fue? Noviembre, diciembre del 72, Salvador Allende, unos meses antes de morir, en la Universidad de Guadalajara, y dijo: ser joven y no ser revolucionario es una contradicción hasta biológica. Entonces quise invitar a tres jóvenes de la universidad, son mis alumnos los tres, de la universidad, están en la Facultad de Psicología, para preguntarles y para que me comenten qué significa para los jóvenes de hoy una frase como esta que dijo pues una persona que estaba comprometida con el cambio, con la justicia de su país, Chile, y que justamente por defender la democracia y los valores pues de la población, ¿no?, de la población de su país, pues murió producto de un golpe militar, ¿no?, promovido por Estados Unidos, y que pues nos dejó una huella, ¿no?, como tal. Y hasta la fecha yo, pues es una figura que yo reconozco, ¿no?, el presidente Salvador Allende, su congruencia y su postura muy, pues, crítica, ¿no?, ante lo que ocurría en el mundo en aquella ocasión. Entonces, ¿qué significa para los jóvenes como ustedes ahora, Keila, Pau, Paulina, pues Pau?
6: Paulina
4: y Carlos, ¿con quién empezamos? Keila.
5: A esa frase, para mí siento que es una frase que le llega a los jóvenes hasta el momento de hoy, que es justo lo que nosotros somos como jóvenes, somos la evolución, la revolución de una misma sociedad. Entonces, con esa frase solo nos hace reflexionar más de cómo nosotros podemos ser el cambio de una sociedad que no es perfecta. No es perfecta y tiene muchas cosas que cambiar, pero para poder hacerlo hay que empezar con que nos escuchen, con que escuchen nuestra voz y también con que nos incluyan en las decisiones también del pueblo, porque aunque somos jóvenes, sabemos llegamos a saber más incluso que los adultos.
4: Es correcto. Ya te están escuchando, ¿eh, Kay?
5: Sí.
4: Estamos en el radio.
5: Sí.
4: Oye, Ana Pau, Paulina, tienes muchos nombres y te puedo decir de diferente manera, pero nunca te voy a decir de otra forma que no sea Ana Paula o Pau o Paulina. Ayer o antier, que fue el lunes, que los invité ahí en el salón a que participaran conmigo en este programa, tú dijiste, yo quiero, ¿sí?
6: Sí.
4: ¿Por qué? ¿Qué te motivó?
6: Es que este tema me llama mucho la atención, porque la frase es como la primera frase que tenemos que tener ahorita como jóvenes presentes, por lo mismo porque somos jóvenes, somos la evolución, tenemos que meternos a la fuerza a todo lo que es política, a todo lo que son derechos, porque lo necesitamos, nos va a llegar en el futuro cuando seamos adultos, y es como para evitar una regresión a lo que éramos antes, sino más bien ir mejorando. Y si no lo hacemos, pues los mismos adultos de antes van a terminar decidiendo por nosotros y pues nos vamos a estancar, no va, capaz si vamos a volver a los tiempos de antes, como los movimientos que han habido ahora en internet, que cederle el voto al hombre, que la masculinidad, que la energía masculina y femenina, o sea, es una forma de volver a los tiempos de antes.
4: Okay. Gracias, Pau. Carlos, tú también dijiste, bueno, si tengo chances y arreglo ahí cuestiones de mis horarios, voy a participar. ¿Por qué? ¿Qué te motivó a estar en este programa?
7: Pues, más que nada, el hecho de que desde la preparatoria normalmente evitaba estas situaciones de salir, de no hacer nada extracurricular de la escuela, pero al comentarnos usted estas palabras de que, pues sí, o sea, honestamente sí, nosotros tenemos que ser los revolucionarios, tenemos que intentar las cosas, tenemos que avanzar. Y el hecho de quedarse encerrado en un cubículo, en un cuadro toda tu vida, no te da nada para avanzar. Lo único que avanzas es, pues, siguiendo las líneas. Y honestamente, desde que entré a la universidad, sentí que puedo romper esas líneas, tanto por enseñanzas de otros profesores, tanto por enseñanzas suyas. Y pues más que nada el hecho de que siempre he estado en una pelea constante de crecimiento una pelea constante en general, de que no siempre lo que dice un niño está mal, así como la canción que usted nos comentó, profe, niño de GI, no toques ahí.
4: Uh-huh.
7: Exacto, justamente esa canción, la verdad. Pues yo no soy mucho de escuchar ese tipo de canciones, pero me dejó pensando muchísimo, y debido a su tema, a lo que nos da a enseñar, que muchas veces, así como dice aquí mi compañera, Paulina, sí, es que también me confundo con el profe, así como nos dice aquí mi compañera Paulina, pues es cierto, si al final no hacemos nada, pues al final el adulto, incluso aún más grande, incluso que ya puede que ya no sepa qué está pasando, escoja por nosotros. Y como en un momento de la canción lo decía, las agujas del reloj no nos van a hacer parar, y ahorita pues tenemos que seguir adelante.
4: Muy bien, déjenme comentarles acá entre nos, porque así se llama este programa, acá entre nos. Y ahorita les comentaba aquí a mis invitados que la razón por la que decidí tocar el día de hoy este tema es porque ahora el fin de semana estuve viendo una miniserie, se las recomiendo a todas y todos, se llama Los Años Heridos. Es una miniserie que la están pasando ahorita en el Canal 11, pero la pueden encontrar en YouTube, se llama Los Años Heridos, y habla precisamente sobre esta etapa de la vida de nuestro país oscura, que es lo que le llaman la guerra sucia, o que otros autores le han llamado la guerra de baja intensidad. Es esto que ocurrió entre el 65 y el 85, el siglo pasado, y que fue toda la acción que hizo el gobierno para reprimir los movimientos estudiantiles, básicamente, o los movimientos que pugnaban por cambios democráticos, cambios de justicia, etcétera, ¿no? Entonces, yo les comenté esto a mis alumnos y creo que tú viste algo.
6: La empecé a ver, sí.
4: La empezaste a ver. ¿Qué te parece? ¿Qué puedes decir de lo que alcanzaste a mirar ahí?
6: Hasta ahora lo que he visto es sí, es un material muy fuerte. Sí, como creo que hubiera podido verla más, pero se me hizo muy fuerte y no podía mantener viéndola. Pero ver una serie, una película como esa, estar recordando que eso sí pasó, pues ver ahora me hace pensar que ahora los jóvenes que no están peleando, se me hace una falta de respeto a todos los que estuvieron viviendo eso.
4: Okay. Keila, en tu vida personal, familiar, ¿qué te lleva a interesarte por estos temas?
5: Bueno, a mí sinceramente, desde muy pequeña, yo creo que yo he visto cómo siempre se nos da la misma regla a todos los alumnos. ¿Qué camino tenemos que seguir? Y si te sales de ese camino, no vas a triunfar. A mí me decían que, bueno, mi papá en este caso me decía que para qué estudiaba, que mejor me pusiera a vender o hacer un negocio, pero pues obviamente yo le dije que no. Y me puse a estudiar porque a mí me gusta estudiar. Entonces yo no seguí sus órdenes como él quería que yo la siguiera. Entonces ahí creo que se rompió un paradigma que él creía que yo iba a seguir a toda costa, pero pues no fue así. Y hasta eso mi mamá me apoyó mucho, sí me dejó seguir estudiando y todo eso. Y ser alguien en la vida más que nada, porque yo pienso que todavía hay muchas cosas que descubrir.
4: ¿Y ahora tu papá qué piensa de eso que te decía, ahora que te ve ya en la universidad?
5: Pues no me dice nada. No, ya no opina nada.
4: ¿Está con ustedes todavía?
5: No, ya no.
4: Ok. Perdone, pero es que pues este programa es acá entre nosotros.
5: Sí.
4: Entonces hablamos de esas cosas.
5: Sí.
4: Claro. De esas cosas personales. Y a ti ahorita, Pau, escuchándote, dices que te movió mucho esta serie y que no pudiste seguir viéndola. Y déjenme decirles por qué es. Lo que pasa es que la protagonista principal de la serie es una chica un poquito más grande que ustedes, ¿no? Que encuentra que en su familia hubo un, no se las voy a despolgar, pero hubo un represor, ¿no?, del movimiento del 68 en su propia familia y no se sabía. Entonces pues, es algo muy fuerte, ¿no?, que está ahí presente y que, como yo les comentaba en el salón ayer y antier, en estos días, pues yo he estado trayendo mucho al recuerdo de lo que a mí me ocurrió, ¿no? Y es lo que les comentaba, y por eso es acá entre nos este programa, porque pues yo lo he dicho aquí en este programa de radio, cuando yo estaba en la universidad, pues me detuvieron en el campo militar número uno en la Ciudad de México, acusado de ser guerrillero, ¿no? Y pues obviamente con tortura y todas estas cosas que se ven en esta serie y que es muy, muy duro, ¿no?
6: Sí, justo.
4: A mí me recordaba, yo estuve llorando al ver de vuelta esta serie, al ver las figuras, ¿te acuerdas? El baño, los baños, porque ahí es donde nos encerraban, ¿no? En los baños. Entonces, pues es fuerte. Y Carlos, en tu vida, en tu experiencia personal, familiar, ¿qué hay respecto a estos temas, digamos, de así como Keila, decir, no, pues hubo algo que ocurrió y que a mí me hizo ir para adelante, ¿no? Salir adelante. ¿Qué hay? Y voy pensando en tú también, ¿eh? Te voy a preguntar. ¿Qué hay en su historia personal o familiar que los lleve a reaccionar y a decir, yo no estoy de acuerdo con las injusticias? Yo recuerdo a mi abuelo, a lo mejor estuvo en el 68, o mi papá, ¿no? No, de revoltoso en el 71, no sé. ¿Qué hay, Carlos, en tu vida?
7: Pues, en mi vida, yo honestamente siempre he sido partidario de la paz. Nunca he...
4: Yo también, ¿eh?
7: Sí.
4: Yo no quiero que se quede con la idea.
7: Todos aquí hemos
4: sido partidarios. Yo no quiero que se quede con la idea de que fui guerrillero. No, estaba muy cerca, pero no.
7: No, pero sí, yo... A lo que quería llegar es que yo fui partidario de la paz en un grupo en el cual normalmente había guerra. En mi familia siempre había una guerra o una pelea nueva o algo nuevo. Y yo desde que estaba chiquito veía esas peleas, escuchaba esos gritos Y en el fondo me lo propuse. Yo dije, yo no quiero seguir este camino, yo quiero seguir mi propio camino. También es más que nada por eso que, como le dije, me encerré en un cubo al intentar mantener esta zona de paz. De, pues saben que yo no causo tantos problemas, yo no tomo, no fumo, no bebo, no salgo a fiestas, no hago. No
4: ¿Y en
7: hago.
4: Tu familia veías eso?
7: Y yo en mi familia, claro que veía eso. Y más que nada de parte de... No, por parte de mi hermano mayor, que pues acá entre nos, pues sí tiene, pues sí, cosas personales, que sí hubo bastantes conflictos, como él era el primer adolescente de tres hermanos que somos. Yo soy el de en medio, mi hermana más chiquita que tiene 3 años. Yo viví en niñez su adolescencia. Y claro que vi, puse ese comportamiento adolescente rebelde, que siempre estaba luchando, que siempre estaba atacando, gritando. Todos teníamos que caminar sobre cáscaras de huevo. Y yo en mi propia adolescencia dije, pues no, yo honestamente no quiero que la gente camine en cáscaras de huevo cuando está cerca de mí, porque no van a ser ellos. Desde ese momento yo fui alguien que pecó de confianza. Y pues, o sea, pecar de confianza tuvo sus malos tratos, así como gente que sufre injusticias. Pues de mi parte yo también sufrí alguna que otra injusticia. Ya eso sería un poco más personal, pero esas injusticias y el hecho de que cada día aún me sigo levantando y diciendo, no, pues estoy feliz, porque si ayer estaba triste, la tristeza significa que... Antes de la tristeza significa que hubo felicidad. Y por eso yo siempre, cuando estoy triste, cuando no estoy bien o cuando estoy luchando, yo sé que la emoción anterior de esa fue felicidad y no me molesta.
4: Gracias. Gracias, Carlos. Muy, muy claro. Pau, Paulina, Ana Paula, ¿qué hay en tu historia personal, familiar, relacionado con estos temas de injusticias, de, en fin, todo esto que estamos viendo? Bueno, ¿por qué dejaste de ver la serie? ¿Por qué fue tan fuerte para ti?
6: No, es que fue muy fuerte por ver toda la... pues lo que vivieron, en parte, y me hace pensar un poco de que si no peleo, si no me pongo yo de revolucionaria, no a tal grado de peleas así fuertes, pero le estaría faltando el respeto tanto a ellos como a mi familia, como a mi mamá, a mi papá, porque ellos vivieron en otro tiempo donde tal vez no pudieron, no se les permitió. Y en mi contexto familiar, yo soy la única mujer entre 4 hermanos. Entonces, sí había un...
4: ¿Eres la más grande o del medio, chicas?
6: Solo tengo un hermano mayor. Que, uy, mi hermano mayor es... Él es muy reflexivo, él es muy político, él sí habla sin filtro, él sabe de lo que habla, vaya. Y es de los primeros que me han hecho, como que me han abierto los ojos, tanto en el contexto mexicano en el que vivimos. Y aún así, en estos 4 hermanos, he vivido un diferente trato con mis papás. Muy pequeños también, no es la gran cosa. Pero sí hubo unas veces donde yo me sentía excluida, o donde yo vivía muy diferente con ellos, porque convivían más con mi papá, o yo tenía que hacer otras cosas que ellos no, o al revés. Entonces, como que a mí siempre fue como de que yo quiero el mismo trato, de que yo quiero estar al igual que ellos. Con el tiempo fue cambiando mi perspectiva, de que yo siempre de que me atacaba, de que no, es que me tratan distinto que ellos. Pero luego lo fui viendo que por algo me trataban distinto, o sea, no éramos del todo iguales. Entonces ya cuando fui creciendo, pues ya quise cambiar esa perspectiva y influir en mis hermanos, en los menores. Sí. Sí. Hasta ahora el menor tiene 13 años, entonces es una edad difícil.
4: La aborrecencia, digo yo.
6: Sí. Entonces es como, yo siempre les he dicho que se expresen, que no lleguen a las peleas, pero que se expresen, que no pierdan voz, que no solo por ver un adulto, que un adulto les diga algo, se callen, que tienen que tener su propia opinión. Entonces es tanto, pienso así, tanto por mí como por ellos.
4: Ok, si se dan cuenta, queridos radioescuchas, la manera como ahora los jóvenes, y no sé a ver si están de acuerdo ustedes que están aquí conmigo, la manera como se expresa esto de ser revolucionario ahora, pues no tiene nada que ver. Es decir, no es lo mismo, no es que no tenga nada que ver, claro que tiene que ver. Pero no es lo mismo como se expresaba en aquellos tiempos en donde la represión gubernamental era fuertísima y donde a muchos jóvenes, como yo en aquel entonces, no les quedaba de otra, ¿no? Más que ir a tomar las armas, tal cual, ¿no? Y defender con las armas después de la represión tan fuerte que hubo en el 68 y después en el 71, ¿no? El jueves de Corpus, que fue lo que ocurrió con muchos de mis compañeros. Yo en lo personal les decía, yo no opté nunca por la vía armada, siempre eran los cauces democráticos, legales, digamos, ¿no? Aunque conocí muchas personas que sí lo hicieron, ¿no? Y desafortunadamente muchos de ellos murieron. En el caso mío, pues fue una, en fin, otra situación que luego les platicaré, ¿no? Luego se los platico en el salón a ustedes.
7: Adelante, perfecto.
4: Pero bueno, creo que el hacer la revolución en estos momentos es esto que estás diciendo, Keila, ¿no? Es decir, hacer tu revolución fue decir, hey, yo sí quiero estudiar, ¿no?
5: Sí.
4: Y esa es la revolución. La revolución es, hey, yo quiero defender mis derechos, ¿no? Y lo que dices, Carlos, hey, yo no quiero andar pisando sobre
7: cáscaras
4: de huevo, ¿no? Entonces, esa es una expresión de la revolución ahora, ¿no? ¿Estás de acuerdo, Keila?
5: Sí. Definitivamente, la revolución está en todo. Aunque no lo queramos ver, al alzar la voz, el tener una opinión, el poder pensar por nosotros mismos sobre un tema, ya es cuestión de revolución, porque estamos pensando más allá de lo que se nos está diciendo.
4: Claro. Y esto que decías ahorita, Pau, de esos derechos que les están queriendo quitar ahora a las mujeres por estas cosas absurdas de la ultraderecha, porque hay que decirlo claramente, en donde dicen que ya las mujeres no voten, ¿no? O que se preparen primero y que estudien y luego ya que voten, ¿no? O que nada más una sola persona sea la que vote en la familia, ¿no? El jefe de la familia, ¿no? Y pensando como si el jefe fuera el hombre, ¿no? Cuando no se dan cuenta que más de una tercera parte de los hogares está dirigido por una mujer, ¿no?
5: Sí,
7: justamente. ¿Estás de acuerdo?
4: Entonces, es tener conciencia de decir, hey, ya nuestros padres, nuestros abuelos han peleado por cosas, ¿no? Que ya se lograron y que ya están ustedes viviendo una situación diferente. Y no se vale irse para atrás, ¿no? Y ahí es donde entran ustedes, como jóvenes. Y eso me encanta, ¿no? Lo que dices es no permitir, ¿no? Que lo que ya se ha logrado se vaya para atrás, ¿no? ¿Sí? ¿Cómo ves? ¿Estás de acuerdo en esto que estoy diciendo? ¿De cómo se expresa la revolución actualmente?
7: Estoy completamente de acuerdo. Cada quien vive su lucha, cada quien vive su revolución, cada quien vive sus pérdidas y sus victorias y sus derrotas. Y aunque nosotros seamos la juventud, pues hay peleas que no vamos, hay batallas que no vamos a ganar, como va a ser cambiar todo el pensamiento de todo el mundo, pero hay guerras que no vamos a ganar, pero hay batallas que sí ganamos, como en este caso Pau con sus hermanos. ¿Qué ganas tendré yo de que pueda expresar así con mi hermano, con mi hermana? Porque normalmente la casa es callada, igual que contigo. ¿Qué ganas de poder aventarme a decidirlo, aunque tú, bueno, supondré que pensaste en las consecuencias, en todo? Y eso, pues sí, es una manera muy valiente de ver las cosas. Yo honestamente, valiente no soy, cobarde tampoco. Soy alguien temerario. Me aviento a las cosas sin pensar en las consecuencias que yo vaya a tener. Y es mi pelea, es mi batalla. Y puede que la gane, puede que la pierda, pero verlas ustedes con lo que hicieron en su forma de revolucionarse para ustedes mismas, me dan ganas de seguir intentando ganar esta batalla que tengo conmigo mismo.
4: Pau, hay jóvenes que no piensan como ustedes. Y hay jóvenes que incluso defienden estos planteamientos que ahorita estamos diciendo, ¿no? Yo he escuchado, desafortunadamente, incluso ahí mismo en la escuela, en la facultad, hombres y mujeres, chavos y chavas, que ante este tema de los movimientos de los derechos de las mujeres, ¿no? Los del feminismo, de la reivindicación del derecho de la mujer al estudio, al trabajo, a la libertad, etcétera, dicen, hey, ya se les está pasando la mano a las mujeres. ¿Sí han escuchado?
6: Sí.
4: Es que ya se les está pasando la mano.
6: Sí.
4: A ver, fíjense, ¿cómo que se les está pasando la mano? Lo que han vivido las mujeres en los últimos siglos ha sido de una opresión tremenda. ¿Y cómo es posible que ahora puedan decir algunos jóvenes, no, obviamente no son todos, que se les está pasando la mano, ¿no?, a las mujeres? Y incluso los hombres, ¿no?, que dicen, no, sí, ya ni frieguen, a nosotros también nos golpean, ¿no?, y que nosotros no sé qué, como poniéndose en... ¿Cómo ven eso? Y en ese sentido, ¿qué les dirían a estos chavos, ¿no?, compañeros suyos, o no compañeros, pero gente que ustedes conocen de su misma edad, ¿qué les dirían frente a esto, a esta frase, digamos, ¿no?, de que ser revolucionario... Digo, ser joven y no ser revolucionario es una contradicción hasta biológica. Y vayan pensando, porque ya se nos está acabando el tiempo, vayan pensando en el mensaje final que ustedes quisieran darle a los radioescuchas. Pau.
6: Yo les diría que esa vida que están viviendo ahora es gracias a la revolución que ya se vivió antes. Uh-huh. Entonces, no cederle tus derechos a alguien más es faltar ese respeto hasta a tus padres. Porque tienes lo que ellos no tenían. Entonces, no me parece bien que no peleen por lo que es suyo, que quieran cederlo.
4: Ay, qué bonito. Y me hace sentir muy bien, Pau, porque efectivamente lo que yo les diría a mis hijos, yo tengo 6 hijos y tengo 2 nietas, es... Creo que a lo que llegué yo, pues ustedes síganle, pero para adelante, ¿sí? No para atrás. ¿Tú qué les dirías, Camila?
5: Bueno, hablando desde perspectiva de género, yo creo que los hombres, bueno, mayormente los hombres son los que piensan eso, pero ellos no viven lo que una mujer vive a diario. Porque hasta ahora, que alguien te siga en la calle es más común de lo que uno piensa. Y como dice normalmente, el que no conoce su historia está condenado a repetirla. Entonces, yo creo que ellos ven desde una perspectiva que los limita mucho a poder ver lo que pasa a su alrededor, a ver la sociedad, a voltear a ver a los demás, porque es, yo hasta creo que un pensamiento un poco narcisista el pensar que porque a ellos no les pasa, no le pasa a nadie.
4: Uh-huh. Uh-huh. Gracias, Kay. Carlos, para despedirte, ¿qué dirías a los chavos, a los jóvenes, hombres y mujeres?
7: Bueno, igual desde un punto de vista como mi compañera
4: de género, yo la verdad
7: tengo un punto de vista muy controversial, pero pues así como mi compañera aquí le dice, pues no podemos conocer las historias de los demás y juzgarlos por estas historias no está bien. De mi punto de vista, pues ya yendo a lo personal, yo sufrí acoso y... De hecho, algo más fuerte que el acoso, fui... ¿Cómo se llama? Se me fue la palabra por los nervios de estar en vivo. Fui inculpado falsamente sobre acosar a una compañera. Uh-huh. Fui casi arruinan mi vida y decido ya no estar aquí con ustedes por esto mismo. Y desde mi punto de vista, pues yo entiendo a la gente... Que tiene ese pensamiento, pero yo mismo he evitado meterme en esos pensamientos porque se me hacen estúpidos. No por esto mismo que comenta mi compañera Keila, no por no conocer la historia de todos vas a estar juzgando a todos y señalando con todos con tu dedo. Si quieres señalar a alguien, señálate primero a ti antes de señalar a todos los demás.
4: Ah, qué importante. Gracias, Carlos. Gracias.
7: No se preocupe, profe.
4: Gracias por tu confianza, por tu honestidad, por tu valentía, ¿sí?, de poder plantear esto aquí, que es la voz de ustedes, ¿no? Finalmente,
7: claro,
4: lo están escuchando.
7: Sí.
4: Lo están escuchando, Karina, Pablo, Carlos. Y completamente de acuerdo contigo, ¿no? Yo les decía, somos muy buenos para juzgar. Sobre todo para juzgar a otros, ¿no?
7: Sí. Claro que sí.
4: Empieza por juzgarme a nosotros mismos, ¿no? Sí. Yo les decía a mi abuelo, pues yo lo juzgué mucho tiempo, ¿no? Y ahora que conozco su historia, digo, ah, pues, qué mal estaba, ¿no? Entonces, pues yo creo que ese es el... Ese es el mensaje que yo quisiera dejarles. Las pequeñas revoluciones están en nosotros mismos, ¿no? Y esas pequeñas se pueden hacer grandes, finalmente, porque es trabajarlo con nosotros y esto se expresa a nivel social. Muchas gracias, Keila. Muchas gracias, Pau. Muchas gracias, Carlos. Y gracias, Iván. No sé si hay por ahí algún comentario, Iván.
8: Sí, hay un comentario a través de Facebook Live de Beto Félix que dice: ese compa sí sabe.
4: ¿Lo ubicas? A ver.
8: Bueno, pues ahí está.
4: Muy bien, gracias, Beto. ¿Beto?
7: ¿No? Muchas gracias,
8: Beto Félix.
7: Beto Félix.
4: Gracias, Beto. Ese compa sí sabe. Pues todos sabemos un poco, ¿no?
7: Claro que sí.
4: Pues gracias, gracias, Iván, y gracias. Y este es su espacio, cuando quieran, de vuelta.
5: Aquí, gracias, profe. Gracias, profe.
4: Dale. Y a ustedes también, gracias que nos acompañaron. Y nos vemos el próximo miércoles, 9:30 de la mañana. Hasta la próxima.
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10 de la mañana con 3 minutos aquí en la cabina de Radio Universidad. Vamos a escuchar la voz de Julieta Ross con Claudio Ferrer y parte de su álbum La Dama de la Canción. El tema se llama 10 años.

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3: Nuestro programa, una emisión más de nuestro programa Rosa Pastel. Bienvenida mi compañera, muy contenta yo de que Gerald esté hoy conmigo.
4: Hola, ¿cómo están? Bienvenidos.
3: Muchas gracias. Y bueno, pues el día de hoy tenemos dos invitados especiales. Nos acompaña el día de hoy la licenciada Lisette Ceniceros. Ella es coordinadora de la Unidad de Orden y Normatividad y Programas Especiales de la Gerencia del Centro Histórico. Bienvenida, Liz.
5: Muchas gracias, maestra. Muchas gracias a las dos por abrirnos este espacio. La verdad, nosotros contentos de poder estar aquí platicando con ustedes de todo lo que tiene que ver con la gerencia del Centro Histórico de aquí en nuestro municipio.
3: Bien, muchas gracias nuevamente. Y nos acompaña también el licenciado Ari Miranda. Él es egresado, orgullosamente lo digo, de la Facultad de Economía, Contaduría y Administración. También en sus estudios de licenciado en Administración y con su maestría en Administración Pública. Bienvenido, Eddie.
6: Muchas gracias, maestra. Igualmente, pues, es un placer volvernos a encontrar en este camino. Y, pues, ahora con nuevos proyectos, nuevas ideas, nuevas propuestas con las que venimos trabajando, pues, en conjunto con mi compañera, amiga, Liz.
3: Muchas gracias. Y, bueno, pues, precisamente en los estudios de maestría y nosotros como administradores en nuestra maestría en Administración Pública, pues nos hablaban mucho de lo que son las políticas públicas. Uh-huh. Y yo recuerdo mucho a la doctora Delia Rieta, mi maestra, un saludo, doctora, donde quiera que esté, y mi compañera también en la FECA decía, es que esa no es una política pública. Después fuimos a un diplomado y dice, es que eso no es una política pública. Y espero que a Eddie también le hayan enseñado eso, porque tuvimos mismos maestros. Eddie, entonces, ¿cuáles son las políticas públicas? Empecemos por ahí.
6: Pues una política pública empieza pues desde la necesidad de la ciudadanía. Hay que atender realmente las necesidades, las peticiones para poder llegar a un objetivo, que es cumplir específicamente pues la necesidad de un sector, un segmento en la población, pues para ahora sí tener en consideración pues vaya la misma necesidad y sobre todo que la administración pública ponga las cartas sobre la mesa, el cómo se va a cumplir con ese objetivo, el qué, el cómo, cuándo, dónde, quiénes van a ser los beneficiados.
3: ¿Y con qué?
6: ¿Y con qué? Sobre todo, que es lo más importante, que se supone que en la política pública pues son diferentes factores, tanto social, económico. Y pues de aquí tenemos que tener pues también cierta congruencia, ¿verdad?, con lo que se dice, se piensa y se hace. Entonces, en esta política pública pues se tiene que hacer en base a lo que la ciudadanía está demandando. Porque pues si no se cumple ese objetivo, pues no tiene una razón de ser.
3: No tiene un sentido.
5: Y si me permite, maestra, agregar también pues no tenemos que basarnos en ocurrencias, ¿verdad? Luego también se dice que es que, como ahorita usted mencionaba, una política pública, esto es, no es política pública. Uh-huh. La realidad de las cosas es que las ocurrencias son eso nada más. ocurrencias.
3: Entonces, y en eso queda.
5: En eso quedan. Entonces, luego también no podemos llevar un programa social a un lugar en donde no se necesite ese programa social, en donde no se hiciera previamente una investigación de qué es lo que se necesita, como menciona Eddie también, pero sin olvidar que lo principal y siempre lo primordial va a ser el beneficio de la ciudadanía. Y que sobre eso entra también el tema público, porque entra de los servidores, de quienes son los que toman las decisiones, de poder decir que sí es lo que se tiene que hacer y tomar esas decisiones de poder para poder lograr esas políticas públicas.
3: Sí, muy bien, acertadamente lo que nos comentan. Entonces, de aquí surge una nueva dirección.
5: Sí.
3: Y precisamente, ¿cómo se llama y cómo es que surge?
5: Nosotros venimos representando a la gerencia del Centro Histórico.
3: Por cierto, un saludo a su directora.
5: Así es, a la licenciada Minka Hernández, también maestra, también egresada de la FECA también. Sí. Y sí, realmente es una idea que surge a través de... Tenemos un presidente municipal muy visionario. Tenemos un presidente municipal que siempre ve más allá de lo que a lo mejor en este momento pudiera estar pasando. Entonces, nosotros como municipio de Durango formamos parte de ciudades capitales en donde se reúnen todas las ciudades de México con mejor turismo, con mejor atracción en muchos ámbitos. Y en estas ciudades capitales, en estas reuniones de ciudades capitales, al presidente municipal le llamó mucho la atención que existen en Querétaro, en San Miguel de Allende, en muchos lugares donde está realmente ya posicionado el turismo, entes encargados del centro histórico que tenemos. Nosotros hay que recordar que nosotros formamos parte de Durango Tierra Adentro, donde nosotros como centro, nuestro centro, nuestra ferrería, muchos lugares aquí de nuestro municipio están en estos marcos, en estas puntualizaciones muy concretas que nos ayudan a que nos volteen a ver, a que nosotros podemos empezar a bajar recursos también para que se nos ayude en el tema de nuestro centro, en donde podemos focalizar las necesidades de nuestro centro. Y es por eso que nace esta gerencia, con esa visión de esas ciudades que ya han ido avanzando y que nosotros también queremos avanzar como municipio. Nace la gerencia, en otros lugares se llamará jefaturas del centro, o superintendencias. Aquí nace como gerencia del centro histórico y se nos cuestionaba muchísimo al inicio, y se le cuestionaba a nuestro presidente con esta visión, porque decían, pero ¿por qué una gerencia?
3: Sí, muy cuestionado.
5: Una gerencia es un gerente, y un gerente, pues no debemos de olvidar la raíz, que es un gerente, y un gerente es quien ayuda a poder coadyuvar o a poder sumar todas las voluntades, y nosotros así lo hacemos con todas las direcciones con las que participamos, con todas las direcciones con las que somos homólogos, para poder trabajar aquí en el centro, que son servicios públicos, obras públicas, la dirección de turismo, entre otras más, ¿verdad? El Indeval con todas sus direcciones, y que el Instituto de la Mujer, y que todos de una u otra manera vamos sumando y vamos sumándole a la visión que es el centro histórico, para poderle dar un orden. Tenemos muchos temas de orden, poderle dar un orden, poderle dar mejor limpieza, no significa que no se esté haciendo, uh-huh, sino focalizarlo ya en lo que tenemos ahorita, que es esto, nuestro centro.
7: Y con esto vamos a formar otra cultura. Te comento, sí, yo vengo de Querétaro y me estás sí, hablando de lo que yo sé.
5: Sí, entonces, nos fuimos a capacitar a Querétaro, incluso nosotros. Es
3: una ciudad hermosa, muy
7: de
3: limpia.
7: De verdad,
5: maravillosa.
7: O sea, cuando ustedes van a Querétaro, dicen, wow, al centro histórico en especial, dices, wow, ¿qué es esto? Y los queretanos, bueno, yo viví muchísimos años por allá, hace muchos años también, tienen otra cultura, la cultura de la limpieza. Ustedes van al centro, uh-huh, y no ven un papelito, uh-huh, en la calle. Entonces, desde ahí empieza, si estás viendo limpia tu ciudad, no vas y agregas un papelito, ¿no? Entonces, sí, creo que...
3: Oye, es que cuando ves algo limpio, como en casa, ¿verdad? Uh-huh. La mesa limpia.
5: Ya no quieres
3: ensuciar. Hasta te da cosa como que poner algo encima,
5: ¿no? Ya
3: no
5: quieres,
3: ¿no?,
5: sentarte, sí, a comer en la mesa.
3: Es una cultura, sí, como dice,
5: sí, así es.
7: La maestra. Y creo que nos va a reeducar toda esta situación, y los felicito muchísimo, porque sí necesita Durango, yo creo que sí lo necesita, Querétaro, como decían, San Miguel de Allende, que ser hermosísimo también, yo voy cada semestre por allá, Dolores Hidalgo, todo lo que es el Bajío, tienen esta cultura, de la limpieza, del orden, de lo visionario, o sea,
5: vialidad, desarrollo urbano. Nosotros tenemos casas que son considerados monumentos históricos, sí, y que lamentablemente hay muchos que están muy deteriorados y que luego le tienen miedo al INAH.
7: Sí.
5: Y el INAH realmente, o sea, nos capacitó a nosotros también el INAH. El INAH no está para decirte que no, está para decirte cómo sí. Entonces nosotros a través de la gerencia ayudar a los vecinos a que puedan ir a buscar cómo sí poder levantar una barda, cómo sí poder cuidar, cómo sí poder mantener nuestro centro.
3: Y sin afectar, por ejemplo, a los demás y sin salirte del orden normativo, porque
5: así es.
3: Es todo un rollo por ahí, como lo dice, como vulgarmente lo decimos, la cuestión de la normatividad, que tantos pasos, que tantos metros en el centro histórico.
5: Así es. Sí, en el centro histórico tenemos que cuidar todo porque vamos a partir de que somos un museo vivo. Entonces, somos algo histórico. Y con eso, yo creo que nos abre camino para darnos cuenta de lo que tenemos que cuidar, cómo lo tenemos que cuidar, cuidando al INAH, toda la normatividad que tiene, contamos con el INAH, todo lo que tenemos nosotros. Tenemos un reglamento del centro histórico, tenemos un reglamento de imagen urbana en el centro, tenemos el propio reglamento de desarrollo urbano, el reglamento de fomento económico. O sea, reglamentos donde nosotros vamos a ir haciendo mancuernas para poder nosotros caminar hacia un orden. Pero también decirles que tenemos un reglamento de la gerencia del centro histórico, el cual nos dice que tenemos que trabajar siendo todos articuladores como dependencias de gobierno, que ya estamos articulándonos para poder lograr pues un mejor orden dentro de nuestro centro y una mejor limpieza, unas banquetas dignificadas. Para el presidente municipal es prioridad uno y por eso nos ven trabajando todos los días, o sea, no hay ni un solo día. Ahorita me atrevo a decirlo así, mis compañeros de la coordinación de servicios públicos está ahorita trabajando 24/7. Ellos trabajan desde el tema de cuidar las banquetas, desde el tema de la señalética, poderle dar una mejor imagen urbana. Entonces, para el presidente es prioridad uno eso, el cuidar al ciudadano, el que no se vaya a tropezar, que no se vaya a caer, a las personas con discapacidad. Literal nos dijo así: quiero que en todo paso que dé el centro histórico tomen como prioridad a todas las personas que tengan alguna discapacidad. Claro.
3: Entonces, ojalá de veras atiendan, porque bueno, es que quiero decirle que yo siempre me caigo, entonces me da pena decirlo, pero siempre me tengo que caer, entonces ya no quiero decirlo porque luego lo llamo, pero déjeme decirle, yo digo una cosa, no me caigo, la banqueta me tumba. Es que vean cómo está, das un paso, los que traemos tacones, a ver, da un paso, a ver si puedes caminar por el centro histórico.
5: Es justo por eso es que tenemos que cuidar, porque claro que ya existe nuestros compañeros de obras públicas, bueno, ellos le están echando ganas a todo el tema de lo de las banquetas, pero nosotros ya los estamos focalizando, estamos saliendo a recorridos, mis compañeros.
3: Ah, eso les iba a preguntar, ¿y cómo lo hacen?
5: Sí, o sea, con recorridos.
3: Van personalmente a hacer
5: recorridos. Todo el centro histórico se ha recorrido.
3: Porque fue donde nos encontramos.
7: Y de la vista nace el amor. Sí, o sea, fíjate, yo he visto, me da mucha tristeza ver aquí en el centro histórico, que es hermosísimo, la verdad, y ver edificios vacíos con ventanas rotitas y así dices, chin, ¿a quién hay que decirle que ay, se muevan un poquito?
5: Nosotros ahorita en la gerencia incluso lo detectamos también. En los recorridos no solamente vemos banquetas, vemos todo. Lo menciona siempre nuestra jefa, la licenciada Minca, la gerenta, dice, vemos muchas áreas de oportunidad, las llamamos así. Así lo llama ella. Entonces salimos todos los días en recorridos y no solamente nos fijamos en dónde vamos caminando, sino lo que vamos viendo, porque estamos hablando de un orden, de una limpieza y todo. Y ahorita que usted menciona justo eso, nosotros hemos llegado a tocar las puertas, porque a veces son locales y decimos, a ver, queremos hablar con el propietario. Nosotros no somos normativos, nosotros no vamos a llegar a sancionar, pero sí somos preventivos. Entonces, platicar con el propietario e invitarlo a que, a ver, estás en un monumento histórico, vamos a buscar la manera en ayudarnos, nosotros cómo gestionamos para ti, para que se le pueda poner un ventanal que sea apropiado, que sea con el permiso del INAH. ¿Cuál es el permiso que necesitas? Este es el camino, nosotros te ayudamos, es más, en nuestra computadora hacemos el permiso virtual, cómo le podemos ir haciendo. y nos hemos encontrado con la maravillosa sorpresa, porque incluso esto pasa también en las banquetas. Un ciudadano con su banqueta que dice, es que mi árbol levantó. Entonces nosotros ponemos la mano de obra y usted nos pone el cemento. Y arreglamos la banqueta. O sea, hemos ido trabajando así también. Y los ciudadanos, eso es lo que nos hemos encontrado con una grata sorpresa. Que los ciudadanos participan. Y quieren, pero no saben a dónde acercarse.
7: Cuéntanos, ¿cómo hacerle? ¿Cómo la gente que nos está escuchando en el Centro Histórico, cómo los contacta?
6: Pues mire, meramente, así como lo dice mi compañera Liz, estamos las 24 horas, los 7 días de la semana. Día con día estamos haciendo recorridos, estamos trabajando y la gente también, o sea, nos ubica por los logotipos que traemos, los chalecos, las playeras, y nos dice, ¿ustedes de dónde son o de dónde vienen? ¿Son de turismo? No, o sea, venimos
3: de
6: la
3: gerencia. Esto es lo que yo quería que aclararan, sí. Se confunde mucho. Como que si fueran los policías ambientales, o sea,
7: no existían. Entonces, Toño Ochoa es que surge.
6: Sí, meramente nosotros también somos orientadores para dar a conocer las actividades que estamos haciendo, lo que se pretende hacer, y pues obviamente estamos aquí pues para atender, orientar a la ciudadanía. Uh-huh. Creo que no lo hemos mencionado, nuestras oficinas están en calle Juárez, uh-huh, antes de 5 de febrero, es 402 el número, no sé si ubican o si pueda decir marcas ahorita. Pero estamos antes de llegar a 5 de febrero, donde está el Callejón de las Mariposas, así adelantito, a media calle está ahí la oficina. Okay. Y ahí estamos para atender cualquier duda.
3: Por cierto,
6: duda.
3: Esa área, voy a decirlo, pero olía muy mal ese espacio.
5: La hemos rescatado muchísimo, sí, maestra. Sí.
3: Digo olía porque ya no huele, me consta.
5: Muchas gracias, sí. Y los vecinos son los más contentos, o sea, porque sí, hay mucho ciudadano ahí con sus viviendas y ellos son los que más... Tenemos un vecino que yo creo que no prueba un dulce y decir qué rico sabe... Les voy a ir a compartir a mis compañeros de la gerencia. O sea, ya nos considera sus amiguitos. Porque sí, de verdad dices que
3: llegaron a rescatar
5: ese espacio. Tal vez no lo hemos rescatado como queremos. Hasta ahorita todo es paso uno, paso dos. Pero de poquito en poquito se va viendo.
7: Y se nota.
5: Pero ya no es un baño público. Antes parecía un baño público.
3: Es que
5: público.
3: Eso no lo quise decir, sí, ¿verdad? Pero eso es un baño público. Sí.
5: Era un baño.
3: Sobre todo en las noches.
5: Sí, sí, exacto.
6: De hecho, es parte de lo que hacemos nosotros, es nuestro trabajo cerca o de las veces que nosotros estamos haciendo los recorridos, uh-huh, obviamente vamos a estar puntualizando y señalando todo lo que nosotros estamos ahí viendo. Uh-huh. Si hay cestos de basura que están en mal estado, uh-huh, lo reportamos. Si hay una banqueta o el cordón de alguna banqueta que está fracturado, lo reportamos. Uh-huh. Algún árbol que ya está seco, a punto de caerse, que es un riesgo también para la, claro, ciudadanía, lo mencionamos ahí en el, ¿cómo le llamamos? En el 072 puedan hacer el
3: llamado. ¿A dónde pueden llamar?
6: Al 072 pueden hacer el reporte de cualquier índole que les esté perjudicando. Uh-huh. Obviamente nosotros estamos ahí dando los rondines.
7: Exclusivo para el Centro Histórico.
5: No, el 072 es el número de todo el municipio. Nosotros, uh-huh, aparte manejamos un número de WhatsApp. Yo sí voy a decir las marcas porque, uh-huh, es muy fácil podernos ubicar. Estamos en 5 de febrero, en calle Juárez 402, antes de llegar a 5 de febrero, pero junto a Perfumería Freiche. Justo, sí, ahí estamos, en el Palacio, sí, de las Lágrimas.
3: Y
5: nuestro número de WhatsApp, tenemos un número de WhatsApp que atiende, sí, nuestra compañera coordinadora de Atención Ciudadana, okay, del Centro Histórico, uh-huh, que es el 618-145-5000. Y nuestras redes sociales es en Facebook, Gerencia del Centro Histórico Durango, en Instagram, centro.históricoDGO, y pues tenemos también TikTok, centro.históricoDGO.
7: ¡Ay, qué padre!
5: Entonces ahí están nuestras redes sociales y nuestro número de WhatsApp. De verdad, no tenemos una varita mágica para resolver todo lo que pueda pasar, pero sí tenemos toda la voluntad y todas las ganas de buscar el cómo sí poder salir con todos los pues todo lo que ustedes nos vayan solicitando, ¿verdad?
3: Claro. Muchas gracias, gracias por todo. Gracias a María Elena Cifuentes Marce. Ella dice que está completamente de acuerdo con la maestra Terucero, con el comentario de las banquetas. A mí me da miedo bajarme, dice, por temor a caerme. Felicita al programa. Dice que excelente programa por la información verdaderamente a la ciudad.
7: Felicidades, sí. Gracias por estar aquí. Sí, es que falta también comunicar, difundirlo. Sí.
3: Y es que felicitan también, perdón, al licenciado Miranda, Eddie, felicidades, Tania. Admiradora, quizás.
7: ¿No
8: sé, yo no sé.
3: Manda felicitar a Eddie. Felicidades también a Liz. Liz, alguien felicita por no dejar nombre, la maestra T. Lucero. Felicidades de parte de la doctora Emilia Espinosa. Gracias, amiguita.
5: Gracias, doctor.
6: Y bueno, es que también parte del problema es que muchas de las veces la gente tiene miedo porque nos ve y los vemos así con la mirada de preguntarnos, de acercarse, a lo mejor para cuestionarnos sobre alguna necesidad, alguna petición. No, pues estamos nosotros para servirles, para eso estamos, para orientarlos o en todo caso pues para ver cuál es la necesidad que ellos requieren, ¿verdad? Entonces uh-huh. Sí ha habido gente que llega y nos dice, oiga, ¿aquí qué es? Y pues les mencionamos, es la gerencia del centro histórico.
3: Muy grillada y con sí. Muy malos comentarios en el sentido de que como que para qué crearon eso. Y ahora ustedes nos están explicando para
5: sí,
3: qué.
5: Sí, no, y ahorita estamos hablando ahora sí que lo que va surgiendo en la plática, uh-huh. Con el buen atinado también comentario de Querétaro, donde les digo, nosotros fuimos a capacitarnos a Querétaro, la gerenta y los coordinadores, porque pues ellos ya tenían arrancado el proyecto. Saludo también con mucho cariño a Marco Malo, que es el superintendente que nos recibe en Querétaro, uh-huh. Y que nosotros nos quedamos, como mencionaba, maravillados, porque con esa ilusión de un día poder voltear a ver nuestro centro histórico y verlo así. Claro. Nosotros ya tenemos normalizado, maestra, el cómo se ve el centro histórico, y con eso voy al punto de que fuimos muy grillados, demasiado, pero pues ahora sí que nos toca dar resultados, pero no lo hacemos con el punto de, ay, lo tenemos que dar para que no nos grillen, no, porque por eso está creada la gerencia y se van a dar los resultados y lo van a notar, se van a dar cuenta de la importancia de lo de la gerencia. Pero nosotros sí, cuando estuvimos en Querétaro, que nos estuvieron capacitando, realmente nosotros nos dimos cuenta que tenemos aquí tan normalizado el pasar por un lugar donde esté sucio, pero no sucio porque el municipio no haga su chamba, o sea, sucio porque nosotros tiramos.
3: Es que no tenemos esa cultura. Sí. En cuestión de eso, qué bueno que lo comenta, la basura. Ahora vamos a ese punto. ¿Qué hago yo? Yo soy de las personas que va recolectando, se puede decir, la basura. Es más, a mí me paran ver y va a decir, madre, la maestra se volvió loca. Porque a veces llevo una bolsita cuando voy a pasar, por ejemplo, por la plaza, entonces llevo mi bolsita y voy juntando la basura y voy echándola en la bolsa. Depositar la basura.
5: Se acaban de instalar hace aproximadamente un mes y medio.
3: Así unos que parecen robots.
5: Sí, aproximadamente 74, no recuerdo bien el dato, pero eso es a lo que voy. El presidente municipal es tan visionario que estamos trabajando todavía con Red Ambiental, a través también de la Dirección de Servicios Públicos, y ¿qué es lo que se hizo? Se instalaron iBig Bellies, se llaman así los contenedores inteligentes, y
3: están muy, muy inteligentes.
5: Son muy inteligentes.
3: Yo soy todo lo contrario, pero no supe cómo usar.
5: Ahorita mismo les decimos también, porque es muy fácil, Están ahorita ubicados tanto en la plaza como en la Plaza Cuarto Centenario y en algunos otros puntos, del mismo centro. Está la caja en la parte de abajo, porque se entiende que llevamos basura. Entonces, en la parte de abajo tiene un pedal donde usted nada más aplasta el pedal y en automático se abre esta caja. Entonces, usted pone su basura, suelta el pedal y la caja se cierra. ¿Por qué dicen que son inteligentes? tienen un sensor verde. Cuando está el sensor verde prendido, significa que todavía tiene carga de basura. Entonces, o sea, le podemos seguir echando, pero eso lo va comprimiendo. O sea, el Big Bellies va comprimiendo la basura, sí, y va haciendo que se vaya, pues, comprimiendo, ya como lo voy mencionando, pero esto ayuda a que él tenga más capacidad, mayor capacidad. ¿Y qué es lo que pasa también? Que cuando ya ese botoncito se pone en rojo, significa que ya tiene su capacidad, aunque esté todo compacto, que ya está su capacidad al límite, y le habla a un camión, y manda una señal, y el camión va y lo limpia. Recoge. Lo limpia.
7: Sí, es inteligente.
3: Sí, sí, porque sí, que no sé cómo usarlo. Sí,
7: es inteligente.
3: Preferí seguir con mi bolsita recolectando, sí, porque no supe cómo usarlo, y me dio, sí, pena, porque ahí no, mejor camina, no te vayas a ver más jamás.
5: Maestra, sí, tenemos, nosotros también en la gerencia tenemos un punto de comunicación donde le llamamos identidad, y donde llamamos, queremos que conozcan el centro histórico, claro, todo lo hermoso que es, sus templos, sí, todo lo demás, pero en nuestro TikTok manejamos este tipo de contenido que es un poquito más chusco, pero para entendernos,
3: sí,
5: entonces las
3: así
5: invito,
3: quiero, sí, sí, voy.
5: Las invito a las dos a que nos, a que formemos parte. Yo siempre les digo, todo es sumar, es algo recíproco, es,
3: sí,
5: es
3: claro,
5: coadyuvar, ¿no?
3: Y es sumar, siempre.
5: Ajá,
3: sumar,
5: es sumarse,
3: y es por el bien de la sociedad.
5: Y a razón de esto las invito a que ustedes me apoyen, a que nosotros grabemos el TikTok, pero que sean ustedes, ay, las,
3: sí,
5: que vayan,
3: sí,
5: y abran
3: no
5: el
3: Big Bellies.
5: Sí,
3: no,
5: ¿sí?
3: Sé, no nos dice.
5: Ahora sí que hagan
7: la hora. Lo monetizo para el Face, entonces. No,
5: pues no. Ahí las etiquetas, las subimos en nuestras redes, las etiquetamos, porque pues ustedes también nos van a ayudar a llegar a otro público, con
3: claro,
5: los jóvenes, con los,
3: que esa
5: todos,
3: es la idea, lo que queremos
5: así
3: llegar
5: es
3: a
5: así
3: todos.
5: Es.
6: Sí, porque parte de lo que comentamos, que son inteligentes los mismos cestos de basura. A mí me tocó semanas pasadas, en temporada de la feria, que había una señora con su hijo,
3: sí,
6: y lo estaban viendo y traían basura y le estaban moviendo a todo lo que, pero no se abría, no entendían cómo abrir el bote de basura.
7: Y no hay indicaciones cómo.
6: Es que el mismo diseño del bote tiene en la parte de abajo su pedal,
5: piecito,
6: o el piecito, la huella del pie.
7: Dice aquí, aplástame primero.
3: Sí, pero no todas las personas.
6: No
3: sabía. ¿Cómo quiero decir? Ni siquiera visualmente, o sea, no.
5: Sí.
3: Creemos, estamos en una suposición de que
6: sí,
3: todos estamos entendiendo,
6: sí,
3: y no, efectivamente,
6: y,
3: no.
6: Y eso
3: había cuestión nada más de socializar y decir cómo se usa.
6: Sí,
3: o sea,
6: sí,
3: ya
6: sí,
3: después todos
6: sí,
3: van a saber.
6: Sí, como no.
3: Incluyéndome.
6: No entendía cómo usarlo, me acerqué. Y le dije, mire, aquí se le pisa, sí, y se abre, y ya lograron depositar su basura, uh-huh, y se quedaron así como que asombrados.
7: Cualquiera.
6: Y órale, qué padre.
3: ¿Y dónde se puede solicitar que exista ese contenedor? ¿Dónde puedo solicitar yo dos contenedores? ¿O tres?
5: Pues ahorita los que llegaron ya llegaron focalizados, maestra, porque
3: sí,
5: llegaron focalizados al punto donde ya está, son lugares muy transitados. Como
3: yo les solicito uno para, bueno, yo como la directora de la librería, exactamente,
7: librería,
3: es en 20 y Victoria, y otro en nuestro edificio central de la universidad,
6: okay,
3: porque es en donde yo veo, pues, uh-huh, pues es lo que mi recorrido, voy,
5: sí,
3: al central, tengo que venir, que me firmen o que me autoricen, entonces es mi recorrido por la plaza, y yo es donde yo veo que tengo que llevar una bolsita para juntar la basura.
6: Efectivamente, así como usted lo menciona, el mismo municipio o nuestro trabajo es identificar dónde debemos de colocar los cestos de basura estratégicamente, y también por necesidad o por mayor demanda, dónde pasa la.
3: Pues yo
5: sí,
3: lo veo como una necesidad, veo como de repente nosotros a veces hasta ponemos un cesto afuera porque es pasado mucha gente, exactamente 20 y Victoria al cruce, hay una parada de camiones, entonces ahí es mucho la persona, pues fluye, es mucho tráfico de personas, entonces aquí se podría, no sé,
5: vamos a ahora sí que
3: de
5: nosotros no depende la decisión,
3: claro, pero
5: sí,
3: pasamos la
6: información,
3: y que así toda la
5: sí,
3: ciudadanía, ¿no? O sea,
6: sí,
3: empecemos con esa cultura.
5: Y es exactamente el punto que nos dice, luego le platicaré de temas de algunos senderos en otra ocasión que nos vuelve a invitar, porque justo
3: claro
5: ese,
3: sí,
5: ese cruce nos
3: falta
5: nos
3: ver muchos temas,
5: mucho,
3: por
5: no,
3: ejemplo
5: muchos,
3: el
5: sí,
3: tema que le interesa mucho a Eddie, la cuestión de los Eddie y yo somos amantes,
5: sí,
3: de los perritos,
5: sí,
3: nos hemos enfocado, nos hemos hemos trabajado en conjunto en el rescate de perritos y esta. Yo recuerdo a la doctora, por cierto, la doctora Emilia, ella dice, me habla un día y me dice, es que hay un perrito en la azotea, está soleándose, no tiene agua. O sea, nosotros preocupados también por ese tema. Sí. Y también me supongo que hay ese tema, ¿no?
6: Sí, de hecho también tenemos esas solicitudes, estamos abiertos totalmente para levantar el reporte, ya sea que nosotros lo pasemos o ustedes directamente a medio ambiente con
3: ya que nos ayuden a canalizar también esa
5: Y no olvidar que tenemos el 072, que el 072 es los reportes de todo el municipio. Sí. O sea, nosotros estamos abocándonos al tema del centro histórico, pero hay una dirección de atención ciudadana que es del todo el municipio, y es el 072, y ahí le pueden pedir de tema del centro y de todo lo que medio ambiente y cualquier dirección o cualquier reporte que puedan tener también.
3: Sí, pues qué lástima, se nos viene el tiempo encima. Siempre nos pasa eso cuando estamos como en lo más interesante. Entonces, no sé si sean gustosos en regresar a nuestro programa, decirnos las novedades, los cambios. En este mes vamos a trabajar esto, en esta temporada estamos con este tema, no sé. Pues los invitamos.
7: Muchas gracias por haber estado. Repítanos sus redes sociales.
5: Las redes sociales es de Facebook, Gerencia del Centro Histórico de Durango, de Instagram, centro.histórico.dgo, y de TikTok, centro.histórico.dgo, al cual ya estamos invitadas, están invitadas para trabajar en colaboración con un TikTok Big Bells.
3: El teléfono nos dijeron aparte
5: del WhatsApp. El teléfono, tenemos un teléfono de WhatsApp en donde nos pudieran mandar algunos reportes del Centro Histórico, que es 618-145-5000.
6: Y recordarles la dirección, que es calle Juárez 402, entre 5 de febrero y Pino Suárez, frente a
5: Perfumería Freiche. Es Palacio de las Lágrimas.
3: No, pues sí, ya habrá que cobrarle también a la perfumería. Pues sí,
6: no, okay. No, y recordarles que a la gente que vaya pasando por ahí, si tiene alguna petición, alguna necesidad,
3: puede
6: llegar a dejar ahí su petición, solicitud, y nosotros lo vamos a pasar o lo vamos a canalizar a la instancia correspondiente.
5: Sí, ahí siempre están nuestros compañeros de atención ciudadana del centro.
3: Muchísimas gracias. Gracias por haber estado en nuestro programa.
7: Nos vemos
3: hasta la próxima.
5: Hasta luego. Gracias
3: a todos. Gracias. Bye.
2: 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Escúchanos en nuestra siguiente emisión. 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
4: Son las 11 de la mañana con 33 minutos en la cabina de Radio Universidad. Muchísimas gracias a todos ustedes que nos sintonizan a través del 100.5 FM y en www.radio.uget.mx. 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
5: Se estarán preguntando. Coralidades, en voz de Ruth Cortés. Un viaje por la música coral de todas las épocas, de todo el mundo y con raíz mexicana. Bienvenidos todos, todas a Coralidades. El programa de hoy vamos a hablar de quién es Ruth Cortés, su conductora, qué es un coro y, por qué no, un poco para ir conociéndonos un poco sobre mis clásicos corales, los clásicos corales de Ruth. Vamos a escuchar la primera obra.

Bien, acabamos de escuchar Dos corazones heridos, del compositor mexicano Blas Galindo, en voz de la Camerata Coral de la Universidad Veracruzana y dirigido por Julie Nash en 2013. Esta es una obra que me encanta y que me hace muy feliz poder mostrarles a ustedes, porque también fue de las primeras obras que canté dentro de la música a capela y me hace muy feliz. Y ustedes estarán preguntando, bueno, ¿quién es ella y por qué viene a hablarnos de música coral? Yo me presento, soy Ruth Cortés, soy maestra en investigación y dirección coral y me hace muy feliz poder estar con ustedes para presentarles un poco de este mundo, de lo que es el mundo coral, la música de coros, a capela, con orquesta, con acompañamiento, presentarles música de todos los formatos. Y pues estar en este momento, espero que se enamoren de la música coral como yo lo llegué a hacer. Y para esto me gustaría también platicarles un poco de dónde empezó mi formación musical, de cómo fue que yo me enamoré de los coros. Y he de decir que todo viene a raíz de mi papá es músico también y me presentó a los coros desde muy, muy chiquita. Y con el tiempo, a través de la Escuela de Música de la UJED, pude entrar al coro de niños cantores a cargo del maestro Guillermo Hernández, que me presentó este mundo de la música coral, de la música a voces, de saber que yo teniendo 8 o 9 años podía hacer música con mi voz. Fue algo que me fue motivando. Después, pues nunca dejé de estar en el coro de la escuela, en el coro de la iglesia, y con el tiempo me fui acercando un poco más a la música hasta que llegó el proyecto de Esperanza Azteca Durango. Y fue cuando empezó un poco más también mi formación un poco más formal alrededor de los coros. En Esperanza Azteca estuve a cargo de la maestra Luz Alicia, que espero en algún momento poderla tener aquí con nosotros platicando. Y continuando con este amor por los coros, decidí estudiar dirección coral. Y para esto tuve que irme a otro estado, tuve que irme a Puebla, al Instituto Superior de Música Esperanza Azteca, en donde continué con mis estudios profesionales dentro de esta rama de la música coral. Y Aquí fue donde mi cabeza explotó, porque yo nunca había escuchado un coro hacer tantas armonías y tantas cosas tan padres. Había cantado y había estado, sí, pero ya es como tomárselo más en serio, ¿no? Es lo que da como este plus. Y terminando esta carrera, me da la oportunidad el instituto, mediante un convenio con una universidad de España, irme a hacer allá mi maestría en investigación y dirección coral. Más adelante les estaré también hablando un poco sobre la investigación dentro de la música coral y la interdisciplinariedad y todo esto. Pero eso es un poco mi contexto, eso es de donde vengo, eso es por qué amo los coros. Más adelante les estaré hablando de cositas como más específicas de todo esto, pero antes de continuar me gustaría presentarles una obra que me gusta mucho. Es una obra que complementó totalmente mi formación académica y mis últimos años dentro del Instituto Superior de Música Esperanza Azteca en Puebla. Vamos a escucharlas y después les cuento qué escuchamos.

0: 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No se lo pierda. 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ustedes para seguir difundiendo el quehacer de los creadores universitarios y de nuestro estado, y por supuesto también algunas colaboraciones que tenemos de otras radiodifusoras del país a través de 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Tenemos una cita para disfrutar de este programa. Continuando con nuestra programación habitual a través del 100.5 FM, disfrutamos de las voces eternas del bolero después de esta señal de identidad.
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2: ¿Qué tal, amigos? Muy buenas tardes. ¿Cómo les va? Bienvenidos. Estamos iniciando la tercera temporada de nuestro programa Social Work. Somos un programa de la Facultad de Trabajo Social en nuestra Universidad Juárez del Estado de Durango. Y pues estamos muy contentos iniciando con muchas actividades dentro de la facultad, y al igual que en esta universidad. Les damos a todos pues la bienvenida, les agradecemos su atenta escucha y los invitamos a que todos los miércoles nos sintonicen a las 12 del día por Radio Universidad. Sí, Radio UGED en el 100.5 FM, aquí estamos en el radio. Muchas gracias. Saludamos en el inicio de esta temporada, pues a toda la comunidad universitaria. Agradecemos el apoyo de nuestro señor rector, el maestro Ramón García, las facilidades para continuar nosotros en esta transmisión. A nuestro director de Radio Universidad, el doctor De La Rosa, a quien le mandamos un caluroso saludo. Y por supuesto a todos nuestros compañeros aquí en cabina que todos los miércoles son atentos a poder auxiliarnos en la producción de este programa. Buen inicio de semestre para todos nosotros. Hoy, miércoles 19 de agosto, pues estamos en una fecha muy significativa para nuestra facultad. El próximo día 21 de agosto se celebra el Día del Trabajador Social. Por favor, todos los compañeros universitarios que conocen a un trabajador social, es un día muy propicio para felicitarlos y reconocerles su labor. Esta mañana iniciamos, pues primeramente me voy a permitir presentar a dos personas, colegas, investigadores, que tienen una visita muy importante aquí en la universidad. Nos visitan de la Universidad Autónoma de Coahuila, Unidad Torreón, la doctora María del Carmen Flores, ¿sí? Y por el Tecnológico nos visita el doctor José Valderrama. Muy bien, pero también tenemos la participación de la doctora Ana Lilia Flores Ruiz. Todos ellos son integrantes de la red multidisciplinar de cuerpos académicos y grupos de investigación Multicaje, que ahorita les van a platicar ellos más o menos cuál es la intención y por qué es importante para la Facultad de Trabajo Social iniciar esta temporada con este programa. Quiero también resaltar la participación a distancia de la doctora Zaira Molet Villa. Doctora, buenas tardes, ¿me escucha?
3: Hola, ¿qué tal, doctora? Muy buenas tardes, les saludo con gusto a usted, a los integrantes de la mesa ahí en la cabina y por supuesto a toda la audiencia de Radio Universidad.
2: Gracias, doctora. Usted es docente, divulgadora de la ciencia en la Coordinación General de Extensión Universitaria, Unidad Saltillo, en la Universidad Autónoma de Coahuila. ¿Es esto correcto, verdad, doctora Zaira?
3: Sí, así es. Estamos en este momento en instalaciones de Radio Universidad, acá en la Universidad Autónoma de Coahuila, y hacemos esta sinergia hasta la sintonía de Radio Universidad allá en Durango.
2: Gracias. Muy bien, muchas gracias. Pero también nos acompaña nuestra querida y estimada doctora Bedalia Guevara. Sí, ella nos acompaña. Platícanos, Bedalia, Universidad, Tecnológicos Los Naranjos, ¿cierto? Bedalia, buenas tardes.
4: Buenas tardes, sí, del Instituto Tecnológico Superior de Naranjos. Gracias por la invitación, sobre todo Radio Universidad, que es una, pues es una sintonía muy, muy, muy, pues que llega a muchos, a muchas partes, y aparte que mejor que estar aquí con ustedes, es un honor.
2: No, muchas gracias, doctora. Bienvenida. qué gusto que nos acompañen en este programa y pues iniciamos con el pie derecho definitivamente este programa. Y pues bueno, quisiera yo presentarles que aquí la doctora Mari Carmen Flores, ella es la presidenta de esta red multidisciplinar de cuerpos académicos y grupos de investigación, de las cuales, de la cual nosotros, algunos integrantes de la Facultad de Trabajo Social, pues hemos sido miembros fundadores de esta red que tiene más de 5 años y honrosamente hemos llevado la presencia de la Universidad Juárez del Estado de Durango. Desde hace 5 años estamos conformados como una red donde han participado, donde participan cerca de 13 instituciones de educación superior. Y pues el motivo que nos trae ahora, quisiera comentarlo, es el tercer Congreso Nacional e Internacional de Redes de Investigación Multidisciplinar 2026, que se llevará a cabo en la ciudad de Torreón, los días 28, 29 y 30 de octubre. Y para ello vienen personalmente el doctor Valderrama, la doctora Flores, y a distancia la doctora Zaira y la doctora Bedalia, que son miembros del comité científico de este congreso. Bienvenida, doctora.
5: No, al contrario, Mari Carmen. Buenas tardes a todos los que nos escuchan. Gracias, Durango, Durango bello, ¿verdad? Gracias, Durango, gracias, UGED, gracias, Facultad de Trabajo Social. Sí, sobre todo para aquellas personas que nos están sintonizando ahorita, si usted el que va ahorita apenas en el coche o el ama de casa o aquella persona que ahorita nos sintoniza, sí, queremos hacer patente nuestro agradecimiento, sobre todo esa amabilidad que distingue a los duranguenses, si es correcto, duranguenses, sí, ¿verdad? Sí. De esta invitarlos. Tenemos una red de maestros inquietos por generar conocimientos, inquietos, preocupados, ocupados, sobre todo porque nuestros jóvenes, que son varios millones en México, y nuestros jóvenes de nuestras instituciones y nuestros maestros refresquen un poquito de conocimiento, y qué mejor en esta reunión que vamos a tener en el Tecnológico de Torreón. Sí. Ahí en el Tec Laguna, donde está un gato negro enorme, ¿verdad? Un saludo a nuestro queridísimo, queridísimo maestro Omar Saldívar, director de la institución, donde en esta ocasión nos alberga, nos abraza y nos permite llegar a muchas partes de México y más allá.
2: Bien. ¿Cuándo se realiza, doctora?
5: Sí, gracias. No, usted dígame, ¿no? Porque yo agarro y...
2: No, por no, eso no. Dígame, ¿cuándo se realiza, doctora María?
5: Yo agarro carrera. Sí. Se realiza en octubre, ya está fresco, está ya agradable, el clima...
2: Ya estamos, cordial, más amigable.
5: En Durango el clima siempre está bello.
2: La verdad que sí.
5: Pero en Torreón hace un poquito de calor, ¿verdad? Entonces ya en octubre va a estar muy fresco, muy agradable, va a ser 28, 29 y 30. Tenemos una reunión, una invitación, una fiesta, vamos a llamarlo así, una fiesta de conocimiento, ¿sí? Donde se van a conjuntar grandes personajes de la ciencia y la tecnología, así como del área de las ciencias ciertas, de las ciencias duras y las ciencias y humanidades, ¿sí? Van a estar todo esto en el marco de pláticas, charlas, ponencias, conferencias magistrales, recorridos culturales, en fin. Pero empecemos por el principio, si le parece bien.
2: Sí, la invitación pues a todos nuestros estudiantes, por supuesto, y a todos nuestros investigadores dentro de la universidad. Y pues agradecerles que vengan personalmente a hacer esta invitación dentro de nuestra universidad. Díganos, doctor Valderrama, ¿cuáles serían las modalidades en las cuales nosotros podemos participar?
6: Primeramente, agradecidísimo, doctora Mari Carmen, en estar aquí invitados, un honor en estar en Radio UGED. A pesar de que soy duranguense, pues ahora vengo de visita, soy avecindado en, en la comarca lagunera, en Torreón, y laboro en el Tecnológico de La Laguna, que hoy por hoy es sede de este congreso, tercer congreso. En cuanto a las modalidades, me voy directo en que se pueden participar tanto alumnos, docentes, investigadores, tanto nacionales como internacionales, en modalidades de ponencia y carteles. La fase de carteles a lo mejor está más enfocado a estudiantes, alumnos, que puedan exponer sus trabajos. Y la modalidad de ponencias, también para alumnos y sobre todo asesorados por profesores investigadores que tengan interés en la publicación más allá de la ponencia, porque hay que decirlo que adelante del congreso viene trabajo de edición de uno o varios libros, dependiendo de las áreas de conocimiento de las que se trata el congreso. Estas publicaciones permiten contar con productos académicos y que queden plasmados en forma de capítulos de libro, con las debidas consignaciones de calidad, tanto de revisiones doble ciego, de análisis de similitud. Ahora viene también la modalidad de que no estén muy interferidos por inteligencia artificial la construcción de los artículos, ¿verdad? En ese sentido, los trabajos van a contar en un libro que tiene doble registro de ISBN, que es tanto a nivel impreso como edición digital, y cada uno de los capítulos también cuenta con el DOI, que es el objeto identificador digital.
2: Bien, pues interesantes estas modalidades de participación y muy amplias. Yo quisiera que la doctora Zaira Morlet nos platicara más o menos cómo están los preparativos para este congreso, qué tanto ha tenido esta participación, este comité en la revisión y la garantía, ¿verdad?, de que este comité está vigilando el buen desempeño, tanto académico como de organización. Adelante, doctora Zaira.
3: Claro que sí, muchas gracias. Y en efecto, en la red cuenta con estos parámetros científicos, con los protocolos más exigentes para la edición, la revisión y la posterior publicación de cada uno de los libros. No sería el primero, ya la red con sus más de 6 años de existencia tiene publicaciones validadas con registro ISBN, que forman parte de una colección de la propia red y que está disponible para consulta en sus versiones digital y en físico. Entonces, en este tercer congreso, como integrante del comité científico, bueno, pues tenemos la encomienda de recibir las postulaciones de ponencias y de carteles, de revisarlas y, por supuesto, de conjuntar todo este conocimiento en los 6 ejes en los que los participantes pueden inscribirse, dependiendo de su área de conocimiento, desde ingenierías, administrativo, salud, educación, trabajo social, por supuesto, y bueno, pues las ciencias más duras, que son las matemáticas. Claro. Entonces, dependiendo de cada área, el participante puede registrar su trabajo, ya sea en la modalidad virtual o presencial, enviar su resumen. Ahorita estamos en la etapa de recepción de los resúmenes, que la verdad es un ejercicio que debemos hacer los investigadores, de saber sintetizar nuestro trabajo para poder divulgarlo de una forma correcta. Este resumen es una cuartilla, hay un formato que pueden descargar en la liga, que está ya disponible también en internet. Se baja el formato, se llenan los datos de título, datos de contacto y el resumen de 250 palabras de su investigación. Se envía para la revisión y posteriormente cada participante recibirá una carta de aceptación después de haber sido el resumen dictaminado, y además debe contener también una serie de rúbricas en donde los integrantes del comité científico les entregan una mejora, ¿no?, unos ajustes que pueden presentar. Siempre es bueno ser observados y ser analizados. Algo bien importante, si me permite, doctora Mari Carmen, es reiterarle a todos los investigadores e investigadoras, divulgadores de la ciencia, científicos, científicas que estén interesados también en participar. El Multicagi es una red que ya está debidamente registrada en la base de datos de la CCTI. a nivel nacional. Entonces es un congreso que tiene todas las credenciales también para la validación de nuestras ponencias, de las constancias de participación, de las publicaciones, para integrar los expedientes del Rizoma y posteriormente de las revisiones de SNI. Entonces eso también que sea una motivación, ahora sí que un aliciente para que todos los quienes estén interesados acudan a la liga que está en nuestras redes sociales o al correo también congresomulticaji@gmail.com y puedan registrarse lo antes posible, porque la fecha de envío de resúmenes está muy próxima a concluir, que es el 31 de agosto. Entonces la verdad es que sí hacemos ese llamado muy reiterativo a que se registren y nos envíen sus trabajos, porque tenemos ahora sí que toda la capacidad para toda esta gestión, publicación y posteriormente pues también los registros del SNI.
2: Claro, claro, fíjese cómo es importantísimo este dato que usted nos ha dado, doctora Zaida. Le agradecemos el que estés tú participando en un congreso donde seguramente la publicación va a tener o va a generar un impacto directamente al pertenecer directamente al Rizoma y a CECETI, pues es una garantía de esto. Le agradecemos mucho este comentario, doctora. Y seguimos, quisiera escuchar la participación pues de la querida doctora Bedalia. Platíquenos, doctora, ¿cómo está? Usted ha estado muy cercana a estos tres congresos que de hecho en Naranjos tuvimos, siempre se ha distinguido con esta participación el Tecnológico de Naranjos de Veracruz. Platíquenos cómo van los preparativos. Con esto quiero también, antes de su participación, doctora, quiero que nos platique que somos una red y como tal trabajamos. O sea, no está concentrado el Congreso nada más en el Instituto Tecnológico, él es sede, pero la verdad el Comité Científico son de diferentes universidades, la revisión, la organización, la logística va con otras universidades y todos estamos en esta fiesta, como bien lo decía nuestra presidenta, en esta fiesta los días 28, 29 y 30 de octubre. Doctora Bedalia, platíquenos, ¿cómo van estos preparativos?
4: Mire, muy bien, se ha trabajado arduamente, ¿sí? Y sobre todo se ha tenido una sinergia con todo el equipo de trabajo. Aquí lo bueno es que hay una apertura para que todos aportemos y sumemos, y con esto vamos multiplicando cada vez más. Y sobre todo que es algo bien formal y bien cimentado. ¿Sí? Porque nos respalda lo que es la CECITI, nos respaldan investigadores, ¿sí? Y no nada más investigadores, o sea, porque como estudiantes también podemos, ¿sí?, acceder a consolidarnos como investigadores y tenemos ese apoyo por parte de la red. Es una red que tiene, el congreso va a ser un congreso internacional porque tiene expositores, y talleristas muy reconocidos a nivel internacional. Y sobre todo que los carteles y las ponencias se trabajan sobre 7 ejes. ¿Sí? Uh-huh. Podemos aportarlo en el cartel o la ponencia para ingeniería y tecnología como primer eje, el segundo es el eje de educación, el tercero es de administración y negocios, el cuarto es el de salud, el quinto es el de ciencias sociales y humanidades, el sexto de trabajo social. Y todo esto, ¿sí?, va alineado con la CECITI, lo cual nos da un gran respaldo. Y esperamos la participación de grandes personalidades, como les había dicho, pero también, ¿sí?, investigadores y participantes estudiantes a nivel internacional.
2: Bien, gracias, doctora, un saludo. Doctora Mari Carmen, si usted nos podría ampliar un poquito más acerca de los expositores internacionales que estarán aquí dentro de este congreso.
5: Sí, cómo no. Fíjate, doctora Mari Carmen, que quiero hacer un comentario.
2: A ver,
5: y lo quiero hacer público. Bueno, que al cambio nadie nos va a escuchar, ¿verdad? Esto queda entre nosotros y nuestra comunidad de trabajo social. Ajá. Resulta, les platico pues, que la CECITI no tiene dentro de los ejes trabajo social, pero exacto, como somos trabajadoras sociales de profesión casi y de corazón, sí, entonces dijimos, ¿cómo no va a tener una línea de trabajo social? Entonces, pues, se abre un área de conocimiento y una ventana de oportunidad para que tengamos personajes como Belén Ortega, sí, que nos va a hacer una conferencia magistral desde Chile, sí, al parecer de la universidad, espero no equivocarme, de la Universidad Bio Bio, donde, Chile o Colombia, espero no equivocarme, donde nos va a hablar sobre las nuevas tendencias en trabajo social. Trabajo social ya cambió, sí. Mary Richmond ya le agradecemos mucho, pero bueno, ya estamos ya ahorita tenemos, en otro momento histórico. Entonces, pues, va a haber una línea específica de trabajo social, sí, transdisciplinar, sí, que es lo que está ahorita en boga, y ese es uno de ellos, ¿sale? Uh-huh. Otro de los autores, el doctor Isnardo, uh-huh, sí, que viene de la ENS, ¿de dónde es? De Escuela Nacional de Trabajo Social. Así nuestros es, hermanos de la Facultad de, claro, Trabajo Social de la UNAM. Vienen en físico, o sea, de manera personal, vienen a Torreón, pero sin olvidarnos que vamos a estar en la Casa de los Gatos Negros, ¿verdad, doctora Valderrama? Que ahorita nos va a decir sobre los talleres también. Y pues tenemos que darle apertura a los ingenieros, ¿verdad? Claro. A los doctores, a los ingenieros. Y a mí sí me gustaría que ahorita nos comentaran. Va a haber conferencias muy especializadas para el área de ingeniería, pero nos acompañan también unos CENIDOS que vienen de la Universidad de Veracruz. Afortunadamente, todos ellos de manera presencial, y otro personaje porque nos acompañan desde Argentina, uh-huh, sencillitos, carismáticos, desde Argentina, nuestro querido Nico Yurdachov, espero no equivocarme, sí, Nicolás Alejandro Yurdachov, Yuri, sí,
6: chef.
5: Viene a impartirnos un taller que a mí sí,
2: interesantísimo,
5: sobre emprendedurismo, que ahorita palabras más, palabras menos, le voy a pedir que me ayude porque está relacionado con la NASA, entonces va a ser interesante, claro, pues, ¿verdad? También va a haber cosas, situaciones, sí, muy agradables.
2: Que nos platicará, sí, también la doctora
5: Analia. Y bueno, son 5 o 6, vamos a hablar sobre violencia de género.
2: Claro.
5: Vamos a hablar sobre prevención del suicidio, o sea, sí, vénganse, va a estar padre.
2: Sí, está de prevención del suicidio una, sí, persona muy de ciencia, cómo, sí, lo está manejando,
5: claro, la doctora Carla Valdés, científica. Un saludo.
2: Sí.
5: Nuestra queridísima Carla Valdés, uh-huh, de la Universidad Autónoma de Coahuila, por ahí la doctora Zaida le va a pasar nuestro saludo.
2: Claro que
5: la,
2: sí,
5: la vamos a tener en Torreón.
2: Doctor Valderrama.
6: De nuevo, muy buenas tardes. Para abundar un poco en lo que tenemos previsto en cuanto a este taller de nuestro colega argentino, Nicolás, realmente viene a exponernos dentro de ese taller una metodología para la generación de proyectos, que es una metodología generada por la NASA. Está muy cuidada por ellos y ellos tienen la patente para reproducirla a nivel internacional. El estimado maestro Nicolás va a venir presencialmente.

0: Pues muy interesante y muchas actividades también desde la parte cultural que nos pueden ofrecer en la ciudad de Torreón. Sí, doctora Ana Lilia, sí, nos acompaña la doctora Ana Lilia, líder del cuerpo académico de...
1: integrante del cuerpo académico 95. Nuestra líder, la doctora Ana Lilia Garay.
0: Que nos platicaras específicamente cómo van desde esta parte los preparativos de la facultad, qué está haciendo la facultad para participar dentro de este congreso.
1: Sí, mira, como cuerpo académico pertenecemos a esta red Multicaji desde sus orígenes, hace un poco más de 5 años. Hemos estado ahí participando desde el primer congreso, hemos estado presentes. En esta ocasión el cuerpo académico participa con una ponencia relacionada con el proyecto de investigación que estamos realizando. Y de igual manera, bueno, siguiendo nuestra línea de generación y aplicación del conocimiento, también vamos a llevar a cabo un taller dirigido a los estudiantes de la licenciatura relacionados con las fortalezas familiares de los jóvenes, sobre todo pues de los que estudian trabajo social, para fortalecer también el área de formación integral de los estudiantes. Hemos estado haciendo la invitación dentro de la facultad pues para participar. Hay estudiantes de la misma facultad que van con ponencia, que hemos estado ahí apoyándoles para que puedan participar, y igualmente a los demás cuerpos académicos y grupos disciplinares de la facultad para que estén presentes también en este congreso.
0: Y pues esa es la idea, que vayamos, que estemos presentes en este importante congreso. Pues ya estamos por terminar el programa.
2: Oye,
0: no sé si
2: yo
0: agregar algo.
2: Perdón,
0: adelante.
2: Discúlpame que atropellamos las palabras. Fíjate que reitero mi agradecimiento. En la mañana estuvimos platicando, déjenme comentarles, estuvimos platicando en la Facultad de Trabajo Social, una apertura increíble, de veras, claro. Tu directora, le mandamos un saludo a la doctora Ana Rosa, también estuvo ahí la doctora Ana Elda, sí, participante también del taller, porque ese trabajo no se hace si no hay equipo.
0: Así.
2: Este trabajo en conjunto no se hace si no dejamos que, como lo decía Bertrand Bridge, que jueguen los que tengan que estar adentro de la cancha, estemos preparando otros en los que estemos en la banca y esté por ahí también alguien dirigiendo, ¿verdad? Y yo sí quiero agradecer también aparte del maestro Omar a un grupo de directores muy importantes. Y doctor Valderrama, adelante.
3: Sí, muy importante. Pero, resaltar que no, el Instituto Tecnológico de La Laguna, perteneciente al Tecnológico Nacional de México, es sede y coorganizador junto con la red Multicaji, pero además en esta ocasión se adhirió la comunidad de instituciones de educación superior de La Laguna, que es conocida como CIELAC, que agrupa un total de 31 universidades entre instituciones públicas y privadas de ambos lados de La Laguna, de la parte de Durango como tanto de la parte de Coahuila. Entonces es importante que esta coedición de este congreso está también organizada por estas organizadores.
2: Sí, y sin ahora sí, ¿verdad? Sí. Ya queremos hablar todos.
0: Ahora sí ya.
2: Y fíjate que también es básico, es trascendental que cada jueves hemos estado reuniéndonos, sino ahorita hace 15 días, hace ya casi un año o más, un grupo de maestros, todos ellos investigadores de la Facultad de Tamaulipas, de la Facultad de Trabajo Social de Tamaulipas, Universidad Autónoma de Tamaulipas, Universidad Juárez del Estado de Durango, Universidad Autónoma de Coahuila, Unidad Saltillo, ¿sí? Todos ellos, Rafa, Luis, Arnoldo, Lupita, todos ellos nuestros colegas, que se ha hecho un trabajo. Sí, o sea, esto no es de uno ni de dos, este es un trabajo de equipo que han estado, y de 10 estados, Coahuila, Tamaulipas, Saltillo, Campeche, etcétera, sí, que han estado por 5 años generando productos, compartiendo y haciendo sensible a nuestro principal quehacer, los estudiantes, los claro, universitarios. Claro. Gracias.
0: Muy bien. No, pues a todos nuestros docentes, compañeros, investigadores, estará por ahí próximamente llegándoles una invitación a través de su correo electrónico para que tengan oportunidad de

0: consultar toda esta convocatoria de este Congreso. Doctora Zaira, pues estamos terminando. Le agradecemos mucho su participación. Doctora Bedalia, gracias por conectarse con nosotros.
1: Gracias, doctora. Si me permite un segundito, mandarle una afectuosa felicitación a todos los trabajadores sociales que próximamente estarán celebrando, festejando y conmemorando su día, y así como, desear un exitoso inicio de semestre a todos los y las estudiantes de nuevo ingreso que se animen a participar, que nos busquen ahí en redes y que envíen sus ponencias. Gracias por la invitación.
0: Muy bien, pues sería todo.
2: Reiterar la invitación también aquí en la universidad para participar de este congreso.
3: Mari Carmen,
0: muchas gracias.
3: Eres grande.
0: Nosotros somos Social World, somos el programa de divulgación de la Facultad de Trabajo Social. Hasta la próxima. Feliz Día del Trabajador Social, 21 de agosto.
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7: Son las 12 del día con 42 minutos en la cabina de Radio Universidad. Escuchamos en este primer segmento de música de Durango estas grabaciones que se han realizado en la primera y única estación cultural de Durango, usted lo sabe, el 100.5 FM, y disfrutamos de Pablito Gurrola. Enseguida tenemos para ustedes a otro gran amigo de Radio Universidad, Rafita, Rafael Ramírez del Palacio.

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3: ¿Qué tal? Gusto saludarlos. Soy el maestro Miguel Ángel Burciaga Díaz. Bienvenidos a La Partitura. Estamos hablando esta semana de las sonatas románticas de violín y piano. Y bueno, ahora nos vamos a cambiar de país. Ya vimos dos sonatas de dos titanes alemanes, de Beethoven, de Schumann. Ahora nos vamos a Francia. Nos vamos al romanticismo francés, que a diferencia del alemán, que suele ser más dramático, más profundo, más íntimo, nos metemos un poco al ámbito del romanticismo francés, que es un romanticismo más de efecto, más de causar un efecto más consciente del escucha, del oyente, y no tanto porque sea una cuestión de vivencia personal. El francés tiene que ver mucho, el romanticismo francés, con una elaboración teatral del romanticismo. En principio porque Francia era una de las principales casas de ópera de Europa, la segunda más importante después de la producción italiana, estaba la producción francesa. Y la gran diferencia entre la ópera francesa y la ópera italiana del momento es justamente que la ópera francesa era como Hollywood. A veces no tenía tanta calidad musical, con respecto obviamente a sus grandes autores como Gounod, Bizet, pero era la que tenía el efecto visual, era la que tenía el dinero, era la que tenía las grandes producciones, era la que tendría lo que hoy sería Star Wars, por ejemplo, ¿no? Eso es lo que tenía, la gran producción, el dinero, el impacto. Entonces, el compositor francés estaba muy habituado al efecto del teatro operístico, a diferencia del italiano, donde la música seguía siendo el motor que movía la ópera, y si el compositor fallaba, toda la ópera fallaba. En el Francia no importaba tanto eso. A veces, como les digo, la música no era de tanta calidad, a pesar de que había muchas óperas, pero toda la producción era fastuosa, ponían al mejor divo, o sea, como ahora, ¿no?, al actor, a la actriz del momento, y eso funcionaba, eso vendía, era un mercado muy eficiente. Eso también influyó mucho en el resto de los géneros, porque ya como gesto consciente de la composición, se genera la idea de saber cómo producir ciertos efectos, ciertas emociones en la gente y cautivarlos a un punto que quedan deslumbrados y ya no se ponen a pensar, como en otros casos, si es el compositor el que sufre, de qué hablan, no, sino que logran crear el efecto de eso que es el romanticismo, una constante idealización de las emociones, ¿no? El dramatismo, como decir, nadie puede sufrir más que ese hombre. El amor como esa pareja es única y yo quiero eso, ¿no? Un amor hiper idealizado, perfecto, así de telenovela. Eso es lo que se vendía mucho en el romanticismo francés, crear el efecto. Y eso cambió el lenguaje porque hace que Francia cree una escuela que empieza a contrastar radicalmente con lo que se hace en Alemania. Y bueno, uno de sus grandes parangones fue justamente Camille Saint-Saëns, que es el compositor del que vamos a presentar una obra hoy. y que esta sonata de violín, la primera sonata para violín y piano de Saint-Saëns, tiene eso, el efecto teatral. De hecho, es una sonata muy rara porque en vez de estar dividida en movimientos, está compuesta como una gran escena teatral, como una gran escena operística. Dos grandes partes con que a su vez están divididas en dos partes con grandes contrastes emocionales entre ellas. Y un tópico como de salvación. Saint-Saëns jugaba mucho con esta idea. Él era organista de una iglesia, trabajó mucho tiempo como organista, era pegado al catolicismo, pero más por la cultura del catolicismo, no tanto desde la fe, y le gustaba mucho jugar como uno de sus símbolos musicales esta constante idea de salvación y condena, ¿no? La idea, te vas al cielo, te vas al infierno, te ayuda un ángel, te afecta un demonio, es esa, jugar con esa dualidad un poco mítica que viene desde el medioevo, es muy propia de la música de Saint-Saëns. Eso se vería, por ejemplo, en una obra monumental como su tercera sinfonía, pero está arraigada en todas sus piezas. Entonces, esta obra, que es una de las obras más difíciles para violín y piano por el cantidad de virtuosismo y la velocidad que demanda de los intérpretes, sobre todo la coordinación para que vayan parejos, tiene eso, el brillo de la luz celestial que ilumina a una persona angustiada, ¿no? Es un poco esa la idea, una persona que está angustiada, preocupada, y de repente ciertas melodías, ciertos efectos musicales lo iluminan, lo enriquecen, le guían el camino, y juega mucho con estos símbolos Saint-Saëns que terminan generando una sonata maravillosa, a la par de que tiene el otro, el virtuosismo, la cosa de intérpretes que hacen cosas que no están al alcance de cualquier músico, ¿no? Que requieren gran capacidad técnica, expresiva y todo lo demás para mostrar al público que están un poco por arriba de la naturaleza. El virtuosismo era eso también para el romanticismo. Esta cosa que vemos en autores como Liszt, como Paganini, en grandes obras, de que todo sea extremadamente difícil en el pianismo ruso, por ejemplo, es eso, un poco mostrar que es generar como un truco de magia, que el intérprete es un poco más que el ser humano real, ¿no? Que está por ahí, por encima, y eso produce admiración, es como un gesto heroico, hace algo que no hace el común de la gente. Por eso el virtuosismo es uno de los elementos más importantes de la música académica, ¿no? Es lo que vemos hoy, todos nos deslumbramos, de, ¿cómo hace Messi para meter esos goles? ¿Cómo burla 15 jugadores y todavía tiene 40 años y sigue metiendo goles y goles y goles y goles? Y nos deslumbra porque es inhumano. Es esa misma idea que tenía el intérprete en el siglo XIX. El intérprete musical era eso, la figura, el cantante de ópera, el gran divo, la gran figura que estaba por encima de los demás, ¿no? Un efecto producido por lo que era entonces la industria de la música de aquella época, ¿no? Entonces, pues son recursos que se requieren mucho en la composición. Escuchamos, pues, esta obra. ¿Y qué mejor que escucharla con un violinista legendario, ¿no? Ya casi mitológico, que fue Jascha Heifetz, ¿no? Para muchos músicos de la época decían el músico más perfecto que conocimos, ¿no? Jascha Heifetz, un gran, gran, gran violinista, acompañado de uno de sus pianistas con los que mejor amalgama, uno de los mejores pianistas de música de cámara en Estados Unidos, que fue Brook Smith. Y bueno, hicieron unas grabaciones del repertorio impresionantes. Y bueno, hoy vamos a escuchar la sonata número 1 de Saint-Saëns para violín y piano en re menor, a cargo de estos dos grandes músicos.

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3: Muy buenas tardes, bienvenidos a Vía 100.5. Les saludo con mucho gusto desde la cabina panorámica de Radio Universidad. Ya estamos listos para la información. El teléfono en cabina se lo doy a conocer, 827-1214. También nos puede mandar un mensaje de WhatsApp al teléfono 618-119-1292. Y por supuesto, escucharnos a través de internet, www.radio.uged.mx. Es miércoles 19 de agosto del año 2026, una temperatura de 28 grados, y vámonos directamente al resumen de noticias.
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3: En la información de la Universidad Juárez del Estado de Durango, le presentamos entrevista con Ramón García Rivera. Lanzará una convocatoria para elegir la mascota oficial de la UJED. Y en más información, Ana Rosa Rodríguez Durán, directora de la Facultad de Trabajo Social, es una semana de festejos por el Día del Trabajador Social, que será próximamente el 21 de agosto. Juan Carlos Herrera Salazar, delegado de la Olimpiada Estatal, nos da a conocer la apertura de la convocatoria para formar parte de la Olimpiada Estatal de Biología. Además, el Sindicato de Personal Académico de la Universidad Juárez del Estado de Durango ha solucionado el 90% de las violaciones al contrato colectivo, señaló el líder del sindicato. No se pierda, ¿sabías que en la UJED? Y en información local, híjole, una oleada de robos azota a los empresarios. Hoy platicamos con varios de ellos. El presidente del CCE, por cierto, tuvo que detener el mismo y frustrar un robo. Además, se reporta el robo con violencia en una farmacia. La Fiscalía Anticorrupción cumple 7 años en Durango de pasar del primer lugar en incidencia de corrupción. Durango pasó al 15º lugar, así lo informó Noel Díaz Rodríguez, titular de la Fiscalía. Se registra un aumento en la demanda de medicamentos de salud mental. Los detalles más adelante con Fito Favela. Y en materia de protección civil, se registra un deslave a causa del monzón mexicano. Fue en Otaes y destruyó la casa de los maestros. Afortunadamente, todavía hay vacaciones y no había nadie en casa. No se pierda la editorial de todos los miércoles, el director de Radio Universidad, Alberto de la Rosa, más adelante aquí en Vía 100.5.
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3: Oye, en información de la UGED, hemos estado siendo parte de estos encuentros que tiene el rector de la universidad para dar la bienvenida a los alumnos de nuevo ingreso. Y una de las cosas en las que él ha hecho énfasis en que hay algunas instituciones que tienen ya muy identificada su mascota, el CCH y algunas otras, ¿no? Y la Universidad Juárez no tiene una mascota en general que englobe y represente, por lo cual se está lanzando una convocatoria para que todos aquellos que quieran participar puedan proponer qué queremos de mascota en la UGED.
5: La mascota es de la Universidad Juárez, del Estado de Durango, no hay dueño, es de la UGED. Y eso es lo que queremos nosotros legitimar para, como parte de la identidad, quiero que todos participen. Va a haber buenos premios y va a ganar la mascota que las y los universitarios decidan. Si es el diablo, legitimamos ante junta directiva el diablo. Si es otro, lo que los universitarios decidan. Ahí quiero que participen también a través de la FEUD. Eso yo se los pido para que también podamos participar y estemos todos en el mismo canal.
6: Para Vía 100.5, Linda Cristal Rodríguez.
3: Tiene esta breve información acerca de esta convocatoria. Estése listo, si usted quiere participar, seguramente se estará haciendo oficial la convocatoria a través de los medios oficiales de la Universidad Juárez del Estado de Durango. Y vámonos con más información en esta tarde en el tema de la Universidad Juárez del Estado de Durango. A continuación, una entrevista con Ana Rosa Rodríguez Durán. Ella es directora de la Facultad de Trabajo Social y es que ya están con los preparativos. El próximo 21 de agosto es Día del Trabajador Social.
7: La Facultad de Trabajo Social de nuestra universidad alista una programación especial para conmemorar el Día de las y los Trabajadores Sociales. Los detalles en voz de la doctora Ana Rosa Rodríguez Durán, directora de esta unidad académica.
8: Así es, conmemoramos el Día Nacional del Trabajador Social, para lo cual pues hemos preparado una semana de festejos. Estos festejos están siendo preparados por parte de una comisión integrada por estudiantes y por docentes. A nosotros nos interesa el poder vincular a esta comunidad de estudiantes que se involucren en estos procesos. En este caso, pues bueno, esta comisión de festejos ha preparado actividades académicas, culturales, deportivas, dirigidas a los estudiantes y a los docentes, en los cuales también es importante mencionar que se hacen partícipes los diferentes grupos disciplinares y cuerpos académicos con los que cuenta la Facultad de Trabajo Social. Vamos a contar en el marco de la Semana de Festejos con la entrega de cartas de licenciadas y licenciados en Trabajo Social. Y continuaremos con algunas otras actividades académicas y de reflexión. Y pues bueno, estamos muy, muy complacidos para llevar a cabo estas actividades. Y bueno, también señalar que invitamos a toda la población, también a la sociedad, quien quiera participar y sumarse de estas actividades. Son todas y todos ustedes bienvenidos.
6: Para Vía 100.5, Linda Cristal Rodríguez.
3: De antemano, felicidades a todos los trabajadores y trabajadoras sociales egresados, sobre todo de esta facultad. Vamos con la convocatoria para formar parte de la Olimpiada Estatal de Biología. Los detalles los tiene Juan Carlos Herrera Salazar, él es delegado de esta Olimpiada.
9: Y estamos aquí para promocionar la convocatoria que actualmente está ya abierta para participar en la Olimpiada Estatal de Biología que se celebra aquí en el estado de Durango.
10: Doctor, platíquenos, ¿a quién está dirigida esta convocatoria? ¿Quiénes pueden participar? ¿Y cuánto tiempo tienen para inscribirse?
9: Sí, mire, es un evento organizado por la Academia Mexicana de Ciencias y la Universidad Juárez del estado de Durango, a través de la Facultad de Ciencias Biológicas y lo que es CECITI. Está dirigida a todos los jóvenes de preparatoria del estado de Durango, no importa si son bachilleratos universitarios, técnicos, privados, públicos, todo aquel joven que esté a nivel medio superior puede participar en esta convocatoria de conocimientos en biología. La convocatoria salió a partir del 7 de agosto y se cierra el 2 de septiembre. La idea es presentar dos exámenes teóricos de alta complejidad, que es el 3 de septiembre y el 4 de septiembre, para posteriormente de esos nos va a servir para escoger a los 4 mejores del estado de Durango que van a formar parte de la delegación de que va a representar al estado de Durango en la Olimpiada Nacional de Biología.
10: ¿En dónde se va a realizar la Olimpiada Nacional en esta ocasión, doctor?
9: Esta ocasión va a ser del 8 al 12 de noviembre en la ciudad de Guanajuato, del estado de Guanajuato.
10: Además, hay que decir que a Durango le ha ido bien en anteriores ocasiones. Platícanos un poquito acerca de esto.
9: Sí, el año pasado, igual agradezco mucho su apoyo, obtuvimos la medalla de plata a nivel nacional por un estudiante de acá, de Gómez Palacio, Ángel Yair. Y en Oaxaca se originó la Olimpiada Nacional de Biología, la versión número 35. Hoy se va a celebrar la versión número 36, pero nos fue bien al estado de Durango trayendo el segundo lugar a nivel nacional.
6: Para Vía 100.5, Linda Cristal Rodríguez.
3: Ayer en la información, y vámonos con el sindicato, el 90% de las violaciones al contrato colectivo han sido resueltas, así lo destacó el líder del SPAUJET, Marco González Presa, al hablar de su informe que rindió recientemente, y además nos habla de un tema bien importante, que es también ir revisando el tema de la reforma de pensiones.
11: El 90% de las violaciones al contrato colectivo de trabajo en la Universidad Juárez ya fueron atendidas, mientras que el resto podrían llevarse a las revisiones contractuales de fin de año. Así lo informó el secretario general del SPAUJET, Marco González Presa, al informar los detalles de su primer informe.
12: Logramos ampliar nuestra capacidad de patrimonio, prácticamente duplicamos lo que teníamos al inicio de esta gestión. Por mencionar uno, tenemos un espacio en la Casa Jubilado, un edificio que está contiguo a esta casa, es aproximadamente de 4 millones de pesos, de 4 a 5 millones. Aquí quiero agradecer a la voluntad del señor rector y la apertura que siempre nos ha mostrado para poder trabajar los temas de los universitarios y poder ayudarnos también que nuestro sindicato crezca. Otro tema importante de infraestructura, ganamos un presupuesto participativo el año pasado, en diciembre, y logramos una inversión de 2 millones de pesos cuando nos ayuda la presidencia municipal para una cancha multiusos que tenemos en nuestro centro de recreación, la defensa de los derechos laborales, creciendo nuestra infraestructura para poder dejar un legado.
11: Además de los pendientes laborales, el sindicato ya trabaja en nuevos proyectos para sus agremiados, entre ellos está la construcción de 2 canchas de pádel, cuya gestión y proyecto ya están en marcha.
12: El trabajo es día con día. Hemos resuelto el 90% de todos los temas y violaciones laborales de nuestros compañeros. El otro 10% esperamos llevando la revisión contractual, pero seguimos trabajando día con día. Al momento tenemos pensado ampliar nuestra capacidad también de patrimonio. Queremos empezar a construir 2 canchas de pádel. Estamos trabajando para recolectar el recurso para poder presentar a la universidad y después de eso empezar con la construcción. Tenemos muchos planes en el trabajo diario del sindicato, la defensa de los derechos laborales de nuestros compañeros, la mejorar sus prestaciones laborales, mejorar sus condiciones sociales, pero también dejar un legado de infraestructura, nuestro legado para las próximas generaciones que podamos seguir disfrutando de nuestro sindicato.
6: Para Vía 100.5, Marta Casas.
3: Oye, como usted sabe, estamos recién festejados por el 170 aniversario del Colegio Civil, que es la base que hoy es la Universidad Juárez del Estado de Durango. Y en esa tesitura, dentro de ¿Sabías qué?, vamos a recordar un poco más de este episodio histórico que dio origen a la máxima casa de estudios.
13: ¿Sabías que en la UJED? ¿Sabías que la Universidad Juárez del Estado de Durango fue fundada en 1856, incluso antes que la mayoría de las universidades públicas del país? La máxima casa de estudios inició como colegio civil y en el año 1872 cambió su nombre a Instituto Juárez en honor a Benito Juárez. Hoy la UJEB es un símbolo de identidad duranguense y una de las instituciones más sólidas del norte del país.
3: Para Vía 100.5, Marta Casas.
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3: Oye, vámonos rápidamente al segmento local. Vamos a hablar un poco del tema de salud mental. ¿Usted qué opina? ¿Existe una mayor conciencia y mayor búsqueda de ayuda o simplemente es que hay más necesidad y es que las farmacias están registrando un aumento de hasta 20% en la búsqueda de medicamentos controlados? Y aquí le tengo los detalles a continuación con Adolfo Faela. Él es empresario del Giro, asociado a la Cámara Nacional de Comercio.
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15: Pues como bien lo comenta, sí, el tema salud mental y todo ese tipo de enfermedades ha aumentado o también se ha diagnosticado de una manera más oportuna. Ahorita hay mucha opción en cuanto al tratamiento, que sea ya sea genérico o de algún otro medicamento, pues no tan caro. Entonces creo que sí hay opciones y de esos hemos tenido igual un alta en cuanto a la demanda de ese tipo de medicamento.
16: ¿De qué tanto está demanda?
15: Pues yo creo que ahorita, haciendo balance, lo que es junio, julio, medio año, 7 meses, pues yo creo que sí, un 15, un 20, o sea, sí traemos, y sabiendo pues que es un poquito las temporadas para fin de año, sí son un poquito más elevadas, pero ahorita, independientemente de vacaciones, todo sí
17: estamos. Que si hay más personas que están atendiendo este tema, ya se preocupan más por la salud mental.
15: Sí, yo creo que sí hay más personas, también hay más información, hay más diagnósticos oportunos, siento que también hay más derivación de algún tema de psicología, psiquiatría. Entonces creo que se ha venido reforzando todo el tema de prevención o de actuar oportunamente.
3: Para Vía 100.5, Marta Casas. Y mire, también nos hacía énfasis en que no solo ha incrementado la demanda de este tipo de medicamentos, sino también los precios entre un 10 y un 15% en lo que va de este 2026. Además, hay una importante aumento, aceleración en la búsqueda de medicamento para niños con trastorno de déficit de atención, que a veces ni nos dábamos cuenta, ¿no? Pero creo que esto sí obedece a una mayor conciencia. Quienes más buscan este tipo de medicamentos son personas jóvenes, de los 30 a los 45, 49 años. Vámonos con más información en este espacio informativo cuando es la 1:51 de este miércoles 19 de agosto. Vamos con el tema de la Fiscalía Anticorrupción. Está cumpliendo 7 años. De acuerdo a los datos que nos daba la Fiscalía Anticorrupción y que están sustentados por INEGI, en el 2019 Durango era el primer lugar en prevalencia de corrupción. Ahorita en 2025, que es la última medición que tiene el INEGI, se coloca ya en el lugar número 15.
13: La Fiscalía Anticorrupción cumplió 7 años en Durango y de ser el primer lugar en prevalencia de corrupción pasó al número 15. Así lo afirmó Noel Díaz Rodríguez, titular de la Fiscalía Especializada en Combate a la Corrupción del Estado de Durango. Y es que la mañana de este miércoles se conmemoró el 7º aniversario con un acto en el que se reconoció la trayectoria, profesionalización y compromiso del personal. En su mensaje, el fiscal Noel Díaz Rodríguez destacó que desde el inicio de las funciones de esta fiscalía, el 19 de agosto del año 2019, la institución ha avanzado en el fortalecimiento de sus capacidades y en la profesionalización del personal. Como parte de ese contexto, señaló que en 2019, Durango ocupaba el primer lugar en la tasa de prevalencia de corrupción, de acuerdo a INEGI, mientras que los resultados del año 2025 ubicaron a la entidad ya en el lugar número 15 nacional, por debajo de la media.
18: Pasar del primer lugar nacional en 2019 al lugar 15 en 2025 representa un avance importante para Durango. Resaltó además que la Fiscalía ha contribuido desde el ámbito de sus atribuciones al combate de la corrupción y la impunidad. Subrayó además que estos 7 años representan un proceso de construcción y consolidación institucional, resultado del trabajo de quienes integran y han integrado esta Fiscalía.
19: Para Vía 100.5, Marta Casas.
3: Vamos con más información. Los empresarios están advirtiendo una ola de robos que se ha registrado en los últimos días, sobre todo en el centro de la ciudad. Le voy a presentar a continuación el testimonio de la farmacia La Esperanza, que fue robada el domingo por la noche. Se observa en un video del propio local cómo un sujeto vestido negro llega, en 3 segundos ya rompió el cristal y pudo ingresar a la farmacia. Por fortuna, dentro de la caja de la farmacia, por protocolos de seguridad, no se deja dinero, a pesar de que se llevó la caja, pues se la llevó vacía. Y además hay que considerar que los daños sí fueron bastantes, cuando menos 15,000 pesos. ¿Cuál es la exigencia que tienen los empresarios? A continuación, porque también han notado que hay ladrones que han sido detenidos hasta 8 veces. ¿Y qué pasa? Los dejan libres.
15: Pues bueno, lamentablemente nosotros el día domingo en la noche fuimos, pues ahora sí que víctimas de pasos mayores el robo. Por ahí tenemos algunos protocolos de seguridad, pero sí fueron los daños materiales, ¿no? Que realmente, pues estando esta sucursal en 20 de noviembre expuesta y por el tipo de fachada, no se justifica, ¿va? Pues sí está un poquito más endeble. La verdad, de agradecer ahí a los cuerpos de la policía, actuaron de manera inmediata y lograron capturarlo. Por ahí ya siguiendo el procedimiento, pues para nosotros es la tercera vez que nos pasa este tipo de situaciones.
20: ¿Con qué frecuencia?
15: Pues yo creo que unos 2 años fue la penúltima, pero ahora sí, la verdad, actuaron de manera inmediata tanto policía municipal como estatal y lograron por ahí detenerlo, y ahorita, pues bueno, estábamos ahí en el tema judicial para la reparación de daños.
20: ¿Cuántas personas se recuperó lo que...
15: Pues se metió para los cajones de dinero, y pues la verdad, nuestros protocolos no tenemos dinero en la sucursal. Entonces se lo llevó y todo, pero pues no, venía vacío.
20: En cuestión de lo que van a gastar, lo que gastaron por reparación, ¿de cuánto?
15: Pues fue un aproximado de como de 14,000 pesos, ese es el tema. Y también, pues bueno, yo creo que pues lo que se pierde de tiempo, mandar personal en la noche. Nosotros contamos con lo que es servicio de alarmas, que también nos ayudó a actuar de manera eficaz.
20: ¿Necesario reforzar operativos de seguridad en el centro?
15: Pues lamentablemente yo creo que sí, un poco reforzarlo, porque pues no somos los únicos, creo que en días anteriores también algunos otros comercios.
19: Para Vía 100.5, Marta Casas.

0: Empresarios de Durango manifestaron su preocupación por un incremento en los robos registrados en la entidad durante los últimos días. Señalaron que en algunos casos aparentemente se trataría del mismo sujeto. Además mencionaron un caso donde una persona ha sido detenida hasta en 8 ocasiones por cometer robos y finalmente sale en libertad. El presidente de la Cámara Nacional de Comercio, Sergio Sánchez López, pidió reforzar el trabajo de las autoridades para atender esta problemática.
1: Hace unos días comenzó a haber un punto muy alto en cuestión de la seguridad y los robos a los negocios. Nosotros personalmente, yo personalmente desde la Cámara estuve en contacto con Marco Antonio, director de Seguridad Pública, y en el cual a mí me informan el lunes a la 1 de la mañana que la persona es detenida. Yo teniendo videos de los socios que habían sido afectados, sí correspondía con la misma persona y ellos me informan que es exactamente la misma persona que detuvieron. La verdad sí agradecerle el apoyo a la parte de la Dirección de Seguridad Pública por esta detención y por el apoyo lo más rápido posible para que pueda ser detenida, invitar a los demás comerciantes que crean que, o que hayan sido afectados por esta misma persona, pues que realmente denuncien, ¿no? Para que no salga rápido y se haga responsable de los daños y los robos.
2: ¿Cuántas personas han visto involucradas?
1: De la Cámara nosotros tenemos 3, más no sé realmente fuera de la Cámara que sean dañadas por la misma persona.
2: ¿Dos en el centro?
1: La mayoría en el centro.
3: En la semana vimos un boletín de Seguridad Pública que hablaba de un detenido ya 8 veces por robo. ¿Una puerta giratoria que les está permitiendo entrar y volver a delinquir?
1: No, bueno, por eso es importante invitar a los empresarios y a toda la ciudadanía que haya sido afectada por esto, es que levanten su denuncia, ¿no? Para que no pueda salir y realmente pueda ejercerse un estado de derecho en el cual no vuelva a salir a seguir delinquiendo.
0: Por su parte, el presidente del Consejo Coordinador Empresarial, Raúl Montelongo Nevares, relató que recientemente él mismo frustró un robo al interior de sus oficinas, logró detener al presunto responsable y entregarlo a las autoridades. El dirigente empresarial llamó también a comerciantes y a ciudadanos a tomar precauciones para evitar ser víctimas de este tipo de delitos, aunque subrayó que las autoridades deben hacer lo que corresponde para contener los robos y también recomendó presentar las denuncias correspondientes.
4: Mira, yo creo que también como sociedad tenemos muchos retos que seguir atendiendo. Yo creo que el prevenir, el cuidarnos es uno de ellos, porque de eso se derivan las oportunidades para que pueda alguien lastimarnos o aprovechar y ejercer algún tipo de robo. Entonces yo creo que como sociedad tenemos que seguirnos cuidando, tenemos que estar alerta a cualquier situación y que las autoridades sigan haciendo su trabajo. La verdad es que reconocer que hacen rondines de manera frecuente en la ciudad y que atienden de manera adecuada.
0: Para Vía 100.5, Marta Casas.
5: Oiga, y vamos rápidamente con el tema de Protección Civil. El monzón mexicano, ayer no nos llovió aquí en la capital, sin embargo en los municipios ha estado lloviendo de manera recurrente y son trombas muy propias del monzón mexicano que se ha advertido a nivel nacional. En Otáez, ayer pegó duro, desafortunadamente derribó una casa que era la casa donde se hospedan los maestros que van a dar clases allá. Por fortuna también están de vacaciones y no había personas en el interior.
6: Esto lo habíamos estado comentando con oportunidad sobre la forma en la que hoy se están manifestando este tipo de fenómenos que son puntuales, son torrenciales y acompañados de vientos, tormentas eléctricas y condiciones que nos pueden generar daño. Y justamente además de este suceso que tuvimos en el municipio de Santiago, en 2 comunidades, en La Villita y en El Porvenir, donde 6 domicilios resultaron afectados en sus techos, pues justo ayer en la noche también tuvimos un tema en el municipio de Otáez, en donde derivado de estas fuertes lluvias también, pues hubo un deslave que afectó un domicilio. Gracias a Dios estaba deshabitado, es justamente la casa que ocupan los maestros, pero ahorita bueno están de vacaciones y bueno pues colapsó completamente este domicilio. Esto sucede en la comunidad de Coanas, ahí en Otáez, es una comunidad muy alejada de la cabecera, pero bueno, pues indiscutiblemente ahorita necesitamos estar alertas ante la presencia de este tipo de fenómenos en virtud de que pues pueden generar deslaves, pueden generar, como ya lo vimos, que los techos sean afectados, el derribo de árboles, el derribo de postes, y esto genera indiscutiblemente un riesgo a la población. Primero, yo creo que tiene que ver mucho, lo hemos dicho muchas veces, en las zonas urbanas, sobre todo, evitando tirar basura, porque este tema de la basura es lo que regularmente genera que por un lado se tapen desde las coladeras en los domicilios, las alcantarillas en las calles, etcétera, y esto hace que si ya de por sí es mucha agua, no fluya de la manera adecuada y entonces los niveles aumenten rápidamente, y esto nos ha generado que inclusive algunas calles literalmente se hayan convertido en arroyos con una fuerza grande que pudiera arrastrar fácilmente a las personas. Si lo hace con los vehículos, con un adulto mayor o con un niño, sería muy, muy riesgoso. Para no cruzar canales, arroyos, vados, ríos, cuando tengamos presencia de lluvia fuerte, porque pues también lamentablemente ya lo hemos visto como pues varios vehículos han sido arrastrados y hemos tenido la pérdida de vida ya de varias personas en la temporada de lluvias pasada.
0: Para Vía 100.5, Marta Casas.
5: Vámonos a la editorial. Hoy, el doctor Alberto de la Rosa Olvera, aquí en Vía 100.5.
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7: El pasado lunes 17 de agosto, el gobernador del estado Esteban Villegas Villarreal inauguró el complejo deportivo universitario, consistente en la remodelación total de las canchas ubicadas en la Escuela Preparatoria Diurna de la UJED. De su discurso podemos rescatar mensajes muy interesantes que a la lectura de las entrelíneas encontramos aspectos relevantes. En un primer momento, Esteban Villegas habló de ya ir trabajando sobre la sucesión gubernamental, que necesita de alguien que le dé continuidad a los proyectos de gran visión, que siga alguien de su equipo para que estos no sean borrados del mapa. Y hablamos de Agua Futura, la presa Tunal 2, el gasoducto que viene desde Texas hasta Durango y todas esas ideas de inversión que nos ha vendido el gobernador del estado en sus 4 años de gobierno. Otro mensaje importante fue la situación financiera en la que se encontraba Durango cuando llegó al gobierno en 2022 y la situación financiera de la Universidad Juárez del estado de Durango. Cómo ambas entidades estaban completamente en bancarrota. Y el mensaje central fue: no se puede privilegiar las nóminas por encima de las actividades sustantivas del estado y de la universidad. Mensajes que nos llevan a la reflexión político-administrativa, y es que ya está acercándose el fin del poder en el Bicentenario. Para Vía 100.5, Alberto de la Rosa Olvera.
5: Gracias al doctor de la Rosa por la editorial, director además de Radio Universidad. Gracias también a usted por habernos acompañado. Soy Marta Casas, lo dejo con el enlace de Radio Educación. Esther Díaz, gracias allá en los controles. Lo espero mañana en punto de la 1:30.
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0: Aseguran que el gobierno de Estados Unidos intervino para que las autoridades argentinas accedieran a la deportación del marino mexicano. Recordemos que en estos momentos se está realizando en Argentina la Conferencia Internacional para el Control de Drogas, que encabezada por la DEA allá en Buenos Aires, y ahí mismo también se encuentra Omar García Harfuch, secretario de Seguridad Ciudadana de nuestro país. Así, Farías Laguna será trasladado a México por personal de la Marina en una aeronave de la dependencia naval que se encuentra en el Aeropuerto Internacional de Buenos Aires. Y nuevamente Michoacán es escenario de narcobloqueos y actos de violencia luego de que fuerzas federales detuvieron a integrantes de la célula de Heraclio Guerrero Martínez, a quien todo mundo llama como el tío Laco, y quien se considera uno de los principales líderes del cártel Jalisco Nueva Generación. Se han registrado más de 20 bloqueos carreteros con vehículos incendiados en 15 municipios michoacanos. La Secretaría de la Defensa Nacional ha informado que las capturas han sido resultado de trabajos de inteligencia central militar, de fuerzas especiales del Ejército y de la Guardia Nacional, todos en coordinación con la Secretaría de Seguridad y Protección Ciudadana, la Fiscalía General de la República y también la Armada de México. Los despliegues se efectuaron en las localidades de Tinaja de Vargas y Colesio, pertenecientes a Tanguato y Ecuandureo, respectivamente.
1: Los narcobloqueos registrados en Michoacán obedecieron a la captura de 9 integrantes del cártel Jalisco Nueva Generación en el operativo desplegado por elementos de fuerzas federales en Tanguato y Ecuandureo, informó la Secretaría de la Defensa Nacional. Entre los detenidos no figura Heraclio Guerrero Martínez, identificado como el Tío Laco, líder regional del cártel Jalisco Nueva Generación. La Sedena precisó que entre las personas capturadas se encuentran Marisol N., hija del Tío Laco, y Lourdes N., pareja sentimental del líder delincuencial. Tras registrarse las detenciones, hubo 25 bloqueos carreteros con vehículos incendiados en Michoacán, por lo que se activó el plan antibloqueo para carreteras a fin de garantizar el libre tránsito. A los detenidos les decomisaron un arsenal de armas de fuego de diversos calibres, cartuchos, cargadores, artefactos explosivos, 64 vehículos, uno de ellos blindado, motocicletas, equipo táctico y un dron. Los 9 detenidos fueron trasladados a bordo de un helicóptero de la Fuerza Aérea Mexicana a la Ciudad de México para ponerlos a disposición del Ministerio Público Federal. El Tío Laco es señalado como quien ordenó agredir elementos de la Guardia Nacional luego de la captura y muerte del líder del cártel Jalisco Nueva Generación, Nemesio Ceguera Cervantes El Mencho, el 22 de febrero del presente año. Para Pulso de Radio Educación, Carlos Godín Estelles.
0: Y sobre lo que se vive en el estado de Michoacán, la presidenta Claudia Sheinbaum comentó esta mañana que es la respuesta del crimen organizado a todas las acciones que se emprenden en su contra. Y ya tenemos en la plataforma digital a nuestro compañero Víctor Bárcenas con los detalles. Bienvenido, Víctor.
2: Gracias, Lenny Kat. Saludos a ti y a la audiencia de Pulso de la Tarde. Así es, durante la mañanera en Palacio Nacional, la presidenta Claudia Sheinbaum confirmó que fuerzas federales llevaron a cabo el operativo en Michoacán para detener a varios objetivos relevantes luego de que se registraran bloqueos y quema de vehículos en distintos puntos de la entidad. La jefa del Ejecutivo Federal precisó que será el Gabinete de Seguridad quien dé la información detallada sobre el despliegue y resultados de esta operación, los objetivos delictivos que se busca detener y también los municipios donde se concentra la acción de las fuerzas federales en Michoacán para detener a estos dirigentes del crimen organizado. Vamos a escucharla.
3: Hay un operativo de detención de un objetivo o varios objetivos relevantes y más tarde el Gabinete de Seguridad va a dar la información. Y por eso se dio esta toma de algunos lugares. Y está ahí, pues, ya Secretaría de Defensa y todos los elementos que sean necesarios para apoyar.
4: ¿Y de qué grupo delincuencial se está?
3: Ya lo informaría el secretario Bueno, el secretario no está en México, pero el gabinete de seguridad. Pero la razón es esa. Es un operativo que desde la madrugada están desarrollando.
2: Y está dando resultados. Parece que ya hay control de algunas de las regiones. Ahí estamos con la información. Buenas tardes.
0: Muchísimas gracias, Víctor Bárcenas. Perdón. Gracias, hasta luego, muy buenas tardes. Hay que decir buenas que este tardes. Operativo se realizó en la madrugada en los municipios de Tanguato, Zamora, Ecuandureo e Ixtlán de los Herbores, donde fuerzas especiales del ejército lograron la detención de varios hombres armados integrantes del primer círculo del tío Laco, aunque como ya escuchábamos, no se ha detenido a este famoso criminal al que todos llaman Laco y sigue su búsqueda. Por otra parte, en el estado vecino de Guerrero, si bien se ha logrado el paulatino retorno de las familias de comunidades de la montaña que salieron huyendo de sus casas por amenazas también del crimen organizado en mayo pasado, aún falta mucho por hacer para erradicar el problema de fondo, que es que estos grupos delincuenciales siguen generando violencia en la región. Escuchemos a Abel Barreda, director del Centro de Derechos Humanos de la Montaña Tlachinolan, en entrevista con Radio Educación.
4: Lo que más preocupa, y eso a lo mejor no se toma muy en cuenta, es que estas comunidades, sobre todo Xicotlán, está controlada por un grupo de la delincuencia. Entonces se habla precisamente de quienes han retornado, han tenido amenazas para que regresen y para que pues obviamente se dé un panorama de que ya se está resolviendo el problema. Entonces, esto es algo complicado porque se necesita profundizar más parte de las autoridades y también decir que solamente se está pensando en que puedan retornar. La gente obviamente no quiere regresar en un buen número de familias. Algunos se fueron hasta los campos agrícolas de Sinaloa para pues poder ganarse el sustento familiar. Otros están con familiares. Sin embargo, hay el temor de desplazarse. Por ejemplo, ahora que fue la reunión, hace 2 días, el desplazamiento tuvo que ser pues escoltado por elementos de la Guardia Nacional, de la policía. Es decir, que todavía el fantasma de la violencia está vigente, la gente tiene miedo, no se ve que se esté atacando a la estructura delincuencial que ahí prevalece en esa región. Se habla solamente del retorno, pero no se habla como de qué avances en las investigaciones por los homicidios que se cometieron en esa fecha de mayo, del 10 al 13 de mayo, hubo 6 homicidios, hubo algunas desapariciones, y también hay un recuento de más de 80 homicidios y más de 25 personas desaparecidas. Ese aspecto de la violencia y de la falta de justicia como que está siendo un poco quedado en segundo plano. Esperemos que las autoridades en verdad estén apuntalando con investigaciones pues muy muy bien sólidas para que se pueda desmantelar esa estructura delincuencial.
0: Abel Barreda, director del Centro de Derechos Humanos de la Montaña Tlachinolan, también explicó que tras el desplazamiento de las comunidades, los habitantes ahora están sufriendo hambre porque pues no pudieron sembrar en la temporada que correspondía, por lo que piden apoyos adicionales, al tiempo que también se está solicitando que se construya escuela, hospital y un banco del bienestar en la montaña de Guerrero para que los habitantes no tengan que salir de sus comunidades a atender sus necesidades de educación, salud y efectivo. Y la Secretaría de Relaciones Exteriores establece 4 pasos a seguir ante situaciones que derivaron en fallecimientos de conacionales en Estados Unidos. El primer paso es el seguimiento a las respuestas de los fiscales de Ventura, Cook y Harris. El segundo implica un acercamiento de la embajada y la red consular con las fiscalías sobre los hechos ocurridos. El tercer paso consiste en mantener el acercamiento con mecanismos de derechos humanos a nivel regional e internacional. Y el cuarto paso dispone la presencia constante de la red consular en centros de detención y la realización de acciones legales proactivas y preventivas.
2: Ante la violencia que ha generado la muerte de 17 mexicanos migrantes en Estados Unidos, el gobierno de México busca justicia. Así lo afirmó el canciller Roberto Velasco al presentar durante la mañanera en Palacio Nacional un primer balance
5: respecto a las gestiones del gobierno mexicano ante la muerte de 17 connacionales en operativos migratorios o bajo custodia del Servicio de Control de Inmigración y Aduanas, el llamado ICE. El titular de la Secretaría de Relaciones Exteriores puntualizó que se busca que se deslinden responsabilidades en cada fallecimiento y se haga justicia. El canciller detalló los pormenores de las demandas, que son ya una prioridad para el gobierno mexicano.
6: Son 17 personas que han perdido la vida en estos operativos o bajo custodia de ICE. Se han presentado 20 denuncias que ya también ustedes conocen. 8 fueron presentadas ante fiscalías estatales, 12 se presentaron ante fiscalías de distrito, y pues también ustedes saben que 8, en 8 estados ocurrieron estos fallecimientos. Se trata de Arizona, California, Florida, Georgia, Illinois, Luisiana, Missouri y Texas, y ahí es donde se presentaron estas denuncias. También importante decirles que se han brindado apoyos por $24,788, principalmente para repatriaciones de restos. Estas personas que han perdido la vida, para sus familiares esto siempre resulta muy importante.
5: La presidenta Claudia Sheinbaum, por su parte, refrendó el compromiso de su gobierno de reclamar ante la justicia estadounidense por el creciente número de migrantes mexicanos maltratados por las autoridades migratorias estadounidenses.
3: Normalmente son los familiares quienes presentan la denuncia y nosotros los apoyamos. De las personas que fallecieron en los centros de detención o en algún operativo. Sin embargo, pues estamos hablando ya de 17 compatriotas que han fallecido en Estados Unidos en centros de detención o en operativos. Entonces tomamos la decisión de que de manera directa la Cancillería presentara las denuncias. Son denuncias ante fiscalías estatales, distritales o incluso federales en Estados Unidos, porque queremos que se haga una investigación y si hubo responsabilidad de algún miembro del gobierno de ICE o de los privados que cuidan en el centro de detención, que tienen a su cargo el centro de detención, pues que se proceda. Porque son demasiados casos y nuestra obligación es siempre defender a las y a los mexicanos que están en Estados Unidos o en cualquier lugar del mundo.
5: Para Pulso de Radio Educación, Víctor Bárcenas.
0: Y genera preocupación entre autoridades mexicanas y productores del campo la decisión preliminar del Departamento de Comercio de Estados Unidos, que alega presuntas prácticas de dumping por parte de los productores mexicanos de fresas. Como parte de esta decisión preliminar de Estados Unidos, se propone la aplicación de cuotas compensatorias de entre 3.37 y 5.28% a las fresas mexicanas por presunto dumping. La resolución definitiva se conocerá en enero del 2027, pero por el momento, el Consejo Nacional Agropecuario apuntó que sienta precedente negativo para el comercio agroalimentario.
7: Gobierno y empresarios de México expresan su preocupación por la decisión preliminar del Departamento de Comercio de Estados Unidos contra la fresa nacional, al advertir que los productos mexicanos hacen dumping en las exportaciones del producto en la temporada invernal, y en donde de proceder dicha medida se estaría perjudicando, de acuerdo con la Secretaría de Economía, a cerca de 5,000 productores en el país y un promedio de 151,000 personas que se emplean en este cultivo. En este sentido, el Consejo Nacional Agropecuario sostiene que la posición de Estados Unidos es contraria a las disposiciones del T-MEC y sienta un precedente para el comercio agroalimentario entre ambos países, al incorporar criterios de estacionalidad y regionalidad, afectando la competitividad, la complementariedad y la integración productiva, al tiempo que genera incertidumbre entre los productores, exportadores e inversionistas en las relaciones agroalimentarias, incluso a nivel mundial, pues ya que esto se podría extender a otros productos dependiendo de la estacionalidad. El CNA llamó así al gobierno mexicano a mantener una postura firme frente a cualquier medida que pretenda incorporar criterios de estacionalidad y regionalidad en las investigaciones sobre prácticas desleales de comercio y defender así los principios y compromisos establecidos en el T-MEC y en las reglas del comercio internacional, pues medidas como estas generan disrupciones en el abasto, afectan el precio de los alimentos e incluso pueden incidir en la inflación y el poder adquisitivo de los consumidores, afectando la economía de ambos países, toda vez que datos de la Secretaría de Economía sostienen que en 2025 México exportó 263 mil toneladas de fresa a Estados Unidos por un valor de $1,000 millones. Para Pulso de Radio Educación, Verónica Martínez Chavira.
0: Por su parte, organizaciones productoras de fresas afirmaron que esta decisión preliminar viola el T-MEC.
8: Al advertir que la medida viola lo dispuesto en el T-MEC y las reglas de la Organización Mundial del Comercio, organizaciones de productores de fresa en nuestro país rechazaron los señalamientos de Estados Unidos en contra de México por prácticas dumping. La decisión preliminar de imponer cuotas compensatorias de parte del Departamento de Comercio de Estados Unidos y que irán de 3.37 a 5.28%, porcentajes que se aplicarán de acuerdo a los criterios de estacionalidad y mercado regional, perjudicarán a los productores nacionales, señalaron el Consejo Estatal de Productores de Fresa de Guanajuato y la Unión Agrícola Regional de Productores de Fresa y Hortalizas del Valle de Zamora. El Servicio de Información Agroalimentaria y Pesquera de la Secretaría de Agricultura detalló que Michoacán encabeza la lista de principales entidades productoras de fresa, al entregar 65% de la producción nacional. En segundo lugar está Baja California, en tercera posición Guanajuato y después el Estado de México y Baja California Sur. Estos cinco estados abarcan más del 98% de la cosecha nacional y de aplicarse las cuotas compensatorias estarán en riesgo casi 5.000 productores nacionales de fresa, de los cuales el 97% son pequeños o medianos agricultores con un máximo de 10 hectáreas. En 2025 nuestro país exportó a la Unión Americana 263.000 toneladas de fresa y empleó un total de 151.000 trabajadores en todo el país. Para Pulso de Radio Educación, Martín Marcos Velasco.
0: Y autoridades capitalinas se comprometen a reforestar la capital del país con 1,000,000 árboles, particularmente en las alcaldías de mayor pobreza, donde, pues, una particularidad es la escasez de áreas verdes.
1: Al poner en marcha la reforestación urbana de árboles en la alcaldía Iztacalco, las autoridades capitalinas se comprometieron a plantar 1,000,000 y sumar a las restantes demarcaciones con 500,000 más. La jefa de gobierno, Clara Brugada, señaló que la meta para lo que resta de este año es plantar 100,000 árboles en camellones de avenidas principales. A mano alzada pidió a los asistentes al evento definir si están de acuerdo en plantar árboles en la vía pública en las colonias donde habitan. Tras ser afirmativa la respuesta, la mandataria local dijo que tendrán que ser afectadas las aceras.
9: Si el gobierno de la ciudad se compromete a plantar 1,000,000 de árboles, queremos que las alcaldías también nos ayuden. Lo mejor sería llegar a otros 500,000 árboles más para recuperar el cemento que le fue arrebatado a la naturaleza. Sí, vamos a tener que romper banquetas, un pedazo. Aquí ya hay una máquina especializada para hacerlo y allí plantar el árbol.
1: La altitud de los árboles plantados es de entre 1 y 2 metros. Luego de que dijo la funcionaria, en las zonas de mayor pobreza es donde existen menos árboles. Para Pulso de Radio Educación, Carlos Godín Estelles.
0: La Comisión Permanente del Congreso de la Unión validó la renuncia que solicitó Mónica Soto a su magistratura en el Tribunal Electoral del Poder Judicial de la Federación. La oposición cuestionó la decisión de la mayoría al solicitar que se explicara la causa grave que dicta la Constitución para que Mónica Soto deje el cargo que concluiría hasta octubre del 2028.
10: En la sesión de la Comisión Permanente se aprobó la renuncia que presentó a este órgano legislativo la magistrada de la Sala Superior del Tribunal Electoral del Poder Judicial de la Federación, Mónica Soto Fregoso a partir del 31 de agosto de este año. Este caso se consideró de urgente y obvia resolución para su votación y aprobación ante el Pleno de la Comisión Permanente. La diputada de Morena, Margarita Corro Mendoza, señaló que la renuncia de la magistrada Mónica Soto al frente del Tribunal Electoral del Poder Judicial de la Federación debe ser atendida para garantizar el funcionamiento de las instituciones.
11: Renuncia presentada ante el Poder Legislativo al cargo de magistrada de la Sala Superior del Tribunal Electoral del Poder Judicial de la Federación debe ser atendida, ya que como país tenemos que garantizar el funcionamiento de nuestra democracia.
10: La senadora del PRI, Carolina Villano Austria, indicó que no hay causa grave para que la magistrada presente su renuncia. Señaló que hoy hay dos vacantes en el tribunal y solo quedarán 5 magistrados en funciones.
12: Dos vacantes. Aquí mismo en esta tribuna, cuando renunció con toda dignidad Yanino Talora, que no aceptó el regalo que ustedes le dieron de ampliar su mandato, pedí que se llamara a quien ocupó el siguiente lugar en el número de votos y lo ignoró.

0: a la Constitución.
1: Senador del PBM, Jorge Carlos Ramírez Marín, sostuvo que Mónica Soto tiene todo el derecho constitucional de elegir si continúa o no en el cargo después de 10 años.
2: Ha cumplido una trayectoria y yo pienso que sí. Sobre todo, personalmente, está en todo derecho de decretar que en su vida este ciclo debe haber terminado. De ninguna manera, no entiendo que pueda haber causa más grave que el deseo de alguien de permanecer desempeñando la función para la que fue elegida.
1: Para Pulso de Radio Educación, Reinaldo Cerecero.
3: Y celebra la Confederación de Cámaras Nacionales de Comercio, Servicios y Turismo el Pacto Nacional para Eliminar Trámites, al mismo tiempo que destacó que el 93.5% de los municipios del país han incumplido con la Ley Nacional para Eliminar Trámites Burocráticos, por lo que siguen siendo un obstáculo, una tortura para la apertura y operación de los negocios.
4: Reconoce la Confederación de Cámaras Nacionales de Comercio, Servicios y Turismo el esfuerzo del gobierno mexicano por impulsar en las 32 entidades federativas la implementación de la Ley Nacional para eliminar trámites burocráticos. El presidente del organismo, Octavio de la Torre, sostuvo que en un mundo globalizado con alta competitividad, México no puede hablar de un futuro próspero si se continúa encadenando a las nuevas generaciones a la burocracia del pasado. Recordó que la simplificación es un mecanismo para eliminar barreras y considero importante que el esfuerzo llegue a los municipios en donde aún existe un mayor rezago. Impulsar la digitalización significa, advirtió, menos traslados, una mayor coordinación y evitar que las empresas repitan gestiones que el gobierno ya debería tener resueltas.
5: Al día de hoy, 162 municipios ya trabajan con la plataforma de establecimientos mercantiles. Ese es un avance que debemos de reconocer, pero representan apenas el 6.5% de los 2.478 municipios del país. Esto significa que 2.316 municipios, es decir, el 93.5%, todavía deben de incorporarse plenamente. Simplificar y digitalizar no es una concesión de la autoridad, es una obligación legal y un derecho de la ciudadanía. Cada trámite innecesario nos cuesta tiempo. Cada requisito duplicado nos cuesta dinero. Cada proceso que depende de la discrecionalidad abre una puerta a la corrupción. Y cada día de retraso puede significar un negocio que no abre, una inversión que no llega a un empleo y que no se genera mayor crecimiento.
4: Cabe mencionar que entre las metas nacionales se encuentra reducir el número de trámites, requisitos y tiempos de resolución.
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9: Decisiones que han implicado proyectos muy importantes como el Tren México-Pachuca, como el Plan Hídrico del Valle del Mezquital y como los Polos del Bienestar. Precisamente el día de hoy hacemos oficial la entrega a una empresa que va a hacer referencia puntual a cómo va a desarrollar el Polo de Bienestar de Zapotlán.

0: con una inversión de más de 10,100 millones. Está ubicado en un lugar estratégico. Y también un anuncio importante por parte de una empresa 100% hidalguense, pero que tiene presencia en muchos otros lugares, Cruz Azul, quien va a reactivar su planta en Hidalgo con una inversión de 6.500 millones.
1: El Polo de Desarrollo Reserva Zapotlán estará bajo responsabilidad de la desarrolladora industrial DEWA Frontier y contará con 5 fases de infraestructura en más de 910 hectáreas que son propiedad estatal. Se orienta sobre todo a industrias de alta especialización como la farmacéutica, dispositivos médicos, logística y actividades relacionadas con el tema aeroespacial. La presidenta Claudia Sheinbaum se congratuló por el impulso de este polo de desarrollo para la entidad y que forma parte del llamado Plan México, y recordó también la forma como se obtuvo el predio.
2: Es muy buena noticia esta de este polo de bienestar. Es un terreno que adquirió entonces el gobierno de Hidalgo cuando el presidente López Obrador estaba en la ciudad, porque estaba la discusión de dónde poner el aeropuerto, si en Texcoco o en Tizayuca. Y entonces el Estado de Hidalgo en aquel entonces adquirió este predio para garantizar que se pudiera hacer en Tizayuca. Finalmente el aeropuerto se hizo en Santa Lucía, en el municipio de Tecámac, en el Estado de México, el Aeropuerto Internacional Felipe Ángeles. Y este terreno quedó disponible, ya con disponibilidad de agua, cerca de la carretera, pues con todas las facilidades. Entonces ahora pues ya se da el paso para la urbanización. Urbanización quiere decir poner las calles, que lleve electricidad, que tenga agua, para poder desarrollar los parques industriales al interior. Y son 900 hectáreas, es un polo muy importante. Son 10,000 millones de pesos solo para la urbanización. Y después vienen las inversiones también de las empresas.
1: Para Pulso de Radio Educación, Víctor Bárcenas.
3: Y este día terminó la aplicación del examen de control de la UNAM con una buena aceptación entre quienes realizaron esta prueba presencial, aunque hay que señalar que solo el 20% de los estudiantes registrados acudió a realizarlo. En total, más de 187,837 aspirantes acudieron a las distintas sedes para la evaluación académica en Ciudad de México, León, Oaxaca, Tijuana, para el proceso de ingreso a licenciatura 2026-2027. Eso en la primera fase. Ya en la segunda fase fueron 58,000 estudiantes.
4: Este miércoles llegó a su fin la aplicación del examen de control realizado por la UNAM ante las irregularidades registradas durante la evaluación inicial totalmente en línea del 23 de mayo al 10 de junio. La tercera jornada en la Ciudad de México continuó en la sede del Palacio de los Deportes en los 3 horarios establecidos para este efecto. Hay que destacar que la máxima casa de estudios ha estimado que un 20% de los 58,000 aspirantes seleccionados para esta evaluación no se presentó en las distintas sedes establecidas por la UNAM en Guanajuato, Oaxaca, Baja California y la capital del país. Al igual que en los 2 días anteriores, miles de aspirantes se presentaron a realizar la prueba con el objeto de alcanzar un lugar en las licenciaturas que ofrece la UNAM.
5: Pues siento que estuvo mejor porque así lo pudimos hacer presencial y ya no hubo riesgo de hacer trampa y volverlo a hacer otra vez.
6: Con este nuevo examen actualizaron las lecturas y pues yo siento que eso también disparó los aciertos, porque el primer examen era muy repetitivo años anteriores y el nuevo examen pues cambiaron todo.
7: Cuando dijeron del examen de control dije pues voy a ver si me toca, y me tocó y seguí estudiando y todo, pero aún así sí estuvo complicado.
8: Como dije, yo sí estudié y pues todo esto se pudo haber evitado con el examen presencial.
9: Pues la verdad me fue muy bien, siento yo. Algo de nervios al principio, pero pues como la vez pasada estuve a punto de pasar, ya esta vez algunas preguntas igual se me facilitó. Desde que supe, me enteré de que iban a volver a repetir el examen. Estuve estudiando bastante hasta que se llegó el día. Y pues la verdad lo sentí bien.
7: Se ve organizado ahorita. La verdad es que sí había estado viendo en las noticias que había estado como que mucho descontrol. Tratamos de llegar con mucho tiempo de anticipación, porque de hecho están citados a las 8 para empezar a las 9. Pero pues esperemos que todo se vaya desarrollando bien. Ayer estaban diciendo que hubo como problemas en el sistema, y esperemos que ahora ya está todo bajo control. Y la verdad es que sí se ve ordenado, esperemos que sean buenos resultados, ¿no?
4: Una vez concluido el examen de control, los resultados se darán a conocer el 29 y 30 de agosto y el ciclo escolar en este nivel dará inicio el 31 de agosto. Para Pulso de Radio Educación, Carlos Calzada.
3: Y a 12 días del inicio de clases en la UNAM, el sindicato de trabajadores de esa casa de estudios emplaza huelga en demanda de un incremento salarial.
10: El sindicato de trabajadores de la UNAM se manifestó frente a la rectoría de la máxima casa de estudios del país en demanda de un incremento salarial del 20% y la revisión del contrato colectivo de trabajo. El emplazamiento a huelga vence el próximo 31 de octubre a la medianoche, luego de depositarlo el pasado 11 de agosto en el Tribunal Laboral Federal de Asuntos Colectivos. La dirigencia sindical destacó que se busca la defensa y el mejoramiento de las condiciones laborales, salariales y prestaciones de los trabajadores de la UNAM, en especial el respeto a los derechos laborales y la dignificación del trabajo universitario. El secretario de Prensa y Propaganda del STUNAM, Alberto Pulido Aranda, expuso que parte importante para mejorar las condiciones salariales es la modernización del tabulador, pero también de otras prestaciones económicas que están plasmadas en el contrato colectivo de trabajo.
11: Hemos priorizado en obtener recursos económicos con los accesorios del salario. Requerimos un tabulador coherente con los momentos que estamos viviendo. Requerimos que los estímulos por calidad y eficiencia se incrementen. Requerimos que las primas de antigüedad también se les inyecte recursos. Requerimos que la despensa sea realmente valorada.
10: Los trabajadores sindicalizados de la UNAM demandaron sensibilidad de parte de las autoridades de la máxima casa de estudios del país, pero también de la Secretaría de Hacienda, a fin de otorgar un aumento salarial que responda a las necesidades de los más de 30,000 agremiados administrativos y académicos. Para Pulso de Radio Educación, Martín Marcos Velasco.
3: Y en información del mundo, a marchas forzadas, el gobierno de España trabaja en un plan de acogida de las y los menores migrantes no acompañados que se encuentran en Ceuta tras la llegada de miles de personas desde Marruecos a finales de julio. Han pasado 19 días de emergencia y por ahora la prioridad para el Ministerio de Infancia y Juventud son 500 niñas con perfil vulnerable porque se han registrado agresiones sexuales. Estas menores no acompañadas podrían ser trasladadas de manera urgente mediante esta vía de la península a sus lugares de origen. Radio y Televisión Española tiene la información.
12: Un espacio más seguro que visitaron ayer las ONGs, y esas niñas han empezado a trasladarlas desde espacios como este donde estamos, este campamento improvisado en el Polideportivo del Príncipe, para que estén más a resguardo. La intención, como decíamos, del gobierno, y en eso trabaja el gobierno central con el gobierno de Ceuta, es trasladarlas lo antes posible a la península. Son 500 niñas las más vulnerables, utilizando para ello una vía extraordinaria que sería un poco más sencilla, más ágil. Esa es la prioridad, agilizarlo cuanto antes, y es que la tutela se la quede, la siga manteniendo el gobierno de Ceuta, y la guarda y custodia las entidades que las acojan. Las cifras oficiales que se tienen hasta ahora registradas son 1.350 menores que hay en Ceuta, aunque hay muchos niños todavía solos, sin identificar, los hemos visto en las calles. La solución que propone Ceuta es agilizar el retorno a sus países, un retorno que será solo, según fuentes del gobierno, si se garantiza el interés superior del menor.
3: Y en Ucrania se abre una vía de disidencia interna ante el dominio del presidente Volodymyr Zelensky. Lo anterior luego de que el exministro de Defensa, Mykhailo Fedorov, lanzó un mensaje para solicitar que se lleven a cabo elecciones libres en tiempos de guerra. Cabe decir que Fedorov fue destituido por Zelensky, que este mismo día ratificó a Yevhen Kamara como nuevo ministro de Defensa de Ucrania. Mientras el parlamento confirmaba el nuevo nombramiento, en las calles, las personas se sumaron a la demanda demanda de elecciones que, como usted sabe, pues Zelensky tiene suspendidas porque están en guerra. Las personas exigen que se realicen elecciones allá en Ucrania, aunque con escepticismo porque la legislación ucraniana prohíbe ir a las urnas en tiempos de guerra. La información con France 24.
13: ¿Guerra en Ucrania? Ese fue el pedido del recientemente destituido ministro de Defensa, Mikhailo Fedorov. En un discurso explosivo difundido este martes, también dijo que la nación en guerra enfrenta una crisis de gobernabilidad.
14: La democracia no puede ser rehén de Rusia. Debemos encontrar un mecanismo legal, seguro y realista que permita a Ucrania restablecer un proceso democrático plenamente funcional, incluso en condiciones de una guerra prolongada.
13: Fedorov, de 35 años, fue un antiguo aliado de Zelensky hasta su inesperada destitución del Ministerio de Defensa en julio, tan solo 6 meses después de haber sido nombrado. Es la primera petición de este tipo por parte de una figura política ucraniana importante desde el inicio de la invasión rusa de febrero de 2022, y pareció ser un abierto desafío al presidente Volodymyr Zelensky, a quien, sin embargo, no nombró explícitamente. El desplazamiento de Fedorov provocó manifestaciones para pedir su restitución. Este criticó la corrupción oficial que, según él, perjudicó el esfuerzo bélico de Ucrania. Y recientemente dijo que creía que su reforma de los procesos de adquisición del Ministerio de Defensa, responsable de la compra de miles de millones de dólares en equipamiento, contribuyó a su destitución. También este martes el presidente difundió la postulación para la cartera de Defensa.
15: El presidente Zelensky ha nominado a Yevhenik Mara como ministro de Defensa y a Andriy Sybaya como ministro de Asuntos Exteriores. La Rada Suprema votará sobre sus nombramientos mañana. Incluso como miembro de la oposición apoyaré a ambos candidatos.
13: El mandato de Zelensky expiró en 2024. Sin embargo, la ley ucraniana prohíbe la celebración de elecciones en tiempos de guerra.
3: En entrevista con RFI, Olga Ayabasovska, experta en observación electoral de la red Opora, analiza la legislación electoral que impide celebrar elecciones en Ucrania porque tras años de guerra no existen las garantías necesarias. Incluso la población ha cambiado de domicilio sin reportarlo a las autoridades electorales.
16: Para empezar, estamos bajo ley marcial, lo que significa que el Estado queda legalmente exento de algunas garantías de derechos humanos, ya que la prioridad es la defensa. Hay que tener en cuenta que hay muchísimas personas que prestan servicio en las Fuerzas Armadas de Ucrania que no tendrán la oportunidad de presentarse sus votos. El 22% de la población ucraniana se encuentra fuera de Ucrania y se ha convertido en refugiada, una cantidad significativa que no nos permite considerar a la población como un actor político. Además, el 29% de la población ucraniana que se encuentra en el país no reside en su domicilio oficial, por lo que su voto no quedaría registrado. Por último, Rusia no dejará de intentar invadir y ocupar nuestra esfera política a través de este tipo de elecciones si estas no están lo suficientemente protegidas. Mi opinión personal y profesional es que Mikhailo Fedorov fue un ministro muy bueno y su dimisión supone un gran problema para Ucrania y para el sector de la defensa del país. Es un ministro muy joven y destacado, con gran capacidad y un excelente capital social. Por su parte, Edman Kamara es un líder muy conocido de las fuerzas especiales. Tiene un potencial muy alto, pero como militar, sin embargo, no tiene experiencia en el plano político.
3: Escuchamos a Olga Ayabasovska, experta en observación electoral de la red Opora. Y vuelve el temor a las urdes en España, donde bomberos luchan por controlar el fuego que está causando problemas severos en la localidad de Nuñomoral, donde viven 300 habitantes. Los vecinos de la población han recibido en sus celulares una notificación mediante la fórmula ES Alert, avisándoles de que deben permanecer bajo confinamiento domiciliario debido a la evolución del fuego. En el mismo mensaje se especificaba que la medida entraba en vigor a partir de las 20:30 horas de este miércoles. Se adoptaba por la cercanía del fuego al municipio. Así, las personas que se encuentran en el núcleo urbano deben quedarse en sus casas sin salir al exterior. Protección Civil también les solicita que permanezcan en el interior de sus viviendas con puertas y ventanas totalmente cerradas para evitar que el humo pueda entrar a sus domicilios. RTVE tiene los detalles de los incendios que no dan tregua en el territorio europeo.
17: Continúan avanzando las llamas en este incendio de las Urdes. Se mantiene el desalojo de las 10 alquerías con más de 700 personas evacuadas y se está realizando un estudio preventivo para la posible evacuación también de Nuño Moral. Hay 6 viviendas afectadas en la alquería de Avellanar. En este preciso momento preocupa sobre todo el avance de las llamas por la zona noreste, donde se van aproximando lentamente alquerías como Cerezal y también precisamente a Nuño Moral. Ahora mismo nos encontramos a la espera de que finalice la reunión de CECOPI para que nos actualice toda la información.
3: Las instituciones educativas en el eje cafetero de Colombia fueron severamente afectadas por el terremoto del pasado 10 de agosto. El gobierno busca estrategias para el retorno a las aulas de manera segura y para la reconstrucción de los edificios escolares afectados. El reporte con Telesur.
18: El 80% de las instituciones educativas públicas y privadas resultaron afectadas. Cerca de 220 mil estudiantes tienen suspendidas sus clases, mientras las autoridades diseñan la estrategia de cómo retornar a las aulas de manera segura y cómo atender a aquellos donde los claustros educativos no son habitables.
19: En Cali nosotros tenemos 338 sedes educativas. De esas 338 sedes educativas se ha reportado con algún tipo de daño 214. De esas 214 sedes, al momento hemos hecho visitas con expertos de ingeniería, estructurales, arquitectos. Tenemos 10 cuadrillas trabajando. Eso nos lleva a que 99 de las 214 reportadas ya tenemos ese barrido.
18: La situación también golpea a las universidades. Varias instituciones de educación superior, como la Universidad Antonio José Camacho, ubicada al norte de esta ciudad, sufrieron afectaciones en sus instalaciones y tendrán que recurrir temporalmente a la virtualidad para garantizar la continuidad académica.
3: Y vaya escándalo, el ultraderechista Fernando Cerimedo, ex asesor del presidente de Argentina Javier Milei y asesor del presidente de Bolivia Rodrigo Paz, fue detenido en esa nación andina, acusado de intento de feminicidio de su expareja. Nadia Belair, abogada boliviana y excompañera sentimental de Cerimedo, denunció que fue atacada la noche de ayer en la puerta de un hotel de Santa Cruz. Las imágenes muestran cómo llegan unos chicos en moto, la balean y quedó viva. Más información con RFI.
20: El día de la celebración del triunfo electoral de 2023, que llevó a la presidencia Javier Milei, Fernando Cerimedo se paseaba orgulloso. Aparecía como una de las figuras clave de ese ascenso, habiendo controlado parte de la comunicación de campaña, especialmente en redes sociales. Se distanció luego del gobierno de Milei. En septiembre de 2025 dio testimonio en el marco de una investigación por un presunto esquema de corrupción en la Agencia Nacional de Discapacidad, en la que su ex esposa trabajó hasta poco antes de conocido el hecho. El escándalo salpica las más altas esferas del gobierno y sigue siendo investigado por la justicia. Antes de trabajar para Milei, Cerimedo asesoró a la campaña de Jair Bolsonaro de 2022 en Brasil. Luego fue investigado junto a otros en la causa por intento de golpe de Estado que terminó con la detención de Bolsonaro. Cerimedo fue señalado de diseminar noticias falsas, pero finalmente no fue acusado formalmente. También trabajó en campañas en Chile y en Honduras, y en Bolivia, donde es un importante asesor del presidente Rodrigo Paz. Cerimedo es además fundador del medio La Derecha Diario, junto con el español Javier Negre, y es CEO de la consultora Numen Publicidad. Desde Buenos Aires, Natalio Gozoy para Radio Francia Internacional.
3: El canciller de Cuba, Bruno Rodríguez, denunció la existencia de un laboratorio de guerra cognitiva que opera desde Florida, Estados Unidos, con el objetivo de influir en temas de la isla caribeña al reproducir contenidos negativos. También señaló que con el objetivo de instalar la imagen de que Cuba está en crisis permanente, ese entramado produce y multiplica de forma sistemática contenidos negativos sobre la isla. Para ello, detalló el canciller, repiten los mismos temas y explotan emociones como la ira, el miedo y la desesperación. A juicio de Rodríguez, buscan reforzar desde el terreno comunicacional la política de presión y asfixia del gobierno estadounidense contra el pueblo cubano. Y el ejército de Israel ha confirmado por primera vez que sí abrió fuego contra un vehículo en el que viajaba la niña Hain Rahaf, de 5 años, y 6 miembros de su familia en la ciudad de Gaza durante esta guerra genocida. Una historia que, como todos sabemos, fue llevada a la pantalla grande a finales del año pasado y que causó dolor e indignación por la atrocidad de escuchar a esta pequeña niña que ve morir a sus familiares. La niña palestina sobrevivió inicialmente al ataque de enero del 2024 en el que murieron varios familiares, pero su cuerpo fue recuperado días después junto con el de sus parientes. Tras el ataque, Hin logró responder a una llamada telefónica de la Sociedad de la Media Luna Roja Palestina que se prolongó durante horas. Ahí la estaban acompañando. Una ambulancia enviada para llegar hasta ella en una operación coordinada con el ejército de Israel fue atacada con fuego de artillería, lo que causó la muerte de todos los paramédicos. En un comunicado, las Fuerzas de Defensa de Israel informaron que tras una revisión, pues que van a abrir una investigación penal. Inicialmente, ese mismo cuerpo de seguridad afirmó que ninguna de sus tropas se encontraba en la zona en el momento de la pedida de auxilio y la posterior muerte de esta pequeña Hin. Y nos vamos a Japón. La Unión Europea y la Corte Penal Internacional respaldaron a La Haya luego de que Estados Unidos impuso nuevas sanciones a altos cargos que investigan las acciones de Israel en Gaza. Este día el secretario de Estado de los Estados Unidos, Marco Rubio, anunció las sanciones a la presidenta de la Corte Penal Internacional, la japonesa Tomoko Akane, y también al alto jurista senegalés Abdoulaye Seye. RFI amplía la información.
0: La propia Corte Penal Internacional calificó de ataque flagrante a su independencia la sanción de Estados Unidos a la japonesa Tomoko Akane, presidenta del organismo que juzga a los acusados de cargos de alto nivel como genocidios o crímenes de guerra. La primera ministra japonesa, Sanae Takaichi, declaró que la medida era lamentable. Además, indicó que su gobierno seguirá tratando el tema con Washington, mientras que la Comisión Europea, por su parte, insistió en su apoyo a la CPI y a la necesidad de que el tribunal pueda actuar con independencia después de que Estados Unidos excusase sus sanciones acusando al organismo, cuya jurisdicción no reconoce, de politización y de exceder sus funciones. De hecho, la Corte Penal Internacional emitió en el pasado una orden de arresto contra uno de los principales aliados de Washington, el primer ministro israelí Benjamin Netanyahu, quien sí aplaudió las sanciones estadounidenses que en los últimos meses han sido impuestas no solo a Akane, sino también a otros magistrados de la Corte.
3: Irán advirtió que atacará a los países del Golfo que presten cualquier tipo de apoyo al ejército estadounidense un día después de que Emiratos Árabes Unidos suspendió sus intercambios comerciales con Teherán. Toda asistencia o facilitación prestada al ejército agresor estadounidense equivale a una participación en las operaciones militares de Estados Unidos, afirmó el general Ali Abdollahi, jefe de las Fuerzas Armadas, en un comunicado difundido por la agencia MER. Estados Unidos cuenta con bases en varios países del Golfo que han sido objetivo de ataques de Irán desde el inicio de los ataques de Estados Unidos e Israel, incluidas instalaciones en Emiratos Árabes Unidos, que acusó a Teherán de lanzar dos misiles balísticos contra buques frente a sus costas.
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3: Ya nada más le actualizamos la información de Michoacán. Ya fueron liberados todos los accesos que se encontraban bloqueados por estos narcobloqueos después de la detención de esta célula delictiva. Trabajamos en esta emisión de hoy, 19 de agosto del 2026, en la redacción Josefina Mulato, Coordinación Nacional Elizabeth Montes, Coordinación Internacional y Realización Eliud Hernández, en la edición y grabación de notas Gregorio Sánchez y Alejandro Ramírez, redes sociales Tania Nicanor y Alan Rodríguez, controles técnicos Ramiro Romero, atención telefónica, está de vacaciones, así que le mandamos un saludo muy grande a Gina, y en la conducción de este servicio informativo estuvo Lenny Cávila. Que tenga usted muy buena tarde.

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3: El nombre y la figura de Charles Koechlin, que vivió entre 1867 y 1950, no son tal vez de conocimiento general, pese a los méritos y la influencia de esta gran personalidad de la música francesa atrapada entre dos siglos. Y sin embargo, para generaciones de compositores, entre los cuales quien les habla, Charles Koechlin estará siempre ligado a incontables ejercicios de armonía, contrapunto o fuga, materias en las que era una autoridad desde muy joven. Koechlin ingresó al Conservatorio de París en 1890, fue condiscípulo de algunas de las figuras más destacadas de la música de entonces, incluyendo a Maurice Ravel, y se formó en las disciplinas que más tarde transmitiría a los más jóvenes. En ese mismo periodo fue alumno de Gabriel Fauré, por quien siempre profesaría gran respeto y admiración, al punto de escribir su biografía y orquestar algunas de sus obras hoy más conocidas. De Koechlin se ha dicho que dedicó más tiempo a otros que a sí mismo, lo cual perjudicó, en cierto modo, su desarrollo uniforme como compositor. Y aunque su producción es más que abundante, su estilo variable y ecléctico no siempre permite asociarlo con un solo creador. Por otro lado, sin embargo, fue un entusiasta difusor y propulsor de la música nueva, para lo cual formó parte de diversas asociaciones de vanguardia. Un aspecto importante de la actividad de Koechlin fue la orquestación de obras de sus colegas, dos de las cuales figuran en nuestro programa de hoy. La primera es la leyenda danzada Kama, compuesta por Claude Debussy entre 1911 y 1912 y orquestada bajo su supervisión por Koechlin un año más tarde. La escuchamos ya por la Orquesta Filarmónica de la Radio Holandesa, dirigida por Heinz Holliger.

Heinz Holliger al frente de la Orquesta Filarmónica de la Radio Holandesa en la leyenda danzada Kama de Claude Debussy en orquestación de Charles Koechlin. En su poema sinfónico Los Bandar Log, compuesto entre 1939 y 1940 y basado en un pasaje del Libro de la Selva de Rudyard Kipling, Charles Koechlin hace gala de toda su capacidad de compositor y orquestador y confirma también lo dicho al principio sobre su estilo variado y ecléctico, por momentos impresionista y casi tonal, a ratos casi dodecafónico, pero siempre personal y sorprendente. Lo escuchamos a continuación por la Orquesta Filarmónica de la Radio Holandesa, dirigida una vez más por Heinz Holliger.

Los Vandar Log, poema sinfónico de Charles Koechlin por Heinz Solliger y la Orquesta Filarmónica de la Radio Holandesa. Y para concluir este retrato de Charles Koechlin, otra orquestación de su mano, en este caso la siciliana de la suite Péléas et Mélisande, opus 80 de Gabriel Fauré. La interpreta la Orquesta Filarmónica de Rotterdam bajo la batuta de Sir Simon Rattle.

siciliana de la suite Péléas et Mélisande de Gabriel Fauré, en la orquestación de Charles Koechlin y la interpretación de Sir Simon Rattle y la Orquesta Filarmónica de Rotterdam. Nacido en Escocia en 1952, el compositor británico Oliver Nassen es una de las personalidades musicales más destacadas de su país, no solo como creador, sino también como director y pedagogo. Es además, y en esto puede comparársele con Koechlin, un gran promotor de la música joven a través de talleres de composición y dirección en los que presenta obras de las nuevas generaciones. La producción de Nassen incluye diversas obras para el teatro, entre las cuales figura su ópera Higgledy Piggledy Pop, compuesta entre 1988 y 1990, sobre texto del autor de libros infantiles e ilustrador norteamericano Maurice Sendak. De dicha ópera, Nassen extrajo tres interludios orquestales que reunió bajo el título de El camino al castillo de más allá, que en la fantasía de Sendak es el paraíso de los animales. La versión que escuchamos enseguida estuvo a cargo de la orquesta de la Residencia de La Haya, bajo la dirección de Matthias Bamert.

0: Matías Bamert y la Orquesta de la Residencia de La Haya completaron nuestro programa de hoy con El Camino al Castillo de Más Allá, del compositor británico Oliver Nassen. Y yo, por mi parte, me despido aquí hasta nuestro próximo encuentro. Muchas gracias.
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11: No me escucho, ya me escucho. ¿Qué tal? ¿Cómo están? ¿Cómo andas, amiga?
12: Buenas tardes, muy bien. Ya andamos por aquí. El otro día me levantaron falsos tú y el contador.
11: Oye, Julio Arce, fíjate que muy buena charla tuvimos ahí con el conta. Le estás bajando a mi.
12: Sí, es que no quiero escucharte.
11: Ay, no, ¿qué voy a hacer contigo?
12: ¡Córreme!
11: Oigan, está como los niños. Acá en le estamos viendo todos los controles aquí de la cabina. A ver,
12: yo no, me extrañaba, no, di la verdad, me extrañabas.
11: A ver, déjate explico. No, esos no me botoncitos expliques. Que están ahí.
12: No me importa.
11: Esos no los agarro.
12: No me importa. Oigan, fíjense que viene alterado Wizard porque llegó tarde. No, entonces, pues, me va a querer arrasar conmigo como siempre. Pero hoy vengo muy tranquila, hoy no tengo ganas de pelear contigo. Sí te extrañaba, ¿cuánto te dan que no te veía?
11: Una semana. El viernes te vi en tu facultad.
12: Ah, sí, por ahí pasé a saludarte.
11: Sí. Anteriormente un documento. Sí. Pero no, todo bien. Incluso no te extrañamos absolutamente nada. Déjale, no desconecto tu micrófono.
12: Oye, estuvo muy padre ese programa,
11: sí,
12: por cierto.
11: Sí, nos ayudó mucho. Por ahí, varias personas me estuvieron ahí preguntando y sobre la ley 73 y la ley 97 y todos esos temas, ¿no? Pero ahora, pues, tenemos otro tema.
12: Sabrosón
11: que ha estado en la dinámica de todos los días, ¿no? Yo creo que en todas las notas, o en la mayoría de ellas.
12: Últimamente. Es como un recurso que ha tomado nuestro vecino.
11: Nuestro vecino del norte. Para entrar en calor, no sé si usted sabe o por ahí se dio cuenta de la revocación de la visa de varios políticos, ¿no?
12: De Andy. Dijo Claudia.
11: Exactamente. en este caso muy particular, pues todo se detona por un personaje, hijo del expresidente de la República, Andrés Manuel López Obrador, Andrés Manuel López Beltrán.
12: López Beltrán.
11: Mejor conocido como
12: Andy.
11: Que a él no le gusta que le digan
12: Andy.
11: Andrés.
12: Oigan, pues sí. La revocación es literal la cancelación de la visa. Nada de que está en revisión y color amarillo.
11: Oye, tantas personas. Ay, no.
12: Bueno, queremos decirles que es nuestro último programa.
11: Estoy el censurado. Oye, ¿tú qué harías

0: tienes visa?
1: No.
0: ¿Nunca la has tramitado?
1: Nunca la he tramitado.
0: Ok, fíjate, tú como muchísimas mexicanas y mexicanos jamás lo han tramitado. ¿Por qué? Porque no hay la necesidad.
1: Porque no tenemos dinero.
0: O porque no tienes dinero, no tienes la necesidad.
1: Digo, porque no me gusta viajar. No.
0: Probablemente.
1: Oye, la verdad es que no me llama la atención.
0: No, es que mucha gente que no le llama la atención. Muchos dicen, muchos viajan a otros países, pero no viajan específicamente a Estados Unidos. Yo tengo muchas amigas, amigos que lo hacen por el tema de la ropa, ¿no? De ir a comprar ropa y esas cosillas. Pero pues ya ahorita ya puedes comprarla todo en línea, ¿no?
1: Sí.
0: Y en el tema para... Y tengo amigos que sí lo hacen para el tema de viajar, ¿no? De ir cada año de vacaciones, etcétera.
1: O hay mucha gente que tiene familia, ¿no?
0: Y luego también, la visitan. También, porque si mal no recuerdas, por ahí en los 90s hubo una migración enorme a Estados Unidos por el tema de la crisis del 94.
1: Y antes era como más fácil sacar los papeles y ser ciudadano.
0: Sí, sí, pues no había tanto tema. Sí. Sin embargo, ahorita pues ya es más complejo el tema de sacar una visa. Pero específicamente, la revocación de la visa o la cancelación de la visa para este personaje, para Andy López, pues cayó como balde de agua para la presidencia de la República y específicamente para el partido político Morena.
1: Morena, exacto.
0: Porque igual pensaban que no iba a ocurrir. ¿Y qué sucede de que vuelven a poner en la cúspide del foco a este personaje?
1: Al partido en general, porque hasta ahorita son más de 50 políticos y más funcionarios. Funcionarios y exfuncionarios.
0: De todos los partidos, ¿eh? De todos los partidos.
1: De todos los partidos.
0: No exclusivamente de Morena.
1: No es exclusivamente de Morena.
0: Pero. Sí, hay muchos de Morena.
1: Sí.
0: Y hay gobernadores de Morena.
1: Esposos.
0: Esposos de la. El esposo de la gobernadora de Baja California.
1: Así es.
0: María del Pilar.
1: Sí, Carlos.
0: De hecho, a ella en el 2025 fue cuando le hicieron la cancelación de su visa. Y también se dice que ella ha estado ahí en negociaciones con la DEA y con la CIA para poder mencionar algo, ¿no?
1: Sí, pero, porque ella dice que no.
0: Ella dice
1: luego que no. Lo niegan. Pero ya no pueden viajar, casualmente.
0: No pueden viajar. Claramente. Pero aquí la respuesta, no sé si lo viste, la respuesta de Andrés Manuel López Beltrán, que le hace una carta, o sea, en serio, le hace una carta a Donald Trump, como, o sea, es tanto el ego o la irrealidad de estos personajes políticos que piensan que a través de una carta pueden ellos, uno, generar tanta polémica y dos, que el presidente de Estados Unidos le va a hacer caso, ¿no?
1: Mira, simples mortales no son porque por algo se la revocaron. Pero hay que ser un poquito más conscientes. No tienen el poder para tratar ese tipo de cosas y menos por medio de cartas.
0: Pero eso se ve muy Andrés Manuel López Obrador, ¿no?
1: Pues,
0: o sea, como que más bien se la escribió, porque pues Andy, yo creo que ni para eso tiene.
1: Santo,
0: ¿no? Yo creo que le hizo la carta, ¿no? A ver, hijo, vamos a contestarle esto a Nótale. Y ya se la dieron a alguien para que le pusiera punto y coma y todo,
1: claro.
0: ¿No?
1: O la hoja membretada.
0: O a la ida. Sí, porque está muy raro. Y está más raro el tema de que el general, no sé si recuerda, que el general retiro Gerardo Mérida Sánchez era el exsecretario de Seguridad Pública de Sinaloa. Él se entregó hace poco. Y qué casualidad que cuando sale la revocación o cancelación de la visa de Andy, si usted entra a los archivos de Estados Unidos de los prisioneros, él ya no está como prisionero. ¿Qué quiere decir? Que
1: llegó a un acuerdo.
0: Ya llegó a un acuerdo.
1: Ya le sacaron la verdad, lo van a tener ahí encubierto, tapadito.
0: Ya, probablemente ya esté en otro lado, con otro nombre.
1: Ya llegaron algunos
0: familia.
1: Arreglos.
0: Por eso se da el tema de la visa de este señor. O sea, qué interesante, ¿no?
1: Ya hay por ahí información que
0: tiene Estados
1: Unidos de ellos.
0: Le contesta la carta y dice, y cómprate tus palomitas porque lo que se viene está más interesante.
1: Porque la película es buena.
0: La película es buena.
1: Así es.
0: Todo parece indicar que sí existe un archivo de investigación en Estados Unidos para el hijo del expresidente de la República.
1: Está involucrado.
0: Está involucrado en el tema del huachicol fiscal, está involucrado en el tema de narcoterrorismo y está involucrado en el tema de narcotráfico.
1: Bueno, pero no se puede tapar el sol con un dedo. O sea, no, como es que... ¿por qué? O sea, a mí no se me hace raro, no me sorprende. no me sorprendería.
0: Sí, no, o sea, no nos sorprende, ¿eh? Ojo. No es que nos vayamos directamente contra este partido de Morena. Uh-huh. ¿Qué sucede?
1: Lo estamos mencionando porque fue el último.
0: Sí, o sea, recordar que en los 90s, en los 2000, o sea, en cada sexenio ha existido corrupción, ¿no? Lamentablemente México es un país que ha sido administrado y gobernado por corruptos de todos los partidos políticos. Existen sus excepciones, que son pocas, pero ahí están. Ahí están las excepciones. Antes, en los 80s, en los 90s, incluso principios de los 2000, no había tanta esta tecnología donde las noticias en un segundo ya están, ¿no?
1: Sí.
0: Ya las tenemos todos al alcance de la mano.
1: Así es.
0: Antes, Edna, si tú recuerdas, pues todo era lo que consumíamos a través de los medios de comunicación,
1: lo Televisa y TV Azteca. Lo que ellos nos
0: proporcionaban. Exactamente.
1: Antes, las únicas noticias que veíamos era la que nos mostraban. Y lo que nos querían mostrar era lo que teníamos que creer. Ahora no.
0: Ahora no. Ahora es muy diferente.
1: Ahora,
0: no hay control.
1: No, exacto.
0: Ellos no pueden controlar las redes sociales.
1: Mira.
0: Y quieren hacerlo, ¿eh?
1: Y agradecen a la IA porque ahora para todo dicen, es IA.
0: Sí, o sea, esta administración federal trata de precisamente de censurar a todos aquellos que están colocando noticias
1: reales,
0: ¿no?
1: Así es.
0: Pero como
1: que puedan afectarlos.
0: ¿Cómo los afecta? Efectivamente.
1: Exacto.
0: Pero oye, estamos en el pleno siglo XXI, donde ya hay una inteligencia artificial, donde ya tenemos todo al alcance de la mano, y aún así pretenden censurar o que el pueblo no sepa.
1: Querían hasta legalizar. Ya
0: sí.
1: No puedes hablar de tal persona,
0: no.
1: Tal cosa. No puedes ofender, no puedes. Precisamente a personajes políticos.
0: Exactamente. A ver. Pero, ¿hasta dónde hemos llegado, Edna, o usted Radio Escucha, que en pleno siglo XXI, 2026, nos quieran ver la cara, ¿no? O sea, ver la cara, nos quieran censurar, nos quieran limitar, nos quieran dar un diálogo, un escrito por ellos para que digamos lo que ellos quieren. Y eso, pues, está mal. O sea, estamos hablando de que son... Ya hay países y hay clara muestra lo que es, y lo decimos, está Corea del Norte, está Rusia, está Venezuela, está Cuba. O sea, hay países que ya lo hicieron.
1: Oye, y luego la presidenta con su flamante calma y paciencia dijo, esto es político y propagandismo. Y el hecho de que te hagan una revocación, digo que es verdad, dice, no implica que esté en una investigación penal. O sea, de un simple mortal, no.
0: Lo que pasa que, no sé si la presidenta también escuchó al secretario de gobierno de Estados Unidos, donde él menciona que las revocaciones de las visas se dan por seguridad nacional.
1: Así es.
0: O porque esa persona es un peligro para Estados Unidos.
1: Esa palabra la utilizan, o sea, es por seguridad, porque esa persona representa un peligro para...
0: Exactamente, sí para la
1: país.
0: Bueno, para la presidenta de nuestro país nada es pues
1: cuando le conviene.
0: Pues sí, pero
1: cuando le conviene.
0: O sea, estamos en un tema muy muy interesante porque esto va para largo, ¿eh? Esto va para largo. Yo creo que sí va y lo hemos dicho en las oportunidades que hemos tenido en este programa, lo hemos mencionado y va a caer, o sea, va a caer.
1: Estados Unidos está tomando medidas que nunca se habían tomado y vamos a decirlo así sin pelos, no, es única y exclusivamente con la guerra contra el narcotráfico, todos los temas relacionados con esto y todo lo que caiga en lo clandestino,
0: claro,
1: ahí va. Y está tomando medidas para decir, ok, si tú te dedicas a eso, a mi país no entras.
0: Exactamente.
1: Mínimo. Y les está cerrando las puertas por todos lados. Los que hemos vivido en entidades federativas hostiles, yo creo que sí agradecemos este tipo de actos. Queremos una solución y somos ciudadanos que lo hemos gritado, expresado de muchas maneras. Hay muchas cosas que pasan que pues las autoridades nacionales no resuelven. Estados Unidos a lo mejor tampoco nos resuelve, pero le hace ver a mucha gente, no México, pues que aquí pasan cosas y que él no los acepta. Entonces, pues son banderas rojas y focos que se prenden a nivel internacional, que entonces pueden impulsar a que las autoridades, empezando por la presidenta, pues se atrevan.
0: El problema, amiga, es que la presidenta de la República le debe su puesto a Andrés Manuel López Obrador. Entonces, ¿tú crees que la presidenta de la República va a traicionar a Andrés Manuel López Obrador?
1: No.
0: No lo sé.
1: No,
0: y
1: son compotas.
0: No, son compotos. O sea, Andrés Manuel la puso ahí. O sea, con la supuesta, y hablo de supuestos, ayuda del crimen organizado.
1: Claro.
0: Hablo de un supuesto.
1: Es que mira, todo, absolutamente todo personaje que tenga poder, pues tiene su padrino de ese tipo. O sea, somos un país que lo gobierna el narcotráfico. No somos un país gobernado ni por un presidente, ni presidenta, ni gobernadores. Somos un país donde hay un grupo diferente.
0: Ayer, tienes toda la razón, amiga. Ayer estaba viendo un reportaje de Mexicanos contra la Corrupción. Uh-huh. Y un periodista menciona toda la familiaridad que hay en todos los partidos, en todos, de que tienen nexos con líderes de los distintos cárteles. De todos,
1: Medio país.
0: De todos, o sea, estamos hablando desde el Partido del Trabajo, que está por desaparecer y nunca desaparece.
1: Y tiene
0: esa cercanía, el Partido Verde, el PAN, el PRI, Morena sobre todo, todos los partidos políticos. Comparto lo que dices.
1: Fíjate.
0: Ya están metidos en la política.
1: Y nosotros lo vemos normal. O sea, es normal. Es muy natural, es lo obvio que suceda. Este tipo de grupos son los que deciden realmente qué se hace y qué no se hace.
0: Pues sí, es lamentable. Y lo más triste es que la persona encargada de la paz y la seguridad del país está más preocupada por proteger a este personaje, Andy López Beltrán, que por hacer lo que realmente se le está contratando, porque el pueblo la contrató. Ella es la empleada, ¿no? Y está al revés. Parece que los mexicanos no entendemos que los políticos, todos, son nuestros empleados. Porque ellos cobran de nuestros impuestos.
1: Claro.
0: O sea,
1: y cobran
0: y cobran de maravilla. Cobran de maravilla. Para no hacer el cuento largo, además de Andy López Beltrán, Alex Donatiuh, también del gabinete de Morena, también él fue revocada su visa. José Luis Dagnino, él es el alcalde, fíjese, es alcalde de San Felipe el Mexicali. Nada más para que lo vea. Es alcalde. Óscar Eduardo Castro, él es alcalde de Puerto Peñasco en Sonora. También, o sea, vaya. Alfonso Durazo Montaño, gobernador del estado de Sonora. También la administración de Donald Trump le canceló su visa. Ojo, Alfonso Durazo está señalado también bajo otros vínculos de narcotráfico. Américo Villarreal Anaya también está señalado que fue apadrinado por el crimen organizado para llegar al poder en Tamaulipas. Y estamos hablando de un estado violento, sumamente
1: violento. Pues es
0: el
1: de los más violentos.
0: Los más violentos del país, exactamente. También de Morena. Estamos hablando de gobernadores. Marina del Pilar Ávila Olmeda, ella es la gobernadora de Baja California. Uh-huh. Que también le revocaron el año pasado, en el 2025, y ella es la que supuestamente está negociando con la CIA.
1: Ella y su esposo.
0: Ella y el esposo, que se divorciaron, ¿te acuerdas?
1: Sí.
0: Cuando le quitan al esposo la visa para que no se fuera mediático el tema y no le perjudicara a ella, que dicen,
1: se separan.
0: Nos divorciamos, ¿verdad?
1: Y legalmente no somos nada, pero tómala.
0: Tómala. Sí. O sea, él es Carlos Torres. Uh-huh. Él era quien, el esposo, ¿verdad? Uh-huh. Norma Alicia Bustamante Martínez, alcaldesa de Mexicali. O sea, fíjese bien lo que le estoy diciendo. Muchos alcaldes, todos los que están mencionados y que les revocaron sus visas son alcaldes.
1: Así
0: o gobernadores o regidores. Lo triste. Luis Samuel Guerrero Delgado, esposo de la alcaldesa de Mexicali, válgame Dios. Juan Francisco Jim, el alcalde de Nogales, Sonora. ¿Cómo ves, amiga?
1: No, ya.
0: O sea, aparte, hijos de.
1: ¿Y si te sigues? Vida. Durango no, porque está en revisión, ¿no?
0: Sí. Fíjate, del Verde. Mario Alberto López Hernández, diputado federal del Partido Verde Ecologista de México, fue retenido hasta 12 horas por agentes aduanales en el paso de Matamoros, en Texas. ¡Qué óvole! O sea, les digo, es para todos. Del Poder Judicial, Hernán José Vega Burgos, hasta en el Poder Judicial están metidotes ahí toda la
1: Por maldad. Eso dicen que políticos y funcionarios.
0: Y muchísimos más.
1: Muchísimos más.
0: Y muchísimos más, o sea, ¿por qué?
1: Yo creo que ni nos damos cuenta.
0: Exactamente, ni nos damos cuenta. Es triste esto porque no es como dice Andrés Manuel López Beltrán, como dice la presidenta de México, como dicen los gobernadores que salieron ahí a apoyar o este tipo que anda haciendo marchas y convocando porque, o sea, qué tonto él y sobre todo con todo respeto para las audiencias y todo respeto para los mexicanos y mexicanas, pero en serio, si usted va a ir a apoyar alguna manifestación porque le quitaron la visa a este personaje, en serio, señora, señor, joven, jovenaza, no lo haga.
1: Acarreados.
0: Sí, pero, o sea, no lo haga. Por un tutsi, ¿cómo se llama eso que les
1: dan? Un lonche.
0: Un lonche, o sea, no lo haga, señora. O sea, vamos, o sea.
1: Sí, va pasando. Somos por ahí, México. Pues agarre lonche, pero no vaya.
0: Pues sí, sí. No, pues quien lo agarre. Quien lo agarre, amiga. Pero eso
1: Oye,
0: es lo triste.
1: Y luego
0: lo que
1: los
0: se viene,
1: mexicanos escuchamos ese tipo de noticias y los medios, quiero yo pensar que están ahí como coludidos con este tipo de personajes.
0: Ah, claro que sí, claro que sí.
1: Es que nada más a México. Oye, no. Colombia y Brasil también.
0: No, están igual, o sea.
1: Igual.
0: Ahora, cada país decide quién entra y quién no entra a su territorio, ¿eh? Cada país decide quién entra y quién no entra a su territorio. Sí. Eso es normal, ¿eh?
1: Sí.
0: Es autonomía. Es autonomía.
1: Por eso dicen que tienen el poder de negar. Sin aviso ni explicación, absolutamente nada. Así lo hizo Donald Trump.
0: Yo creo que se viene, algo se tiene razón la presidenta de la República, Claudia Sheinbaum Pardo, es que sí es un tema propagandístico por parte de Estados Unidos, claro que lo es, tú lo mencionaste hace rato, se viene las elecciones en Estados Unidos y obviamente todo es política, señora presidenta, todo es política.
1: Pues así como aquí.
0: Claro, y el Partido Republicano está haciendo la chamba allá y está haciendo política allá.
1: Y ahora en Estados Unidos también nada más se quejan de México, de inmigrantes, de narcos, de narcomenudeo, de políticos mexicanos viviendo muy bien en Estados Unidos y contrabandeando allá. Entonces, ¿qué va a hacer Estados Unidos?
0: Sí.
1: Para verse bien, porque pues van a ser temporadas también electorales. Y se tiene que ver bien el presidente.
0: Fíjate que yo creo que, y no falta mucho, Sí, están guardando ese
1: falta la cereza, ¿verdad?
0: Falta la cereza para las elecciones.
1: Justo el otro día platicaba y digo, es que yo digo que Estados Unidos tiene una pero buena guardada.
0: No. Fíjate que yo luego sí, deja tú Rocha Moya que Rocha Moya es que realmente
1: es uno más.
0: Rocha Moya en su Américo Villarreal, todos esos espejos son esos políticos corruptos. Son, o sea.
1: Aparte, son de los cínicos escarados que decimos ya, pues ya sabemos.
0: Pero, ¿tú crees que esos personajes que te estoy nombrando son la cereza?
1: No.
0: Son unas pasas para Donald Trump, unas pasillas ahí. No, la cereza.
1: La antesala.
0: Exacto, la cereza del pastel. Yo creo que, y si me equivoco, pues ni modo, pero lo dudo. Yo creo que es Andrés Manuel López Obrador.
1: Sí, y que pase algo como este, el de Venezuela que se lleva, ¿no?
0: Por eso.
1: Imagínate.
0: Mira.
1: Ay, si quítenlo.
0: No. Oye, fíjate bien, ¿eh? Es que sí está muy interesante porque nos están distrayendo tanto con este personaje.
1: Es una mega cortina.
0: Bueno, yo así lo veo, ¿eh? Uh-huh. Que no lo dudes, que en lo que todos estamos metidotes con Andy.
1: Ahora, por ahí se pudieron a ver, ahí les va.
0: Y
1: vamos a meter.
0: Y espérate, o sea, nos distraen con Andy y por otro lado llegan por Andrés Manuel, Porque hay que tener en cuenta que el Chapo Guzmán ahorita ya está hablando. él quiere su extradición a México.
1: Así es.
0: El abogado del Mayo Zambada ya está hablando. O sea, fíjate bien, ¿eh? El general, el que te mencioné ahorita, uh-huh, ya habló. Otro personaje que era el de finanzas de Sinaloa, también se desconoce su paradero en Estados Unidos, pero él ya se entregó. No aparece ya en los registros. Ya habló. Entonces, yo creo que sí se viene algo muy interesante y va a ser un golpe devastador para el país. Uh-huh. ¿Sí? Vamos a quitar el tema político de los partidos, que sí va a ser un golpe para Morena y también va a ser un golpe para los otros partidos políticos, porque no nada más se van a ir contra Morena. O sea, también el PRI, por ahí Alito Moreno, él, uh-huh, también tiene entre sus filas personajes.
1: Sí.
0: El PAN también tiene entre sus filas personajes.
1: Pues es que los personajes que están allá hablando no nada más es de este sexenio.
0: Exactamente.
1: Ni del pasado.
0: Exactamente. O sea, en el 2027 tenemos elecciones en México también, ¿eh? Hay que recordarlo. O sea, nada más.
1: Por favor.
0: Recuerde, ciudadana, ciudadano mexicano, recuerde, porque a veces suele suceder.
1: Pues sí, es libre y secreto, pero por favor.
0: Suele suceder, amiga, que somos de memoria corta. En México somos de memoria corta. Como vivimos al día, para sacar el pan del cada día, se nos olvidan todas las barbaridades que nos hacen los políticos. Y ahí vamos y votamos por los mismos. Y ahí vamos y votamos por el que ya nos robó. E incluso tenemos más vale bueno que conocido que... ¿Cómo hace?
1: Qué malo por conocer.
0: Ah, sí. O sea, fíjese en nuestra mentalidad.
1: Sí.
0: O sea, evalúe bien los perfiles. Evalúelos. Hay tanto político que nos representa que ni profesión tiene.
1: Sí.
0: Con todo respeto para
1: ellos.
0: Están
1: metiendo esa modificación, ¿no?
0: Pues qué bueno si lo hacen. O sea, pues que tengan licenciatura.
1: En abogacía y ciencias políticas, algo así, las están
0: exigiendo. No, pues deben de tener una licenciatura, amiga. O sea, yo no voy tanto con los licenciados en derecho, porque no todos los licenciados en derecho, o sea, también ahí disminuyes, ¿no? El tema. Que tengan una profesión.
1: Así es, que estén preparados.
0: Que estén titulados y que tengan su cédula profesional de una profesión. Pues al menos ya sabemos que están preparados.
1: Oye, pero luego van a salir como los que se la roban y la compran.
0: No, pues también hay muchos, ¿verdad? No, es que sí, wow. Es cierto. O sea,
1: es que estamos en el país de...
0: De las maravillas.
1: De las maravillas.
0: Pero sí es bueno, o sea, sí es bueno empezar, ¿no? Yo creo que si nosotros mismos, si llega un personaje... preparada, preparado, con estudios, pues yo creo que corremos un menor riesgo, ¿no, amiga?
1: Pues al menos tiene esa preparación y puede ser más empático, creo yo, con muchas cosas, o le da para más, para tiene mayor alcance su...
0: Exactamente. Y que al menos tenga un curry que haya trabajado, porque también, pues no, sí, o sea... No voy a sacar de que, ya saqué mi carrera y ahora ya soy presidente de la República. Pues así está la situación, querida y querido Radio Escucha. Por eso les traíamos este chismecillo, ¿verdad? Por si no estaba enterada o enterado, pues ya lo está. Por ahí en próximas fechas, probablemente, Andy López Beltrán, probablemente.
1: Convoque
0: a una marcha y... Pues ya usted sabe si va por su frutzi y su lonche. Pero yo le sugiero que no, quedes en casita, mire, pues ¿para qué? Y aparte llueve, está lloviendo mucho. Entonces, eso es todo, amiga, nos vamos porque ya la hora, ya son las 5 de la tarde. Y acuérdese, si va a salir, pues tenga sus precauciones, el cielo está un poco nublado, hay probabilidad de lluvia. Y todos aquellos que van a ir al estadio, diviértase, pásenla genial. Hoy es el juego de caliente, Por muchísimos años no habíamos estado en los playoffs, ahorita estamos avanzando, estamos caminando.
1: Que no somos los favoritos, aparte.
0: Que no somos
1: los
0: favoritos.
1: Nos tiran, pero sabroso.
0: No, pero es bueno,
1: pero
0: es
1: ahí
0: bueno.
1: Estamos, sí, ahí estamos, claro.
0: Ahí estamos, y yo creo que un aplauso para todo el sector empresarial, que al Grupo Caliente, que trajo esta fiesta, ¿no? Que trajo esta distracción, sí. Porque es bueno también distraerse, y el deporte es algo.
1: Es que el béis sí me gusta.
0: El deporte es algo importante. Ah, tienes vergüenza.
1: El fútbol, no. El béis me encanta.
0: El béis está padre. El show que se hace en el estadio. Si usted no ha acudido al estadio, vaya. Acuda, se lo recomiendo. Es padre estar apoyando, ¿no? Sí. Apoyando el equipo después de 40 años, amiga.
1: Sí, y aparte sí se siente una nostalgia con los jugadores,
0: es que el es entrenador, cercano, sí. Es que es más cercano, sí.
1: Y están
0: todo.
1: Ahí también con esta fiesta ahí. Se siente padre. Se
0: siente padre. Bueno, vámonos, vámonos, Adriana, ahí pon un pedacito de la canción, un pedacito y nos vamos. Esto fue Sin Filtros. Adiós,
1: gracias,
0: amiga.
1: Gracias, Adrianita. Te queremos.
0: Hasta la próxima.
1: Bye.

producción. El primero es Only Eat for the Night. Después escucharemos Shake It Out, que le da nombre al disco. Y al final escucharemos Seven Devils. 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

Son las 5:31 minutos aquí en cabina de Radio Universidad y estamos escuchando a Goldfrapp, directo de su producción del 2010, Head First. Estamos escuchando Rocket, después vendrá Believer y terminaremos el bloque con Alive. Recuerde.

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1: Son las 5:42 aquí en cabina de Radio Universidad y vamos a escuchar a Garbage. Esta que es directamente de su producción del 2016, Strange Little Birds. Vamos a estar escuchando Sometimes, que es lo que tenemos de fondo. Después vendrá Empty, seguido de Blackout. Y por último cerraremos el bloque con If I Lost You. 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